0: Es la hora 20, 25 minutos.
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8: Hola a todos, sean muy bienvenidos al programa El Poder de la Fe que Realiza. Estamos muy felices, muy contentos de estar aquí en el día de hoy. Vamos a iniciar siempre de la mejor manera con nuestro saludo legionario, nuestro saludo de paz. Vamos juntos. Dios está presente en la fe que realiza. Invita a todos nosotros, ustedes sintonizados en la radio, sintonizados en YouTube, en fin, nos invita a reflexionar dentro del tema. El nuevo mandamiento de Jesús, la bandera de nuestro corazón. Entonces, el nuevo mandamiento de Jesús es el que guía siempre aquí las explicaciones en la religión de Dios, del Cristo y del Espíritu Santo. Y queremos saber de usted, ¿no? ¿Qué significa amar al prójimo como Jesús nos enseñó? Y qué difícil, ¿no? Es amar a nuestro prójimo, porque no vamos, obviamente no vamos a agradar a todos y ni todos nos van a agradar, pero no es por eso que nosotros vamos a dejar de actuar con respeto. Queremos saber su opinión también, qué beneficios trae la familia y a la sociedad, en general tener ese amor hacia nuestro prójimo. Comente, participe. El programa se hace en conjunto. Ustedes desde su casa, de su trabajo, en la calle, donde quiera que usted se encuentre, comuníquese con nosotros. Mande un mensaje por el celular 6910-7575, 6910-7575. Pide oración por su familia, por sus familiares, por el esposo, por el hijo, en fin, pide oración por su familia, pide oración por la salud, oración por el empleo, oración para mejorar en el trabajo. Todos juntos hacemos una gran cadena ecuménica de oración, sin importar su religión. Ah, yo soy católico, ¿puedo comentar? ¿Puedo pedir oración? Claro que sí. Ah, yo soy evangélico, ¿será que puede escribir? Claro. El programa El Poder de la Fe que realiza es un programa ecuménico que respeta todas las creencias, todas las religiones, porque nosotros somos hijos de un único Dios. Bueno, y nosotros no estamos solos aquí en el día de hoy, directamente aquí de Bolivia. Vamos a una participación internacional desde Brasil, con Marcos Franchi también participando con nosotros aquí en el día de hoy, predicador ecuménico de la religión divina en Brasil, que participa con nosotros todas las semanas aquí en Bolivia. Marcos, muy buenas tardes, Dios está presente.
9: Muy buenas tardes, Amanda, viva Jesús en nuestros corazones para siempre. Es una alegría compartir este programa que habla sobre el amor, que habla sobre la esperanza que todos debemos desarrollar en nuestra vida, en nuestro día a día, porque sabemos que todos luchamos, ¿no? Tenemos nuestros desafíos y así con el Divino Maestro Jesús, con sus lecciones, con sus realmente cualidades, nosotros aprendemos con él y vamos a vencer todos los días. Y qué bueno estar con usted, amigo oyente, participando del programa El Poder de la Fe, que realiza a cada programa un tema, una oportunidad de reflexionar, de pensar juntos y buscar soluciones, ¿no?, para los problemas que tenemos, para los problemas de la sociedad y del mundo también. Entonces, reiteramos el tema, el nuevo mandamiento de Jesús, la bandera de nuestro corazón. Está en la Biblia Sagrada, en el Evangelio del Divino Maestro, este amor puro, sincero y fuerte. Muy bien, y usted puede participar también. Nuestro número de contacto 6910-7575. Puedes escribir también en el chat de YouTube. Usted que nos acompaña por YouTube, participe, comuníquese con nosotros. ¿De dónde estás escuchándonos? Participe. Muy bien. Y ahora vamos a este momento de estudiar, ¿no?, de reflexionar, de abrir el Evangelio del Divino Maestro. Por eso pedimos a todos que eleven su pensamiento al Padre Celestial. Vamos a calmar nuestros sentimientos, vamos a concentrarnos, a respirar más tranquilamente, si es posible, ¿no?, donde esté, en su trabajo, usted que está también escuchando en su casa. Vamos a fortalecer, ¿no?, en este momento nuestra fe. Y así invitamos a todos para que coloquen un vaso con agua cerca de la radio, cerca de la pantalla, ¿no?, de la computadora. Donde esté, busque esta conexión. Olvídese de los problemas por ahora, porque Jesús tiene mucho a enseñarnos y vamos a aprender con él. Entonces vamos a un minuto de silencio con Jesús.

0: al pueblo. En la religión de Dios, del Cristo y del Espíritu Santo, estudiamos el Evangelio Apocalipsis de Jesús en espíritu y verdad, a la luz de su nuevo mandamiento: amaos como yo os he amado. Solamente así podréis ser reconocidos como mis discípulos, que se encuentra en el Evangelio del Cristo según San Juan, capítulo 13, versículos 34 y 35.
1: Muy bien, y para nuestro estudio de hoy, dentro del tema El Nuevo Mandamiento de Jesús, la bandera de nuestro corazón, vamos a leer el mensaje directamente de la revista Jesús Está Llegando, este mensaje, ¿no?, de paz que nos trae, ¿no?, el creador de la de esta revista es el hermano José de Paiva Neto. Usted que nos acompaña por la radio, quiere recibir esta revista con mensajes de paz, de confort espiritual, escríbanos 69 10 7575. Ahí escribe, dice: quiero una revista de Jesús, y nosotros estaremos entregando hasta su hogar de manera gratuita, porque es un mensaje de paz, es un mensaje que guía nuestra vida. Y siempre cuando nos sentimos muchas veces tristes, nos sentimos desanimados, podemos abrir esta revista y leer el mensaje que nos trae, ¿no?, el día de hoy Jesús, que nos trae nuestro líder espiritual. Y hoy vamos a leer el mensaje directamente aquí de la revista Jesús Está Llegando. Es el tratado del espiritualmente revolucionario Nuevo Mandamiento de Jesús, y ese tratado fue reunido por el hermano José de Paiva Neto con diferentes pasajes de la Biblia. Él reunió entonces el Evangelio del Cristo de Dios según San Juan, capítulo 13, versículos 34 y 35, capítulo 15, versículo 7, 8, 10 al 17, 9. Entonces son aquí, según San Juan, diferentes capítulos y diferentes versículos se reunió ese tratado que vamos a estudiar en el día de hoy, tratado del Nuevo Mandamiento de Jesús, que dice: enseñó Jesús, el Cristo ecuménico, el divino estadista, un nuevo mandamiento les doy: ámense como yo los he amado. Solamente así podrán ser reconocidos como mis discípulos, si tienen el mismo amor unos por los otros. Si permanecen en mí y mis palabras permanecen en ustedes, pidan lo que quieran y les será concedido. La gloria de mi Padre está en que den mucho fruto y sean así mis discípulos. Si guardan mis mandamientos, permanecerán en mi amor, así como yo he guardado los mandamientos de mi Padre y permanezco en su amor. Estas cosas les he hablado para que mi alegría esté en ustedes y su alegría sea completa. Este es mi mandamiento, que se amen como yo los he amado. No hay mayor amor que este: donar la propia vida por sus amigos. Y ustedes serán mis amigos si hacen lo que yo les mando. Y yo les mando esto: ámense como yo los he amado. Ya no los llamo más siervos, porque el siervo no sabe lo que hace su señor, sino que los llamo amigos, porque todas las cosas que aprendí de mi Padre se las he dado a conocer. No me eligieron ustedes a mí, sino que yo los elegí a ustedes y los he designado para que vayan y den

0: querer mejorar, esta fe de necesitar el perdón, como el caso de Zaqueo, ¿no? Que es un pasaje que me gusta mucho. Todos discriminaban a Zaqueo. Y Zaqueo, cuando tuvo ese empeño de subir al árbol al mirar a Jesús, Jesús sabía que Zaqueo necesitaba, Zaqueo necesitaba el perdón, necesitaba esa palabra para mejorar su vida, para deshacer todo el malo que él había hecho a su población y devolver a cada uno. Así como tantos otros pasajes, ¿no? Tantos otros evangelios que nosotros vemos en la Biblia Sagrada de esa transformación espiritual que Jesús hace. Y Jesús actuaba así, ¿por qué? Porque él tenía el amor divino dentro suyo. Y es el ejemplo que nosotros tenemos que traer a nuestra vida. Ayudar a nuestros hermanos más allá de los prejuicios. Muchas veces nosotros pasamos por alguien en la calle y la persona está pidiendo una moneda y lo primero que nosotros hacemos es juzgar, ¿no? La intención. Pero nosotros tenemos que recordar que lo que nosotros hacemos, si nosotros estamos dando esta moneda para esta persona, podemos decir, aquí está una moneda para ayudar en su alimentación. La intención es lo que cuenta. Nosotros no podemos cambiar lo que la otra persona piensa, lo que la otra persona habla, lo que hace la otra persona. Lo único que nosotros podemos cambiar somos nosotros mismos. Nosotros podemos pensar lo mejor, nosotros podemos hablar lo mejor y actuar siempre de la mejor manera. Nosotros solo controlamos a uno mismo, no controlamos al otro. Por eso Jesús capacita a cada uno de nosotros a actuar con amor. Bueno, hay tanto que comentar, ¿no? Pero queremos saber su opinión, queremos saber qué opina usted. Comuníquese con nosotros por el celular 6910-7575.
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2: Sí, siempre estamos en línea para usted, para participar, para interactuar con nosotros. ¿Qué opinas sobre el tema del programa del día de hoy? El nuevo mandamiento de Jesús, la bandera de nuestro corazón. Y también vamos a tener al final del programa el momento ecuménico de oración. Ya va mentalizando, pensando en alguien que necesita de esta fuerza, que necesita de su oración, de su pedido, de su súplica. Y queremos también agradecer los que están participando, a Malena Velázquez, que nos acompaña desde La Paz, Bolivia. Muchas gracias, Malena, por su participación. Nos dice, Dios está presente. Muy buenas tardes, en sintonía junto a Roberto Carlos Kisbert. Muy bien. También queremos agradecer aquí a José, también participando, dice, en sintonía, viva Jesús.
3: Muy bien. Bueno,
2: muy bien. Agradecer también a Celina Santana Frank, que nos acompaña desde Glorinha, Rio Grande do Sul, Brasil. Muchas gracias también en esta sintonía. Formamos una sola familia, ¿no? Qué bueno. Y dedicar a usted, amigo oyente, la canción, la música legionaria, es mejor entregarse a Dios. Usted que nos acompaña por YouTube, por Facebook también. La letra es del hermano Paiva Neto. Música de Anthony Barcelos, interpretación de Nidia Elisa, de Madrid, España. Gesiel Júnior y Juventud Ecuménica de la Buena Voluntad de Dios de São Paulo, Brasil. Escuchemos esta linda canción.

0: Muy bien, escuchamos esta linda canción, Es mejor entregarse a Dios, letra del hermano Paiva Neto, nuestro líder espiritual, y la música de Anthony Barcelos, interpretación de Nidia Elisa de Madrid, España, Gesiel Júnior y Juventud Ecuménica de la Buena Voluntad de Dios de São Paulo, Brasil. Y si te gustó esta música, tenemos aquí una sugerencia. En su celular puedes bajar el aplicativo Boa Vontade Play, ¿no? En portugués, Boa Vontade Play. En español, Buena Voluntad Play. Es un aplicativo con muchas oportunidades de conexión espiritual, ¿no? Hay oraciones, hay mensajes espirituales, prédicas del hermano Paiva Neto. Hay contenidos en español también. Entonces, es una buena oportunidad. Puedes avisar a sus amigos también para que bajen. Cuando estén en algún momento difícil, de angustia, de ansiedad, escuchen una oración, escuchen un mensaje de esperanza, de coraje, de fe. Entonces, vale la pena realmente. Muy bien. Y así preparados, ¿no? Fortalecidos, llegamos al momento de la unción ecuménica de la religión divina. Vamos todos juntos a prepararnos con mucha confianza y mucha fe en Jesús. Este momento es conducido por la predicadora de la religión de Dios, del Cristo y del Espíritu Santo, Amanda Araújo.
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2: Bueno, llegamos a esta hora sagrada, en este momento donde elevamos al corazón de Jesús todos los nombres de todas aquellas personas que piden oración, que nos escriben, que hacen su súplica, ¿no? Confiando primeramente en el poder de Dios, en el poder de la oración, en el poder del pedido, porque Jesús dijo en la Biblia Sagrada: Pedid y se os abrirá. Entonces nosotros hacemos nuestra parte, que es pedir a Jesús, pedir la cura, pedir para la sanación, pedir para conseguir un empleo, para mejorar la estabilidad económica, pedir para la armonía en el hogar. Cada quien sabe dónde duele, ¿no? Cada quien sabe el desafío que enfrenta y Jesús conoce a cada uno de nosotros, sabe nuestros desafíos, pero Él quiere que nosotros tengamos esta humildad, esta valentía en nuestro corazón para hacer y rogar a Él, hacer nuestra oración hasta Él, confiando que vamos a recibir la solución tan necesaria. En el día de hoy vamos a pedir por Gloria Imán, Ruth Rodolfina Rebollo. También vamos a pedir por Renato Fernández, Walter Gómez y Jorge Rivera. Y la gran patria espiritual, porque los muertos no mueren como nosotros creemos aquí en la religión del tercer milenio. Los muertos no mueren. Aquí en la tierra es solo un pasaje. Cuando nosotros dejamos aquí el cuerpo, nuestro espíritu sigue para las otras moradas que Dios nos preparó allá del otro lado. Nosotros seguimos vivos en una eternidad, ¿no? Porque Jesús nos creó a su imagen y semejanza. Así que creemos siempre en el Espíritu Eterno, en la vida eterna. Así que pedimos en el día de hoy por el Espíritu Eterno de Carlos Velascos, José Luis García, Marina Láquez y Guido Quino. Bueno, agradecemos a todos ustedes y además de todos los miles de otros nombres inscritos en el Sagrado Libro de Oraciones de la Religión Divina. En este momento vamos a acompañar la oración al Cristo con decisión en la voz de Caleb Cruz, joven ecuménico de la Buena Voluntad de Dios. Vamos juntos a orar, vamos a hablar con Dios.
3: Vamos a orar con Jesús.

Cristo con decisión. Esta oración fue elevada al Cristo por Pai Vanetto en la Plaza San Martín, Buenos Aires, Argentina, el 15 de mayo de 1996, en un momento desafiante de su vida. La vida pasa y el dolor intruso hiere el corazón, mas la fe aviva al alma que padece y la apunta al camino de la redención. Y el espíritu porfía porque confía en el Salvador y con fuerza marcha, con devoción avanza y al Cristo alcanza con decisión.

0: Muchas gracias a todos ustedes por la sintonía, por la compañía de todos los días aquí en el programa El Poder de la Fe que realiza. No se olvide, nos encontramos mañana en el mismo horario en Santa Cruz, en el mismo horario en La Paz. Y no se olviden también de participar, comenten, hagan su pedido de oración, qué temas les gustaría saber y participar y que comentemos aquí en el programa El Poder de la Fe que realiza. Si usted también no quiere que mencionemos su nombre, no vamos a mencionar, pero participe, comente, sea parte de esta gran cadena ecuménica de oración, esta gran cadena de comunicación 100% Jesús. Muchas gracias una vez más, agradecer a Marcos Franchi, predicador ecuménico que participó con nosotros en el día de hoy, y vamos todos juntos finalizar con nuestro saludo legionario. Dios está presente y viva Jesús en nuestros corazones para siempre.
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0: Es la hora 20:57 minutos.
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0: Bueno, bueno, la calma ya terminó. Ahora viene la tormenta. Damas y caballeros, bienvenidos al Pasanaku.
1: Señoras.

0: Sí, señores, y empezamos justamente con el pasanal.
1: El baile de perrito, sí que te va a gustar.
2: Pues digo, si tú me puedes provocar, eso no quiere decir que pa' la cama voy.
0: ¡Ay! Que pa' la cama voy.
3: ¡Eso!
4: Hombre, si en tu boca vas a lamentar que sea así, como yo solo hay pocas que te...
3: ¿Qué tal, amigos, amigas? Muy buenas noches. Un sábado más en el Pasanacu. Yo sé que nos han extrañado la anterior vez. Nosotros igual les hemos extrañado.
0: Harto.
3: Por eso hoy venimos súper recargados aquí al Pasanacu. Es un placer estar con ustedes. Siga ya nuestras redes sociales en el Facebook y 98.5. Esto es el Pasanacu.

Hola, muy buenas noches, ¿cómo están? Feliz sábado para todos los que ya están junto al Pasanacu, sí, recordando nosotros que hace una semanita atrás nosotros no estábamos acá en el programa, precisamente porque había transmisión, pero nosotros ya estamos con las pilas bien cargaditas, porque estamos en un programa más que listísimo y más pink que nunca me he venido hoy día, chicas, porque quiero hacer alusión a mi color, de verdad, porque amo el rosado más que nunca, y ya les voy a decir por qué más adelante, pero bueno, sean bienvenidos al Pasanacu hasta las 11 de la noche.

Buenas noches, sábado sí, sábado 15 de agosto. Bienvenidos a este espacio que ustedes ya lo han hecho suyo. Sábado en la noche de 9 a 11, el Pasanacu, con nosotras las loquillas que cada semana traemos un tema distinto, algo para conversar en familia, algo para recordar. Y hoy estaremos recordando algo muy lindo e importante para todas las familias, especialmente en esta época. Miren, si pueden ver los que están en el streaming ya, porque ya estamos a través del streaming, el Pasanacu en Facebook, pueden ver que cada una tiene algo especial frente a su micrófono. Bueno, más adelante ya les vamos a decir, después de que saluden todas las pasanaqueras, de qué se trata el tema del día de hoy para que ustedes participen. Pueden hacerlos a través del streaming, del TikTok y por supuesto el mensajerito 751-68-028. Bienvenidos.

0: más que nunca.
1: Eso.
2: Perrísimas.
1: Perrísimas,
2: pero con pedigrí.
0: Porque hasta en perros con pedigrí. Sí, señores, así estamos arrancando. Y ya dice la descripción: feliz San Roque, feliz día del perro, feliz día de todo. Así estamos arrancando.
2: Aquí le estamos diciendo feliz día del perro. Oye, el doctor nos está viendo.
1: Ya. Por si acaso no esa clase de perros. Ay, perdón.
0: Bueno, también. Nos está viendo también nuestro querido Ale.
2: Ay, me he olvidado, les tenía que mandar en vivo saludos de parte de Ale, de su esposita y de nuestra querida hermosa Danita Bella, que tiene 10 años, capísima ella, a las gemes y Emita, me dijo así, a todas las pasanaqueras, así que
0: ahí está, ya estamos arrancando, hay un programa súper especial. Creo que tenemos muy buen retorno hoy día, no veo, es mi impresión nomás.
1: No estamos con la fidelidad de otros días, no escuchamos bien, esa es la verdad. Sí,
2: estamos sordas
1: ahorita.
2: Sí, casi digo otra cosa.
1: ¿Y eso qué? Deberíamos más bien escuchar más agudito, ¿eh?
0: Es que estamos escuchando con oído de perro, entonces hemos anulado todo.
1: Claro.
2: Mira, dice sí, Davis Mendoza en el Facebook. Saludos, chicas, gemelas, semitas, son muy divertidas, dice.
1: ¡Hola, hola!
2: Gracias. Y chicas, arrancamos con todo, no importa lo que pase. Sí, vaya a ser una gran noche, mi querida Pao. Porque, ¿de qué decimos o que la gente vaya adivinando? ¿Adivinando o damos alusión al tema o a la caracterización que la gente vaya diciendo si reconoce alguna raza en nosotras en esta mesa? ¿Qué dice?
1: Sí, bueno, no sé, chicas, si ya descubrimos nomás el tema o hacemos, bueno, sí, también tenemos que dar nuestra cuota pasanaquera, pues al inicio, entonces creo que tendríamos que descubrir ya nomás el tema del que vamos a hablar hoy.
2: ¿Mostramos?
1: Sí, ¿ya? Mostraremos, ahí está.
2: A la chula.
1: Hemos traído nosotros para nuestra cuota pasanaquera, incluirla dentro de estos platitos hermosísimos que hemos encontrado en el mercado. Oye, de verdad, buscando en el mercado para los perritos, hay de todo, hay de todo precio. Realmente, hoy en día las mascotas, los perritos especialmente, se han vuelto parte fundamental de la familia, que no solamente hay que tener por decir que tienes tu mascota, sino que ahora es adquirir una responsabilidad muy grande y ponerla de parte de tu familia como realmente un miembro más que merece regalos, que merece cuidados, médico, o sea, de todo, ¿no?
2: De todo.
1: Así que por eso hemos traído nosotros esto.
0: Mejor cuidados que tu ex.
1: Es cierto, de verdad. Así que el tema de hoy, chicas, a propósito, porque mañana se celebra San Roque. Día de los perritos. A propósito de eso, hoy vamos a hablar.
2: Vamos a hablar de las migas.
1: Ya. Las que reciben sobras.
3: Sí, les voy a preguntar eso
1: las
3: yo.
1: Las que reciben sobras.
0: ¡Presente!
2: Las perras con categoría. No, sí.
1: Pero sí, vamos a hablar acerca de el amor verdadero y la fidelidad, que son dos emociones, dos sentimientos en realidad que recibimos sí o sí de las mascotas. Y mañana, como es su día, pues les vamos a dedicar también a ellos una partecita de lo que es hoy el programa para hablar el por qué se recuerda a San Roque, qué mascota es a la que recuerdan más ustedes. Y ustedes también participen con nosotros a propósito, haciendo sus comentarios.
2: ¡Están peluchando!
1: Necesito vitaminas. No, es que ustedes me pueden ver, yo estoy con un cerquillo.
3: Sí, y cada una, a propósito, a los que no nos están viendo, estamos caracterizadas de la mascota, de la raza de perrito que quisiéramos o hemos querido.
1: Que tenemos.
3: O que tenemos.
2: O queremos ser.
3: Yeah. O queremos ser.
2: O nos parecemos. Cada una tiene un motivo.
3: Sí, cada una tiene un motivo y lo vamos a decir más adelante porque la gente que solo está escuchando el programa a través de la FM no nos está viendo. Entonces le vamos a decir cómo estamos caracterizados.
2: Sí, después de la pausa.
3: Ya.
2: Después de la pausa vamos a decir, para que vayan adivinando, díganos en los comentarios.
0: ¡El mío es fácil!
2: ¿A qué pesito? O pellita, nos parecemos caracterizadas como estamos. Eso. Así que ahí estamos.
3: Vamos a iniciar con la cuota pasanaquera, chicas. ¿Les parece?
0: A ver,
2: me encanta.
0: Por favor.
2: ¿Quién quiere comenzar?
3: Vamos a empezar con el verso.
2: No, la cuota pasanaquera.
3: ¿Quién quiere comenzar?
2: ¡Guau! ¡Wow! Porque tengo hambre.
3: ¡Guau! ¿Quién comienza?
2: ¿Quién empieza?
3: Espérenme, voy a preparar la cámara, como siempre. Cámara de rigor para que todos ustedes sean testigos.
2: Para que se antoje la gente.
0: Lo tenemos que desenvolver, ¿no ve?
1: O sea, hay que mostrarla.
3: Claro, hay que mostrarla.
2: Y después nos vamos a repartir.
3: Escúchenme. Todo, seguro que sus casas igual sus mamás y hoy día que van a tragar, les han dicho.
2: ¡Sí!
3: ¡A mí igual!
2: ¿Qué? Ah, no, a mí me dicen mis hijos, mami, ¿qué me lo vas a traer?
3: Es igual mi hijo, ma, ¿me lo vas a poder traer algo?
2: ¿Algo?
0: O te lo vas a comer,
2: siempre, te lo vas a zarpar solita.
3: Ahora sí, iniciamos. Iniciamos la cuota pasanaquera.
2: Es dedicada a los animalitos y yo quería traer croquetas de verdad para probar qué prueban ellos.
0: ¡Son feas!
2: Yo nunca he probado. Pero he traído lo que son galletitas.
0: ¡Ay!
2: Y les voy a mostrar que como mi raza, finísima por cierto, hoy sí me he bajado, están caras.
3: A ver,
2: he traído de cuatro opciones.
3: ¡Oh!
2: Y si las marcas más finas. Si las marcas nos quieren auspiciar, y luego la verdad es que la casera no tenía cuatro de uno y he dicho, probemos de todo.
3: Ya, probemos
2: como
3: todas.
2: Buenas mamás. Vamos a repartir de cada uno. Les quería dar a cada uno.
3: ¡Eso! ¡Bravo!
2: Todas. Y aquí está la
1: muy
2: cuota.
1: Rico,
3: y hay que decir que a los perritos, a las mascotitas, de verdad, les encantan las galletas. Pero hay que tener mucho cuidado con darles. Sí. No pueden comer mucho carbohidrato. Galletas, pero nosotras croquetas. Somos perras de calle, así que no nos va a hacer daño, ¿sí? Voy con mi cuota.
0: No quiere decir que somos callejeras, pero también.
3: Voy con mi cuota.
2: Yo siempre soy de calle. Hoy día nomás por el momento soy fina.
0: Por favor.
1: Voy con mi cuota. Mi cuota pasanaquera.
0: Ahí está, la cuota de la Eve.
3: Ah, hemos dicho que se parezcan, ¿no ve? Sí, claro. Entonces, he traído, chicas, los garbanzos.
0: Ay,
3: garbanzos tostados, ¿no ve? Garbanzos. He traído maní acaramelado. Que les voy a repartir en sus platos.
2: Maní.
3: He traído. ¿A qué le decimos también perro caliente?
2: ¿A quién?
3: ¿Las salchichitas? Ahí está. ¿Y qué más comen? Les encanta. A mis perritas les encanta. ¿Saben qué?
2: ¿Qué?
3: ¡Pollito!
2: Casi traigo.
3: Entonces,
2: pollo.
3: He traído las patitas de pollo.
2: Casi traigo lo mismo.
3: Así que yo tengo...
2: Todas van a traer galletas y como pensamos igual, sí. Llevaré galletas.
3: Llevaré galletas. Ahí está mi cuota pasanaquera. Chicas, vamos a disfrutar. Les voy a repartir después.
2: Apúrense porque no hay... Mi perro así es.
0: Sí, arrastra, ¿no?
2: Sí.
3: Perfecto. Entonces, me toca a mí dar mi cuota pasanaquera. Bueno... Yo le voy a decir que yo sí me he fijado mucho que se parezca, chicas, a la
2: croqueta.
3: A la croquetita.
2: Croquetas.
3: Croquetation. Ahí está, sí, a las croquetitas que he visto en el mercado. Ahí está. Para mi querida Jazz.
0: Gracias.
1: Te ha comprado bolsa.
3: Chicas, porque quería traer algo salado, es la verdad. Ay. Y estas me parece que también se parecen mucho a las croquetitas,
1: sí,
3: ¿eh?
1: Sí, los triangulitos.
3: Ahí está.
1: ¿No ves?
3: Los triangulitos.
1: Eso.
3: Sabor a tocino.
2: Amo los sábados. Es extrañado. La entrada no he comido por culpa de ustedes.
0: Sí, yo sabía que. Yo creo que me he enfermado porque no he comido el sábado.
1: ¿No ves?
2: Ahí está para mi Emita. Ahí está la cuota.
1: Y bueno, esa es mi cuota pasanaquera, chicas. Ahí está.
2: ¡Bravo!
1: Ahí está.
0: ¡Bravo!
1: Gracias. No se acordó de la perra.
2: La perra,
0: la perra hambre que tengo.
2: La mitad.
0: Y bueno, mientras viene mi Pau con mi cuota, ahí está, qué riquísime.
2: Me tapas la cámara.
0: Yo he traído, no sé dónde se ha perdido una. Yo también he pensado que se parezcan. Y para mí, las que más se parecen son las cookies. Sí, son las cookies que tienen forma de croqueta. No sé, ha perdido una bolsa, eran cuatro.
3: Una.
2: Por ahí debe estar. Por ahí debe
3: me
2: estar.
3: Parece que una la perra se comió.
0: Ya sí, no aguanto. Vamos a repartir, ¿ya?
2: Ahí está.
0: Y también he traído palitos de amaranto porque además que mi perro, te debo decir, era medio vegetariano y comía zanahoria. No les iba a traer zanahoria.
3: Sí, no, sí, las mías también comen mucha zanahoria.
0: Ah, era que les traiga nomás.
3: Sí.
0: Ahí está, palitos de amaranto.
3: ¡Ey! ¡Belleza, belleza! Ahí está la cuota pasanaquera. Y bueno, nuestro versus también tiene que ver con esto. Canciones dedicadas a nuestras mascotas, el amor que les tenemos. Y hace mucho tiempo que artistas se han dedicado a escribir acerca de las mascotas y los animales. Así que vamos con el versus.
0: ¡Sí, señor!
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0: dijiste. Ahí está, no sé, esta computadora está poseída.
3: Está poseída, ¿no?
2: Sí. ¿Quién es la primera?
3: Ahí está, la primera soy yo.
0: La Evelyn Medina.
3: Es mi propuesta y viene de la voz de este afamado cantante. Ustedes la van a poder escuchar si quieren en extenso en castellano, pero pertenece a la película de Tarzán, donde habla de esa relación del humano con los animales, y precisamente el tema es de Phil Collins y se titula ¿Vivirás en mi corazón o en mi corazón vivirás? De todas maneras, esa es la idea de Phil Collins, que yo más lo analizo por el lado de que es la mascota, es decir, los perritos a nosotros, nuestras mascotas, nos dicen lo que habla esta canción.
0: ¡Ahí está!

0: hecho llorar. Opción 1, Eve, vivirás, corazón,
1: Phil Collins,
0: lo
1: Phil
0: que
1: Collins.
0: Sea.
2: Tarzán,
1: Chita, lo que puedan, ya, lo que puedan.
0: Lo que puedan.
1: Ustedes pónganle Chita, Tarzán, Eve, ahí está, señores. Y bueno, la opción número 2 es la mía. Y sí, yo me he ido un poquito más hacia lo rudo, rudo, rudo. Y se supone que yo en esta mesa soy la tierna, tierna, tierna.
2: ¿Lo ven? Sí. Yo también he dicho que
0: no, las chiquitas son más peligrosas en cualquier raza.
2: Sí, son las que muerden, son las que muerden, me consta.
1: Ya, chiquita, pero peligrosa, ya. Pero yo he elegido algo que me hace recuerdo a Changa, que ha salido una película, pucha, buenísima de la vida. Y una de las canciones que se me ha quedado en el cerebro es de Amores Perros y, por supuesto, en la voz de Julieta Venegas. Ya, pues, Juli. Se ha atrasado esta Juli. Había escogido la versión solo de
0: instrumental.
2: Instrumental.
1: Creo que sí.
2: Noema, eso es para karaoke.
0: Ya está cantando,

0: Ahí está la opción número 2 de nuestra querida Emita Julieta Venegas. ¿O qué se llama la canción?
1: Amores perros.
2: Me van a matar Amores perros.
0: Amores perros. Ahí está. Y mi opción, pero ahora les voy a presentar. Es una opción bellísima.
2: Ay, está,
0: una
2: amor.
0: De las canciones más alegres creo que hay para dedicarles a los perritos. Porque de verdad este grupo Río Roma, que viene de la mano de ellos, siempre se han caracterizado por canciones de este estilo.
2: Sí, señora.
0: Recuerden que mi persona favorita ha sido dedicada muchísimas veces en muchísimas circunstancias.
2: A todas.
0: Sí. Pero este en específico es para dedicarle a ellos, porque va directamente a los perritos. Ángel de cuatro patas de Río Roma.

0: La opción 3, Pao, Cuatro Patas,
1: Río Perrito, Roma.
0: Río Roma, Río, ya, Cuenca.
2: Río Seco. Ya.
0: Y mi opción número 4 viene de la mano de este personaje, Diego Torres Guapa. La verdad es que yo buscando nunca me había enterado que he dedicado a sus perritos, ellos que ya no están acá en vida, pero son ángeles. Al inicio lo dice la canción, es un ángel que llega y yo también me puse a llorar. Así que escúchenlo, Diego Torres Guapa.
3: No,

0: sabe. Opción 4. Diego Torres, guapa, escúchenlo, está hermosísimo. Y nos linda tenemos que canción. Ir a la pausa y a retornar. Ya estamos desarrollando el tema de hoy.
1: Amores lealtad perros. Y amor.
0: Ya,
2: a los que puedan, entren al streaming y en minutitos nada más también a través del TikTok. Conéctense con nosotros a través de todas nuestras redes sociales. Estamos como El Pasanacu.
3: Y adivinen, ¿qué perra somos?
2: ¿Qué perro?
1: Sí, eso, ¿qué perra somos?
0: ¿Qué perra somos? Son bien perras, son mucho. Malditas perras. Malditas ya, tampoco perras. Aprovechen el momento para insultar.
3: Bueno, si nos van a hacer contenido, aprovechen. Pausa, volvemos.

0: Es la hora 21:25 minutos.
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0: cuando son las 9:33 de la noche, nosotros estamos en desarrollo pleno de lo que es el Pasanacu. Totalmente en vivo, por si acaso, no es programa grabado, así que ustedes pueden participar en vivo en este momento con nosotros. Ya a través del streaming estamos como el Pasanacu Podcast. Así estamos en Facebook.
1: Pero y también estamos con problemas en Facebook. Les diremos a la gente que nos están viendo en TikTok nos están escuchando también en la 98.5.
2: Esto no es parte del acting, por si acaso.
1: Se nos fue la señal y nadie mordió el cable.
0: Ya. No.
1: Emma,
0: no
1: ¿qué haciendo ahí abajo? Parece.
0: Como perro está, pues, guau, está. Pero sí, a través del TikTok también estamos nosotros junto a ustedes. Y bueno, ya vamos a empezar el desarrollo del programa, porque hoy día el tema es muy lindo. A propósito de las mascotitas, no queríamos solamente recordarlos a ellos, sino los sentimientos realmente puros que a través de ellos nosotros podemos sentir, que son la lealtad y el amor verdadero. Digan nomás, chicas, los animales, las mascotas en general, cuando reciben amor de parte de sus dueños, y eso, aunque no los reciban, esa es la nobleza que tienen los animales. Sí. Aunque no reciban el amor y el cariño y el cuidado, igualito son fieles, están a tu lado. Puedes ser el más ogro del mundo, pero igualito van a estar contigo. Entonces, creo que ese sentimiento solamente podemos recibir de ellos.
3: Porque yo creo que con los años, con el tiempo, el pasar de las décadas, se ha vuelto una necesidad tener una mascota. ¿Por qué? Porque los tiempos se han vuelto tan violentos que en las calles encontramos gente que grita, gente que no saluda, gente hostil, y la gente ha optado por sentir cariño con las mascotas. Porque, para empezar, muchos dicen, no, sí, es que prefiero mascotas a hijos. Los hijos, las mascotas no te reclaman, ¿no?
1: Es verdad. O te sale más barato.
3: No, es mentira. Es mucho más caro, creo. Es igual y es lo que yo siempre he dicho, ¿no? Tener una mascota, si eres responsable, es mucho más costoso y mucho más cuidado y responsabilidad que tener un hijo. Porque un hijo va creciendo y se independiza. El animalito viva siempre 15, 20 años, tú le tienes que cocinar, lo tienes que sacar a pasear, el médico, vacuna, o sea, es un gasto eterno prácticamente, ¿no? Todo el tiempo que la mascota vive. Pero vamos a dar un poco de contexto, ¿por qué es San Roque? O sea, ¿cuál es la historia? ¿Por qué se celebra el Día del Perrito mañana?
0: Así a grandes rasgos, porque seguramente ustedes ya lo han escuchado. Creo que todos los medios, todos los canales, los programas se han dedicado a festejar a los perritos ayer. Sí, en las revistas.
3: En todas las revistas.
0: En las revistas matinales. Nada. Festejado.
3: Es que ustedes estaban en la mañana, pues.
1: Ah, trabajamos, hermana.
0: Ah, creo que sí.
3: Parece que ustedes trabajan.
0: Sí.
2: Algo falla ahí.
0: Entonces, como lo que no queremos es aburrirles con datos, lo que vamos a decir en concreto es que el motivo de la celebración de San Roque coincide con la fecha de la muerte del fallecimiento precisamente de San Roque, que era un peregrino francés del siglo XIV que ha sido venerado como patrono de los enfermos, especialmente porque se dedicó a cuidar enfermos de la peste. Y como se dedicaba a cuidar enfermos de la peste, él decide aislarse en un tiempo. ¿Y por qué se lo asocia con los animalitos? Porque en este tiempo que se aisló, precisamente, los perritos eran los únicos que acudían hacia él y le llevaban pan y le lamían las heridas hasta que lo sanara. Entonces, es por eso que se le asocia la relación entre el perrito y San Roque. Es eso específicamente. Ahora, muchos dicen, no es solamente el Día de los Perritos, es Día de la Mascota, sí, porque tuvo mucha relación al aislarse con todo tipo de animales. Pero era un perrito específicamente el que le llevaba pan y le cuidaba de las heriditas, le lamía las heriditas.
3: Está así que, conejo.
0: Sí, así que es una linda época para poder mimar mucho más a los animalitos.
3: Así es. Pero como hablábamos, ¿no? Y a ver si alguien ya ha determinado qué tipo de raza somos, ¿no? Porque hemos traído un poco los colores, las características. Hoy en día los perritos se visten mejor que la gente, hija, con marca.
0: Y es bien
3: hemos
0: cara traído, su ropa,
1: hemos
0: oye.
1: Traído la actitud.
3: La actitud de perro. A ver, ¿qué sería la Emma? Mostra tu atuendo, tu outfit.
1: Voy a ir leyendo los comentarios. José dice que la Emita podría ser Chapita, dijo, ¿no? No, podría ser. No. ¿Chapito? Es. Dice, tengo intercambio de servicios para que le bañen a la Emma. Dice, oye, dile al Pepe. Dile,
4: ¿sabes qué?
1: ¿Qué raza de perro sería el Pepe? Vayan pensando de las razas. Yo los políticos también. A ver, Emita, ya, a ver.
4: Vamos al
1: a
4: Pepe. Corto. ¿Estás con esos Pepe?
1: Está con Pepe. Está con Pepe. Está el Pepe.
4: ¿Sabes qué, Pepe? Serías un buen bulldog.
1: ¿Sí? ¿Quién dice igual?
3: No, yo había pensado en un Rottweiler.

0: Ya, vamos a decir ahora, Emita, ¿por qué escogiste esta raza de perro? ¿Cuáles son las características? ¿Qué te determina? Ya, bien filosófica, ¿no? Esto es psicológico, por si acaso. Atentos. Ajá.
1: Acabo de hacer un análisis psicológico.
2: Yo he dicho que yo soy un York Terrier cero.
1: Bien específico. Sí.
2: Cero, porque...
1: ¿De patas así chiquititas?
2: De patas así chiquititas, porque yo no soy chiquita, yo tengo pies pequeños. Ajá. Y los York no son pequeños, tienen patas cortas.
1: Sí, exacto.
2: Son hermosos, son tiernos, es que tienen así sus risitos.
1: Pero cuando se enojan son malvadiscos.
2: Agarran locos.
1: ¿Y ustedes sabían que esta raza a la que se identifica Emita no es para niños?
2: No.
1: No puede crear niños.
2: Muchos los confunden
1: niños.
2: Que sí,
1: porque son chiquititos. No, son animales más bien para gente de la tercera edad, porque sí.
0: Y la hemos sido para alguien de la
1: para
0: tercera edad.
1: Para los de la tercera edad.
0: Con razón. Ahora todo
1: lo
0: tiene
1: prometo.
0: Sentido.
1: Todo tiene sentido. Busquen, de verdad. No le den a un pequeño, a un niño, no le den un Yorkie porque lo va a morder, lo va a mordisquear, sí. Se va a, como diríamos, se va a
3: emplumar con el niño.
0: Y no le gustan los niños a Emita, le gustan los de la
1: viejitos.
0: Tercera edad.
2: Los de la tercera
0: ¿te
2: edad.
0: ¿No ve? ¿No ve?
1: Y además que te gusta ayudar a los viejitos. Hacerles compañía.
0: Y ojo, nos estamos refiriendo a todo su sexo.
1: Vamos con la Paulis, a ver, Paulis. Bueno, yo, chicas, yo lo amo a mi... bueno, desde de tradición creo que después de que hemos tenido muchos años la raza chapicita, en mi casa ha reinado la raza cúquer. Siempre hemos tenido perros cúquer. Y si bien ahora lo tengo a mi hijo, que lo amo, lo adoro, es mi Blackie, pero no me identifico con él. No sé, de verdad, hasta el perro macho con el perro hembra son distintos.
0: ¿Qué raza
1: es? Es cúquer. Es cúquer, pero
0: es
1: yo me
0: negro.
1: Identifico y además que hago alusión.
0: Oye,
1: ahora. Es negro, negro, todo negro.
0: Es morochito, para que no nos...
1: sí, morocho, morocho.
0: Es morochito mi perrito.
1: Pero yo ahora estoy identificada como la perrita que me ha acompañado igual muchísimos años y que todos me decían de verdad que el dueño se parece a su perro, ¿no ve? Era cúquer, pero era ese color café caramelo, así como la salchichita. Ese color tenía.
0: Roja.
1: Y yo, ¿por qué me he vestido así, chicas? Porque yo la tenía como una princesa, mi perro. O sea, me encantaba hacerle colitas, que moñitos, que coronita, ropita, ¿no ve? Entonces era mi muñeca, mi perrita, de verdad. Hasta que lastimosamente, se fue, no voy a decir se fue pronto, pero todavía tenía muchos años. Lastimosamente me la ha atropellado el...
0: ¿Qué se llamaba?
1: Lola.
0: La Lola.
1: Lolita.
2: ¿Puedo hacer Lolita. Una pregunta cuquera?
1: ¿Ya?
2: Dice que los cuqueros en la noche no te reconocen.
1: ¿No te reconocen?
2: Sí.
1: ¿Sabes qué? Suelen ser muy dormilones los cuquer en la noche. O sea, es como que se tiran y los puedes empujonear todo y se dejan. Porque son muy dormilones. Si tú los despiertas de pronto, sí. De hecho, el cuquer que tengo ahora... Un día mi hijo entró de pronto al cuarto y estaba profundamente dormido y se le ha abalanzado. Lo ha querido morder a mi hijo.
0: Desconocen.
1: O sea, pero es cuando están durmiendo profundo. Y sí, claro, en la noche, ¿no? Pero hay que tener un poquito de cuidado con los cooker. No son tan buenitos como se...
0: Son bien juguetones. Son juguetones,
1: hiperactivos, siempre son como niños. Pero si tú los hostigas mucho, son malitos.
0: Es que depende de los tamaños. Mientras más chiquito, más maldad. Y
1: claro.
2: ¿Y por qué?
1: Más cizañedad. Cizañedad.
2: No. ¿Sabes por qué es así en todas las razas? ¿Qué? Porque estamos más cerca del infierno.
0: Sí, es que
1: Ya. Yo me he puesto, han visto, ¿no? Estoy con una... Me he olvidado su moña de mi perrita, porque yo tengo dos perritas, mi Uma y mi Gomita. Una es Shih Tzu y la otra es Chapicita, bien crespita. Y bueno, lo mismo, ¿no? Con mi Humita no me identifico mucho porque es más de mis hijas, ¿no? De mi hija, de la del medio, de la Dalmita. Más anda con ella y todo, pero igual es el amor de mi vida. Recién me la han esterilizado y gracias a Dios todo ha salido bien. Pero yo más identificada, incluso por los colores, por el color tono de cabello y todo, es con mi Shih Tzu. Y mi Shih Tzu tiene un año y va a tener 2 años ya en octubre. y ella tiene cerquillo. Bueno, las dos, la Uma y la Gomita, tienen cerquillo, ¿no? Vi que les tapa los ojos. Y esa es una característica tanto de los chapicitos como de los shih tzu, que no se les

0: tiene que cortar demasiado porque lagrimean. Como tienen los ojitos muy, muy grandes, entonces lagrimea mucho. Así que he querido representarlas a ellas con los colores, además. Tenía una cooker también, que era mi perrita, de mi primera perrita sola, que se llama Mía. Ella ya está en el cielo, nos está cuidando. Y tenía los mismos colores de la Shih Tzu, blanca con café. Así que yo la represento a ella.
1: ¡A la goma!
0: Y me identifico mucho con la gomita, sí, porque es ella muy, muy seguidora de lo que yo hago. Anda por todo lado conmigo. Y creo que yo soy de las personas que necesito también un poco la aprobación de alguien para hacer las cosas. Yo a mi perrita le digo, come. Le digo, me paro a su lado, pero come. Y recién me mira y come.
2: Ay,
0: no,
2: guapa.
0: Es que ya yo necesito aprobación para comer, hijita, discúlpame.
2: Porque, como habrán visto los sábados, no necesito.
0: Yo me termino todo sola. Pero creo que sí me identifico mucho, que soy muy familiera. O sea, yo no puedo estar sola. Me encanta estar rodeada de gente.
2: Qué lindo. Sí. ¿Ya estamos en el Facebook otra vez? Hola, gente del Facebook. Yeah.
3: Hola,
2: ¿tú,
3: hola?
2: Jazz? Es mi turno. Primero, antes que nada, quiero decir algo. Ya me lo terminé.
1: ¿Qué? Este perro es muy ansioso.
2: Muy de raza, pero muy tragona, ¿no? Muy tragona.
3: ¡Hambre canina!
2: Bueno, para la gente, ahí me están observando. Yo la verdad me identificaría, si es que es identificarse, la verdad yo me identificaría con una mestiza, hermano, así, más de barrio, sí. Pero físicamente pienso que podría llegar a ser esta raza, porque sí, de día soy una, de noche soy otra.
0: ¿Cómo?
2: Porque realmente, no piensen mal, ahorita les digo por qué.
1: O sea, día eres perrita y de noche eres perra.
2: Perrota.
0: Perraza.
2: Perraza. Entonces, no sé cuál es el nombre, ahorita me han notado. Supuestamente, me identifico por el tema del físico con galgo afgano.
0: Un galgo.
1: El afgano. Sí, eso te iba a decir.
2: Esas de... no ve,
0: de pelo largo, ¿no?
2: De cara larga, pero de buena onda.
3: Y además súper alta.
0: Alta.
2: Y altísima. Yo no sé, nunca he conocido así ese perro tan elegante. Quise tener siempre, o esas que son churcas, y que son así.
0: ¿Los poodles?
2: Los poodles, creo.
0: Son los poodles, ¿no?
2: Sí, bien finas, así por las películas. Y, pero no, así que yo siento que podría ser de mestiza, o sea, de un rato así, toda despeinada, destrozada, así elegante, cambiar espirituosamente, como dirían. Y recordando a los perritos, yo tenía a mi Teddy, que igual era un cooker.
3: Oh.
2: ¿Saben qué? Yo creo que a todos los perros tenía dos perritos que los tengo en mi corazón, que son el Teddy y el Bonito. El Teddy que fue así, que vino desde bebé, y el Bonito que vino grande. Mi hermano, que es animalista, traía todos los animales de la vida, tenía araña, paloma, ha traído mono, de verdad, loro, paloma.
3: Algo se ha restringido en life. ¡Ay, por qué nos van a frieguetear!
0: Va.
2: ¿Ya nos están
0: denunciando? ¿Qué hemos dicho?
3: Nada, Calvo. Ya.
2: Ya no voy a decir nada.
0: ¿Perra?
2: Y bueno, igual se han ido ya para el cielo, y me acuerdo que mi cooker le mordió a mi mamá antes de morir. Ay, no puedo decir eso, ¿no? Antes de irse al cielito. Creo que por eso
3: tal vez ha sido. Sí, sí, sí.
2: Antes de irse al cielo, ¿por qué? Porque lo han envenenado a mi perrito.
3: No puedes decir eso.
2: No sé cómo se dice.
3: Le han puesto la sustancia X.
0: Incontrolable.
2: Han arrojado un pan deshecho así, y mi perrito se puso nervioso. Le mordió a mi mamá y después... ya.
3: Ay, no.
2: Hay gente bien mala, como dicen, ¿no? Y bueno, ahí está la característica para que ustedes se den cuenta. Y leemos los mensajitos mientras tanto.
0: ¿Ya?
2: José dice, yo también las quiero. ¿Qué le hemos dicho bulldog? ¿Qué le hemos dicho qué más?
3: No le hemos dicho bulldog. ¿Tú has dicho bulldog?
2: ¿Tú has dicho bulldog?
3: No, yo he dicho bulldog.
2: Sí, tú has dicho bulldog.
3: Así he dicho bulldog. Perdón, me equivoqué. Es que acaba de otro bulldog hacerme renegar.
2: Ay. Fernando dice, yo conocí una muchacha que le decían la dálmata.
0: ¿Por qué? La dálmata. A mi hijita le decían dálmata. ¿Cómo se llama Dalma? Dálmata.
2: A ver, Fernando dice, yo sería algo así como un chapi alemán o pastor altiplánico. Oye, sí,
3: pastor
2: ¿qué mezclas? Vale, dice, voto por la opción 1. Me hace recuerdo a mis hijitos, dice.
3: ¡Qué lindo!
2: Tefi dice, nuestro cooker, nuestra primera mascota, Teddy, sí, nos recordamos. Campanita, ¿quién es? Dice, Cristian, o sea, el mismo estilista, dice.
0: ¿El mismo qué?
2: ¿Sí? Sí. Estilista. Y el Chema dice, oh. A ver, ya hemos empezado con el Pepe.
3: Sí. A ver.
2: Sí. A ver, continuamos con todos los de la radio, ¿se animan?
0: Ya.
2: A las razas ya. Y a los políticos más importantes.
0: Y a gente conocida, entonces. Ya, de gente conocida. Ya.
3: Empezamos con la radio.
0: Con los de la radio.
2: Yeah. Pero, primero, a la pobre le damos el más difícil.
0: Pero acaso,
2: el jefe.
0: ¿Acaso a todos los conocen? No los conoce, pues, la gente que nos está
3: escuchando. Pero al señor director nos está escuchando.
0: Claro, nos están bien escuchando. ¿La Carlita escuchando? ¿Qué sería?
3: ¿La Carlita?
0: No, empezaremos pues así. Director, la Carlita.
3: Pero Ramiro.
0: Ramiro, ya. Yeah. Yeah. ¿No sería primero las damas?
3: Claro.
0: Oh, las damas. Ya,
3: la Carlita, el Ramiro y el...
2: Ya, la Carlita. ¿Qué raza sería? O alguien tiene ya la raza.
3: De la raza para la Carlita.
2: La Carlita. O del que recuerden. A ver, el Brian y el Ramiro, ¿cuál sería?
3: Ya, pero yo voy a decir.
0: Yo.
3: Ya, a ver, ¿qué piénsela?
0: El Brian sería un Doberman.
3: Ah, ya.
2: ¿Qué es
3: sí.
2: un Doberman?
0: El es? Doberman es el
4: bien elegantioso.
0: Bien elegantioso, largo.
2: Oh, el jefe. Sí.
4: Pero también podría ser un.
2: Un pastor alemán, yo también lo veo.
0: Un pastor alemán también.
2: Sí, un pastor alemán.
3: Yo pienso. Con todo el respeto, te quiero mucho, aunque me hagas renegar. Eso no vale enojarse, ¿ya? Yo pienso que el Ramiro, René, sería... Estoy firmando el que nos voten de la radio. Que el Ramiro, René, sería un salchicha.
2: ¿Por qué?
3: Porque los salchichas tú los ves ahí muy tranquilitos, churucutitos, todo, pero
0: bien hermana, tiernitos,
3: son
0: pero...
3: posesivos, territoriales. Pucha, te pueden destrozar. Así...
0: Sí, de hecho, todos los salchichas que viven en mi edificio son de cuidado. Son de cuidado. Mis perritas quieren acercarse y... Sí, los salchichas.
2: Los ahora la Carlita.
0: ¿La Carlita?
2: ¿Qué raza de perrito sería?
0: A ver,
2: es que
0: la
2: no
0: Carlita.
2: Sé de perritos.
0: ¿Hay?
2: De razas, diré.
0: Sí, también mucho no sé de razas, o sea, de nombres específicos. Ajá. Hay una que es... Como la reinita, no es cooker, la reinita.
3: Sí, claro, de ojos grandes.
0: Sí, redondos. A ver, fíjate, razas de perros.
3: Sea como está. Un Sharpei.
0: ¿Cuáles son los Sharpei?
3: No,
0: Sharpei son bien mastucos.
4: No.
3: Sí. Entonces, en todo caso, el Sharpei sería... No, ahí está. El Sharpei sería el Peter, entonces.
0: ¡El sí. Peter, sí!
2: ¡Qué bonito! A ver, de los políticos...
0: Ah, obvio.
2: ¿Qué raza de perro sería el presidente?
3: Oh, el presidente sería tipo...
2: Si viviéramos en Zootopia.
3: Sería tipo un Scooby-Doo que se llama un gran danés.
0: Ah, un gran danés.
3: Porque es súper lindo, súper
0: sí.
3: así.
0: Sí, pero es delgadito.
2: No, corte, yo le veo como el de Volviendo dálmata. A Casa. De Volviendo a Casa, el blanquito. No me acuerdo qué raza.
3: ¿El Golden Retrieve?
0: ¿El Golden?
2: Sí, así yo lo veo al precio.
0: ¿Cómo un Golden?
3: ¿Golden? Pues que Golden Retrieve es muy inteligente. No estoy ofendida. Pero yo decía un... Como...
0: Puede ser un gal. No, chicas, yo creo que más le va un galgo.
3: Al presidente.
0: Ah, un galgo. De esos que corren
3: sí,
0: rápido.
3: Sí.
0: ¿Cuáles son los que se quedan? Al labrador.
3: No, el galgo, labrador. Galgo.
2: Ese puede ser por tarijeño.
3: A ver, ¿cuál sería el vicepresidente?
0: Un husky siberiano por sus ojos. Cierto.
3: Y que duerme, hermana, y se abriga y lite.
2: Yo al presi le veo, al vicepresidente, le veo como esos perritos bien chistositos, bien juguetones, grandes, como el Scooby-Doo, pero hay otro similar. Igual son, o sea, bien tontitos. Ay, perdón.
3: O sea, no les estamos diciendo tontos, pero va por
2: lo
3: ahí.
2: Lo dije o lo pensé.
3: A ver, ustedes que están ahí en el TikTok, ya tenemos, nos vamos a ir en un ratito a la pausa en el Facebook y en la radio. Vayan pensando qué razas de perros serían los ministros, eso. Los diputados, los alcaldes.
0: Ahora sí nos vamos, chicas.
2: El exministro Romero sería un chapi, ¿no ves?
3: No, un chihuahua.
0: No,
3: un
0: pequinés.
2: Un chihuahua
3: un pequinés.
0: Un pequinés, sí.
2: Ya, ¿sabes,
0: chicas? Ahora estamos un poco... jugando con el tema de reconocer razas. Pero creo que lo más importante, más allá de la raza del perro, creo que lo importante cuando vemos a una persona y decimos, este parece perro, puede ser o porque es muy callejero, o porque es muy, no sé,
3: infiel.
0: Comelón, o lo más importante y la característica de los animales, que es leal.
3: Pero, ¿y por qué le decimos infieles a los perros? Porque el perro, hermana, se va.
2: ¿A los perros? A los humanos.
3: No, pero ¿por qué les decimos infieles a los... ¿por qué los comparamos con infidelidad? Porque los perros, hermana, van y chiqui, chiqui, donde cual, con cualquier perrita que ven en el camino.
0: Claro.
3: O sea, no es que se no casan. No tienen pareja. Ya. Señor perro y señora perra.
0: Claro, no. Y son leales, ¿no? No.
2: Nos equivocamos de apodos de los animales. ¿Por qué a las gentes tontas le decimos burros? Los burros son bien inteligentes.
0: Sí. Sí, sí, es verdad.
2: Somos bien... No, burros.
0: No sé.
2: Nos vamos a la pausa entonces. En un segundito volvemos y nos quedamos en el TikTok para mandar saluditos a la gente. Saludos a Jazmín de Dana. Dice, hola, Danita, mi corazón, esta nueva alumna. Que hoy día he conocido justo a sus dos perritos.
0: Ay, qué lindo.
2: Yumi y soy pésima para la
3: memoria. No, hermana, tú eres pésima para la memoria. ¿Qué perro tiene mala memoria? Esa es la Jazz.
0: Ese eres tú.
2: Nos quedamos en TikTok. Nos quedamos en TikTok. Y ahí está Yumi y Toby.
4: Es la hora 21:55. 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

Así es, y estamos con las, a ver, 10:03 minutos. Transcurre la noche de sábado. Soy perra ya. Así que, ya saben ustedes. Ya saben ustedes, esa canción que estaban escuchando es la que nos identifica todos los sábados para poder sintonizarnos a través de la 98.5 FM, Radio Cana, y también a través de los streamings que tenemos. El streaming en Facebook, que estamos como Pasanacu Podcast, y también en el TikTok ya en este momento en pleno. Gracias por sus mensajitos, gracias amigos, porque lo más lindo, no sé si les pasa, es lindo que gente nueva entre al TikTok, pero cuando se engancha gente que conocemos, es como si estuviéramos en una charla íntima, sí, ¿verdad? Gracias. Podemos preguntarnos quizás cosas que en el cotidiano, cuando cruzamos en los pasillos, en la radio, no podemos hacerlo, así que lindo, gracias amigos a todos los nuevos también que se suman a nuestro programa. Y vamos a hacer recuerdo de lo que es el versus el día de hoy. En primer lugar, la canción mía de Phil Collins de la película Tarzán. En castellano, Vivirás en mi corazón.

0: mi querida hermosa canción. Ya tiene un voto por parte de Vale.
1: Sí, ya
0: estarán
1: tiene un
0: anotando.
1: Voto. Sí.
2: Ya,
1: sí.
2: Oye, y voten, carajo.
0: Y voten, voten. Ahí está la opción número uno, Eve, o siempre vivirás o vivirás siempre. Casi se cae, perdón.
1: Phil Collins.
0: Disculpen si les he dado sordos.
1: Ahora sí, vámonos con la propuesta dos.
2: ¡Ah! Perdón, estoy un poco distraída. Es yo. Digo, sí, hoy yo he decidido no ser nada dulce, nada tierna, ser bien perrichime, porque la canción que he elegido es además parte del soundtrack de un peliculononón, que es Amores Perros, es de Julieta Venegas. Me van a matar, Amores Perros.

0: Ahí está la opción número 2 de la señorita Emita Bustamante. Buenas referencias. Pesos, Julieta Venegas. Ahí estamos. No podemos decir la otra palabra.
1: Amor. ¡Ay, qué burro! Pero es que así es el tema,
0: eso sí,
1: señor.
0: Eso
1: TikTok.
0: Sí puedes decir. Sí. Eso sí puedes decir. No, pues no puedes decir el color oscuro.
2: Sí.
0: El color oscuro no puedes
2: morocho.
0: Decir.
2: Morocho.
1: Morochito.
0: Opción número 3.
3: Bueno, ahora vamos con la opción número 3, haciéndoles recuerdo de nuestro versus, que ya pueden ustedes votar a través de todas nuestras redes sociales. La canción número 3 viene de la mano de Río Roma y se llama Ángel de Cuatro Patas, específico para nuestras mascotitas, para nuestros perritos. Esta canción bellísima. Apóyenla.

0: hay tantas opciones de canciones en inglés. En inglés hay hartas.
1: Hartísimas. Sí, y lindas canciones, o sea, bien alegres. Así que, bueno, ha sido un poquito difícil también escoger, pero ahí están las opciones para ustedes. Y la última opción.
2: La opción 4.
0: La opción número 4 es de Diego Torres, pero no estoy comiendo, tragona me van a decir. La opción número 4 de Diego Torres, guapa, dedicado del propio Diego Torres que lo dijo. Para las mascotitas, para los animalitos, sobre todo para aquellos que quizá ya no están y vienen desde el cielo a ser ángeles aquí en la tierra. Es mi opción. Diego Torres, guapa. Potente.

0: canciones,
1: excelentes canciones, así que ustedes ya pueden apoyarlas. Están posteados, por si acaso, en el TikTok, están posteados también, están en nuestra página de Facebook. Pero si quieren en vivo, ahora pueden votar ustedes por estas cuatro canciones que ya han escuchado.
0: ¿Saben qué? Les voy a contar algo. Cuando estaba escogiendo la canción, así rapidito les cuento, hay una canción que a mí me encanta y la he buscado, pero dije, voy a googlear. Es de los Caifanes, La Negra Tomasa.
2: ¡Oh, qué buena!
0: Y, ¿sabes? Decían que era dedicada a su perrita. Pero cuando lo googleé, había sido un mito. Es mentira. Porque en realidad, incluso la canción La Negra Tomasa es de una agrupación de rock. Si no me equivoco, de Bélgica, el grupo.
2: ¿La canción original?
0: La canción original. Que los Caifanes, a modo de parodia, porque se estaba poniendo de moda otro estilo, ya no rock, sacan La Negra Tomasa y no tiene nada que ver con su perrita, ni nada de historia de perro. Así que dije, no, mejor no la dejo ahí.
2: A propósito, paréntesis, aprovechando que ya toca ese tema, en la U, cuando estaba en primer año, nos vaciaron, porque éramos como 100 estudiantes en la aula, al día siguiente éramos 20. Nos hicieron investigar y odiaron a un docente que yo hoy lo amo, Loco Quiroz le decían, que nos hizo averiguar de un día para otro discografía, primer intérprete, creador de La Negra Tomasa y de Lágrimas Negras. Y justo el de la Tomasa, muchos chicos, como ahora hacen los chicos, o sea, entran, googlean, y la primera copiar, que pegar. Le salió páginas, no por...
0: ¡Ay, no! ¿En serio? ¡Claro! Oye. Claro, sí, pues por
2: el título, Tomasa, por, ¿no? La... Por claro. La nena Tomasa.
3: Han dicho la palabra. Mira, no. Dice, Miel, yo digo que la hermana de Eve es una chihuahua, siempre full pilas.
0: A la Paola.
3: Malufita dice, yo también les tengo asco a mis vecinos, toman mucho, su basura botan donde sea. Y dice, creo que están hablando entre ellos, no sé en dónde me perdí.
0: Entre ellos.
3: Paz dice, opción 1, dedicada a Leito y Archie. Ah, está llamando la 1. 2. Sergi dice, esas orejas. Dice, ¿de quién? ¿De quién? ¿De la Pao o de la...?
0: De la Paola, de cero de la Emma.
3: José Manuel, por la Eve, dice, ¡oh, está arrasando! Vale, ya contamos tu opción.
0: Sí.
3: ¿Dónde está la Angie? Dice, ¿quién es Angie?
0: ¿Quién es la Angie?
3: Tefi dice, opción 4, ahí está 1 contra...
1: Contra 3.
3: 3. Y Luis Franco, hola, está por aquí el Steve Carrasco. Dice,
0: ¡no!
3: Del Steve no hemos dicho qué raza.
0: Ay, qué raza. El Steve, ¿qué raza sería?
3: No, es
0: bien callejero, pongo. ¡Pongo!
3: Ese es mestizo.
0: Es bien callejero, sí.
3: Yo sé un nombre.
0: De patas grandes.
3: ¿Sabes qué? A la Steve le pueden decir este nombre. Si fuera un perrito, le dirían el pulgoso.
2: El pulgoso.
3: Pulguis. Polo, debe de cómplices al rescate. Sí. ¿Pulgoso se llama Manuel?
0: No, sí.
2: Pulgoso era de
1: Pulgoso era de Carrusel de Niños. No, de Carrusel de Niños también, el pulgoso.
2: Claro, y de Marimar, pues era su pulgoso.
3: Sí. No, él es... ¿Qué raza es el Goofy? Ese puede ser.
0: ¡La Goofy!
1: O sea, ¿qué perros famosos? Snoopy.
0: El Snoopy.
2: Como Pluto, si no.
0: O Pluto. Sí. Claro.
2: Sería como un chow chow sin bañarse.
3: No, porque el estilo es musculoso, ¿no?
2: Pues es que el chow chow es
0: Doberman.
2: Así, pues.
0: Es musculoso. Un Doberman, claro.
3: Ya.
0: Boxer. No, ahí está. Un boxer.
1: Sí. No, pero no es cara redonda, es cara flaca.
2: Pero es así, pues, hermano. Sí,
0: es así, bien musculoso.
2: Y sí, caminaría así.
1: Cabeza rosco.
3: Ya. No, ya me quedé. ¿Qué perros usan calzas? Ya.
1: Le voy a decir a mi hermano, van a ver, le voy a
3: por
1: defender.
3: Culpa de este, ¿quién ha preguntado? Por culpa de Luis, opción 1 dice Luis.
1: Muy bien, ya tenemos 4. Bien, ahora sí vamos a ir directo, chicas, al
2: tema. Pregunté.
1: Hablando precisamente de los sentimientos, que no necesariamente nuestras preguntas, porque ahora vamos a escoger preguntas para responderlas así rapidito, no necesariamente tiene que relacionarse con la mascota, sino estos sentimientos relacionados quizás en las relaciones de parejas, que es muy común. Es muy común que muchas personas quieran más a la mascota que a su misma pareja. Sí. Así que empezaremos con las preguntas.
3: Las preguntas.
1: Mientras
3: tanto, Ricardo Bustamante dice, en ese programa todos son de familia chihuahua y pinches. Porque todas tienen sus voces agudas.
0: Reconocer, Ricardo, que somos de pedigrí. Toditas. Toditas venimos de buena familia.
2: Carísimas, por cierto.
0: Carísimas. Y reproducción, alguna cero.
3: Ahí está. Mucha dice, el Steve sería boxer. Ahí está. Liz, saludos desde Virginia. Dios las bendiga, animalitos. Ustedes saben cuánto es el día de otras más. Dice, oh. Y no dejen de hablar, como dice, Steve salió del grupo.
1: Bien, sí, vamos con las preguntas. ¿Quién comienza?
0: Paula, no hay nada.
2: Yo.
1: Ya, la
2: a ver, empiezo, a ver. Chacachá, la, la, la. Y a ver, vayan pensando quién es más serial. El Asbel. El Asbel Valenzuela. ¿Qué perro sería?
0: Vayan ¿Asbel pensando. Valenzuela?
2: El Asbel, pues, tiene programa en la noche.
3: Sí.
2: ¿Qué perro
3: sería? Yo iba a decir el gobernador. Luis Revilla. La Maricruz, ¿qué sería? ¿Tiene esas piernas de bolsillo? Con largas así.
0: No
3: sé,
0: no sé. Las
2: Sharpay.
3: Las que se llevan en bolsas.
2: Las Sharpay.
3: Esa sería la Maricruz. Sí. Eso sí.
0: Una Sharpay.
3: Sí. O una Chihuahua fina.
0: Chihuahuita fina. Una blanca.
2: El Asbel también sería un tipo Sharpay, porque tiene esa pinta, ubicas así de... Así sí. ¿No ves? Sí.
0: Medio...
2: O sería un galgo.
0: Respingado.
2: Otro galgo.
0: No, a ver, ¿qué perro? Hay perros que te miran así. De reojo.
1: Los perros miran de reojo. ¿Sí?
0: No, hay algunos que así no te miran.
2: ¿Qué?
1: Ya. Pregunta, ya. Pregúntanos.
2: A ver. ¿Algo que hiciste por amor o lealtad y te arrepientes? Elabora. Algo que hice por amor, quedarme como sonsa mucho tiempo al lado de alguien. Mucho tiempo. ¿Me arrepiento? No, porque creo que parte de eso ayuda a formar mi carácter. Hoy soy la persona que soy.
0: ¡Arrepiéntete! Mírale agua bendita a la chica.
2: Allá. No me arrepiento, pero tal vez hubiese cambiado el tiempo de lealtad. O sea,
0: No tanto.
2: O sea, como que me hubiese dado el sopapo para reaccionar antes.
0: A ver, Paola.
1: En general, ¿no? No necesariamente pareja.
3: Pareja, sí. Familia, amigos. Sí.
1: La verdad es que yo me arrepiento mucho tiempo haberle abierto las puertas a personas que no se lo merecían. O sea, que han demostrado ser una persona cuando estaban conmigo y después han hablado de lo peor. Y es más, lo han hecho para estar en grupo con otras personas.
0: Contando, o sea, para caerle bien a otras.
1: Exacto. ¿No? Entonces, han contado intimidades de mi casa, se han atrevido a hablar de mi mamá. Entonces, esa gente nunca más va a poder entrar a mi casa. Y eso, ¿y no leal? Solamente porque...
3: ¿Y tú eras leal?
1: Obvio. Leal. Yo era amiga, de verdad. O sea, amiga, en todo momento, que caían en mi casa a cualquier hora y estábamos sobre mi cama, riendo, comiendo de un plato. O sea,
0: tú eras leal porque le abrías las puertas siempre a esa persona.
1: No, y además con esa honestidad que una persona siente cariño por la otra.
2: Porque además que creo que no le abres la puerta a cualquiera.
1: Claro. Sí, sí,
2: porque
1: sí.
2: Porque cualquiera se entra a veces.
1: Sí, sí. ¿No ves, Steve?
0: ¡Qué milagro, mi perro!
3: ¿Cuál era la pregunta?
2: No te entró a saber.
0: ¿Cuál era la pregunta?
3: Una anécdota muy genial. Otro día les contamos.
1: Otro día les contamos de eso, que se entraba.
2: Otro día, en allanamiento, cuando hablemos de allanamientos, ese día les contamos.
0: ¿Qué dice?
2: Algo que hiciste por amor o lealtad y te arrepientes.
3: Algo que hiciste por amor o lealtad y te arrepientes.
2: Elabora.
0: Hacer llorar a otras personas. O sea, por ser leal a alguien, por amor a alguien, hice llorar a otras personas que quizás no se merecían el mal momento. Yo siempre fui de las personas muy decididas de lo que quiero hacer. Hasta el día de hoy, yo soy decidida en lo que quiero hacer. Pero cuando miro hacia atrás y veo que por esa mi lealtad a una persona he hecho llorar a otras, me duele. Me duele y no lo volvería. O sea, si pudiera retroceder en el tiempo, no lo haría. Si supiera que le estoy causando tanto dolor a otra persona, que también amo, entonces no lo haría. No lo haría.
2: Ahí está. Señora.
3: Señora, yo lo que he hecho por lealtad ha sido casi enfermarme. O sea, dejar... Que caiga en enfermedad, estar al 24/7, de verdad, por una persona que yo me dormía, digamos, a las 12, 1, estar al pendiente, me levantaba a las 6 para estar pendiente, porque yo apreciaba mucho a esta persona y al final de cuentas nunca fue, no leal, sino sincero o sincera posible, diría yo, porque si tú das, esperas lo mismo, ¿no? Esperas que... Y me he dado cuenta en el peor momento, cuando yo estaba súper mal, enferma, y yo le dije que no podía ir a algún lado, y me dijo, ay, espero que te recuperes, pero tal, pero después vas a poder venir, ¿no? ¿Ven?
2: O sea, ni siquiera.
3: Sí,
0: creo que tú resignabas cosas por esta persona y esta persona sí, no por vos.
3: Y no es porque estamos tocando el tema, chicas, pero yo me considero una persona súper leal en el sentido de la amistad, de la familia.
2: Confirmo.
3: Tanto. Que si ustedes me dicen ahorita, odio a tal persona, yo sin conocerlas,
0: ¿no le hables?
3: Le odio.
2: No, hermano, no igual. Necesitas decirle, o sea, de repente o esa sea, persona, sí. Confirmo, perdón que te corte mi vida, pero yo voy a decir que una de las mejores y más leales amigas que tengo en el universo de la jazz, porque el día que mi mamá, yo necesitaba ir a ver una cosa de un trabajo y mi mamá no se podía quedar sola todavía, la jazz ha ido hasta limpiarle la nariz. Y es demasiado buena amiga esa chica.
3: Entonces, igual, incluso en el tema del trabajo también. En el tema del trabajo. O sea, ni me enfermo. De verdad, si yo me falto. O sea, tiene que haber algo súper extraoficial. Sí. Para mi trabajo yo soy bien leal. O sea, tú me dices tal, tiene que ser. Trato de ser lo mejor posible. Y eso sí me pasó y no sé si me arrepiento. Tal vez iba a pasar con otras personas. Pero sí dolió.
0: Vamos, ya. Hola, Pao. ¿Quién con sus preguntas?
4: Yo. Rapidito, vamos a... Tenemos que alcanzar a las 8 preguntas, están muy buenas.
0: Uy, a ver, 8.
4: Dice... ¿Consideras que tu ex es un perro o perra? ¿Qué es así? ¿Lo ayudarías o perdonarías si te pide auxilio?
3: Ya, a ver, diremos sí o no a la cuenta de tres primero. Ya. La primera pregunta. Una, dos, tres.
2: No.
3: Sí. Ya que empiece la negativa.
0: No. Para mí, chicas, creo
3: ¿cuál era la
0: que,
3: otra pregunta?
0: Si consideras que tu ex es un perro.
3: ¿Y qué más?
2: Si lo auxiliarías.
3: Ah, ya.
0: Yo, gracias a Dios, debo decir que todos los ex que he tenido, será porque en realidad a mí nunca me han hecho problema. Si yo he dicho hasta aquí y se acabó, no los he tenido ni siquiera torturándome detrás mío. Sí, quizás un encuentro por ahí que hola. Yo con todos mis ex, si yo me encontraría, yo los saludo, como que ya ha pasado en muchas oportunidades. Todos han sido muy, muy buena gente conmigo. La verdad es que no, para mí ninguno ha sido perro.
3: No. Ya, ¿por yo, porque estamos siendo este lado.
2: Detalles de ellos, ya.
3: Yo digo que sí, porque me he engañado, pues. Básico. Pero también yo creo que era un momento de colegio que estábamos muy inmaduros. Como dice Eve, creo que eso también te ayuda a madurar. Yo no le tengo rencor para nada a ninguno.
2: Si te pide ayuda, te lo
3: auxilio. Si me pide ayuda, le ayudo. Sí, le ayudo. Porque hay que respetar, yo creo que lo que era. Les estoy hablando de cosas de colegio, ¿ya? Si fuese adulta y me hubiese hecho, no sé, algo feo, tal vez no perdonaría o no le ayudaría. Pero a ellos, yeah. Como si hubiese tenido miles de éxitos. Es que no queremos ser tan novias, ¿sí? Pero sí lo ayudaría.
2: Ay, ahora me siento mal.
3: Primero la pa.
2: Mala Emma.
3: Ya, dale, métele.
2: No, ahora sí ya me arrepiento. Ya, no. Yo sí que considero a muchos de mis ex, no sé, ya me engañan. Pero
3: todas de razas diferentes, la misma macana.
2: Pero yo por lo general, ustedes me conocen, yo soy de ayudar, soy muy humana. Pero ha habido cosas de algunos exceses que ser la salvadora every day no se puede. Llorando. En algún momento dije, no te ayudaría. O sea, si te estás incendiando, no le voy a poner fuego, pero si tengo un vaso de agua, me lo tomo.
3: Mientras lo ves.
2: Es el momento de mayor rabia de mi vida. Pero no le... O sea, sí le ayudaría, pero...
0: Hasta por ahí, también. No te quemarías por él.
2: Sí, salvarlo... Ya no podría ser tu Jesucristo, hijito. Ah.
3: Pao.
4: A ver, vamos a hablar. Es que depende, ¿no? Bueno, no sé. Yo siempre he sido de las personas que me ha valido poco las cosas que me hacen los otros. Quizás en el momento sí me da bronca, me da rabia. Hago mi berrinche, pero después es como que se me pasa porque yo digo, por algo suceden las cosas. Entonces... que fueron guauaus conmigo todos, chicas. No sé por qué.
3: ¿Sí?
4: He tenido esa, sí.
3: ¿Y te enteraste?
2: Oye, ve, yo debería ser tu gemela.
4: O sea, es que es recuerdo, no me doy cuenta. Todos de mi alrededor se dan cuenta qué tipo de persona es.
3: Menos tú, es que estás enamorada, pues.
4: Menos yo, nunca me he dado cuenta. Que creo,
3: ¿pero ayudarías ahora?
4: Vamos a ir por partes. Ya, claro. Bueno, he sido casada y después de haberme separado de mi esposo, he tenido una pareja. De largo tiempo también.
3: Ya.
4: a mi ex esposo lo ayudaría porque es el padre de mi hijo, pero ayudarle hasta por ahí.
3: Exacto, exacto.
4: O sea, no, pues no el involucrarme en sus problemas, exacto, sino ayudarle y punto. O sea,
3: si te pide. Exacto, a ver, por ejemplo, pide. Dinero.
4: No.
3: Dinero.
2: No, ya no.
3: No. A ver, no sé, contactos.
4: Sí.
3: Contactos.
2: Depende.
3: Sí. Depende si me conviene, así. No sé.
4: Algo de vida o muerte, que me venga a tocar la puerta y me diga, por favor, ayúdame, algo de... Eso sí.
2: No tengo dónde dormir hoy.
4: Exacto, eso sí, eso sí. Sí, y le diría ya, ahí con el perro.
3: Ya. Ya. Ahí con el...
2: Acomódese, acomódese.
3: Y, claro, y no coma su comida.
4: Estoy hablando ahorita de mi expareja a mi ex esposo.
3: Ya.
4: Porque después la otra relación, chicas, ha sido una relación muy bonita, ha sido una relación muy linda, pero lastimosamente ha terminado como yo no esperaba que termine con esta persona. Entonces, esa persona no la ayudaría. No. No. Y no por rencor, por si acaso, ojo, sino porque había tanta confianza y ha habido tanto el saber uno del otro que esta persona sabía que no podía irse como se ha ido. Y lo hizo. Entonces, por eso no le ayudaría.
0: Ahora, no, otra pregunta.
3: Pregúntanos.
0: ¿La lealtad se prueba en la distancia o en la tentación? ¿Dónde se prueba la distancia?
2: Ya, empiezo.
0: Ya.
2: Yo creo que la lealtad se prueba en el mejor momento en el que estés. Porque a veces cuando estás súper de maravilla, miel sobre hojuelas, tú crees que todo es lealtad, todo es lindo, todo es bonito, pero a veces cuando más miel hay, es porque hay más hiel atrás.
0: Ah.
2: Yo ¿cuándo? Siempre digo, el tamaño del regalo es el tamaño del pecado.
0: Claro.
4: Yes.
3: ¿Yo? ¿Cómo era la pregunta?
4: ¿La lealtad se demuestra en la distancia o en la tentación?
3: Oh, yo digo en ambos. En ambos. Mi esposo, por ejemplo, él trabaja en auto y tiene mil pasajeros y pasajeras, ¿ya? Me dice, si en algún momento, por ejemplo, yo le preguntaba cosas bien raras, ¿no? Si una chica se saca la ropa, o sea, delante de ti una noche, así, ¿qué haces? Y él me decía, me voy, prefiero correr, prefiero parecer un cobarde, porque sé que tal vez no me voy a aguantar porque soy un hombre, claro, soy una persona. Entonces prefiero irme.
4: Evitaría la tentación.
3: Sí, evitaría la tentación. Y a la distancia yo creo que también lo mismo, ¿no? Pienso, ambos.
0: ¿Nos tenemos que la pausa?
3: Sí, después de la pausa las dos gemes responden. Y leemos los mensajitos mientras en la pausa. Él me llevó a...

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0: Señoras y señores, bienvenidos y prepárense, porque lo que viene...
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3: Sí, señores, llegó la caballota, la perra, la diva, la potra. Y estamos para darles mucho más aquí en el Pasanacu. Pero continuamos con las preguntations.
4: Sí, se acaban las gemes. La lealtad se prueba en la distancia o en la tentación, según vos.
5: Chicas, para mí la lealtad tiene que estar en todo momento. O sea, no sé. Es más, mucho más leal tienes que ser cuando estás a la distancia. Porque como no hay vigilancia.
3: Entonces, ay, te salió rimado.
5: ¿No ves? Uh-huh. Entonces, como no hay quien te vigile, si no eres leal, si dices vos, nadie me está viendo, nadie me conoce, entonces hago yo lo que yo quiera.
4: ¿Y aquí no pasó nada?
5: Aquí no pasó nada. Sea con amigas, porque hay amigas, chicas, que cuando no están a tu lado, están con otro grupo, hablan re mal de ti, hablan pestes de ti. Pero cuando están contigo, son tus amigas, dan su vida por vos, ¿no? Entonces, la lealtad a todo nivel, yo creo
3: yo
5: que se demuestra.
3: Yo hablo pestes de ustedes delante sí, y detrás, o sea.
6: Delante de ustedes, les decimos bueno, en su
5: cara. Entonces, creo que la lealtad se demuestra, se debería demostrar en todo momento, pero principalmente en la distancia.
4: Para mí no, para mí la lealtad tiene que ser demostrada en el momento de tentación. Porque creo que ahí es donde uno pone a prueba qué tan comprometido está con la relación. Es decir, si a ti te tientan con, no sé, pues, hablar mal de tu amiga y tú le metes fuego, entonces, ¿le sigues? Sí, ay, sí, qué maldita, que no sé qué, que no sé cuánto.
6: ¿Has hecho eso alguna vez?
4: Yo debo decir que sí. Yo he escuchado hablar mal de una amiga y no la he defendido.
3: Yo debo decir que una vez he hecho eso, porque estábamos en combinola con mi amiga. O sea, de aceptar y de yo aumentar para saber qué más dice la otra persona de mi amiga. Para eso lo he hecho.
4: Bien. Ahí está. Y bueno, y en el tema de pareja, hermana, si se trata de la tentación, sabemos que a cada paso, hombres y mujeres nos encontramos con la tentación.
6: O sea, ¿por dónde,
4: los
6: con
4: hombres
6: quién?
4: Se piensan que solo ellos tienen tentaciones alrededor.
3: ¡Ay, ¿no? Cierto!
4: A las mujeres, si la mujer quisiera, sería mucho más desleal y mucho más infiel que un hombre. Pero solamente que creo que ahí la mujer, sin ofender, ¿no? Porque de todo hay en el mundo, pero... Uh-huh. Si ponemos en una balanza quién es más leal, siempre va a pesar más en la relación la mujer. La mujer suele decir, no, oye, ¿sabes qué? Soy comprometida. ¿Sabes qué? Tengo marido. ¿Sabes qué? Tengo novio.
3: Además, es que, hermana, creo que el hombre, por su vanidad de decir, yo todas mías, soy el macho men. O sea, siempre hay esta regla de tres, creo. El hombre siempre multiplica por tres las cosas que ha hecho y la mujer divide por tres las cosas que ha hecho. Así que los cacheamos.
5: Escuchen lo que dice el Pepito. Dice, mi amigo me llama para hacerme escuchar lo que hablan de mí.
3: ¡Qué genio!
5: ¡Qué bueno! ¡Qué gran amigo!
6: Yo hice muchas veces la gran Camacho. Debo de aceptar igual.
3: ¿La gran Camacho? Sí.
6: Grabar para mandar a mis amigas, ¿no? Mira lo que están diciendo.
3: Ya, están diciendo esto que han hecho.
6: Por si acaso.
5: Ya tu pregunta.
6: ¿Cuál es el código de amistad, pareja o familia que no perdonarías?
3: ¿Cómo?
6: De amistad no perdonaría que se meta con mi pareja. Creo que puedo perdonar, creo que todo. Todo. Que me insulte, que nos peleamos, que nos mechoneamos un día. Ahora sí que me robe, que me estafe. Ya. Creo que puedo. Ay, no puse esas palabras. Puedo perdonar todo menos que se meta con mi pareja, yo creo. Creo claro. que es. O que dañe a mis hijos, a mi familia. Eso jamás lo perdonaría. Y de familia, que lastimen a mis hijos. Ya, sí sería. Esa. Y de pareja, no sé, cualquier cosa. Ya.
3: ¿Tú? Yo de amistad, lo que no perdono es que me mientan. No me gusta que me mientan, la mentira.
6: Si se mete con tu pareja, no importa. ¿Perdonarías?
3: Es que me estaría mintiendo. Claro. Es que me estaría mintiendo. Y de en familia, que se meta con mi madre. O sea, pueden meterse conmigo, lo que quieran, a mí me hagan llorar. ¡Ay, pobrecito! Y tengo uno que otro tío que está bloqueado.
6: ¿Y de pareja que no perdonaría?
3: De pareja que no perdonaría.
6: Cambia.
5: También. Todo perdón.
6: Todo perdona la niña.
3: No todo. Yeah. Yo perdono casi todo. Y por lo que siempre he dicho es que me engañe, pero con alguien de su lado. Me sentiría muy mal como mujer, la verdad de Dios.
6: Ay, que te engañe con otro hombre.
3: Sí.
5: Hola.
4: ¿Qué código?
5: De amiga, no, perdono, chicas, que sean malagradecidos. Que se les haya tendido la mano que uno haya sido muy sincero en todo momento y que no lo sepan valorar. Eso no perdono.
6: De familia.
5: De familia, que hablen mal de mi mamá. Oh, eso sí que me enfurece.
6: Y nunca más. O sea, para ti se te ha borrado el planeta.
5: Para mí, que hablen mal de mi mamá es lo peor que puede hacer alguien de mi familia. O sea,
6: ¿y pareja?
5: Por eso tengo un par de familiares que para mí están enterrados. O sea, no los quiero ver. Y si los vería algún día, no sé qué pasaría.
3: Que se encuentren ahí con los míos, hermana, y los golpeamos.
5: De pareja, chicas, sí, creo que la traición, como todas, ¿no? O sea, a mí me da asco pensar que mi pareja me ha traicionado. Me da asco.
4: A ver, a mí en ambos, en todos, ¿no? En amistad, en familia y en pareja, creo que la deslealtad. Que tú le des incluso la oportunidad de decirte la verdad o ponerle en la situación de, ya no importa si vos te lo has llevado, pero dime. Y que pese a esa oportunidad te digan, no, te juro que no. Listo, para mí pesa más la decepción. Cuando yo me decepciono, definitivamente no vuelvo atrás. O sea, yo soy de las personas que puedo tenerte a mi lado, pero si me has decepcionado en un momento, ya no voy a ser nunca más la misma. Eso es algo que yo no puedo. O sea, me decepcionaste, ya no soy nunca más la misma. Ese es el código
6: Voy a empezar, como yo he terminado con otra pregunta, porque son cortitas ya. Si tu pareja se ganara el odio inmediato y constante de tu perro o gato, ¿terminarías la relación? Ay, no sé. A ver, yo creo que sí, porque los perritos son como los hijos. Claro. Así que si no te quieren, debe ser por algo y tiene que ser fuera.
4: Sí, yo también. Si veo que incluso entra este tipo ya con... Así, como que, ¡ay, tu perro! ¡Ay, los pelos! Bueno, hijito, ahí está la puerta, váyase. Váyase por donde...
6: Mi hermana es así. ¿No te gusta?
3: Váyase, es su casa, no es la de...
6: Es la, sí, dice que sus perros son su casa de...
4: Sí, yo no. Cualquiera que les muestre...
6: Por más enamorada, por más guapo, lindo. Sí, es uno de los BTS. ¡Ay,
4: ya si cambia de cara!
6: ¡Si te viste de cara!
4: Pero a Suga le gustan los perritos.
3: Pero tiene alergia al pelo de gato.
4: Sí. Bueno, lo limpiamos, papá, no hay problema. No más aspiradora de mano. Yo te cuido la alergia, papá. No, yo igual, chicas, no, de verdad.
6: Si fuera de los BTS,
4: ¿no? Suficiente que decir, tienes perrito, no muerde, listo, te vas. O sea, a mí me enferman los hombres que sean así quisquillosos.
3: Delicados.
4: De los perros, no, los odio yo. No me gusta el hombre que es así delicadote con las mascotas, sea perro o gato. Me causa mala impresión. Exacto. O sea, ¿tu perro de sería persona, tu cama? Así. No.
3: De
6: personas comunes lo aguantas, porque no conoces, digamos. Sí, pero claro, tu pareja
4: pero
6: no.
4: De mi pareja no. Me parece muy mal dato.
6: ¿Tú?
3: Yo debo decir, nunca había pasado, pero, por ejemplo, a mi hermano tenía unas chicas que venían y a mi Horacio era de chiquito bien peludito ya, y todos lo besábamos, todo, porque la verdad es el único perro que había tenido. De cuatro patas.
4: Porque perros bastante.
3: Y vino una chica de mi hermano. Ay, que no me gusta. Y lo hacía a un lado. ¿Ya? Pero es que esta es la casa del Horacio. No es de esa. Y no sé qué. Y mi perro de venganza iba y se hacía pis en la almohada del Ricardo.
4: Bien hecho.
3: Yo he dicho, jaja, ya. Yo más y ya no me tengo. Pero siendo fiel a lo que digo, debería de hacer lo mismo, de alejarlo, ¿sí? No me ha pasado, pero sí, yo creo que sí. A ver, Preguntation dice: un perro te ama aunque no tengas dinero ni te bañes. ¿Seguirías amando a tu pareja si cayera en crisis de dinero y abandonaría su aspecto físico?
4: No tengo dinero ni nada que dar.

0: que reaccione. Sí, si me dan la patada en el chasco.
1: Voy a buscar un vagabundo, una bañadita, y le voy a entregar a mi amiga. De verdad, voy a ver uno bonito ahí, una bañadita y palaemita, por si acaso. A ver.
2: El borrachito de
3: yo, chicas, bueno.
2: Por ahí era algo, como la novela mexicana, ¿no? El bien, el por diosero era el rey. ¿Sí?
0: Con razón, tanto colo me pega.
2: No, yo, chicas, voy a ser sincera, yo soy muy fufurufa, como dicen, ¿no? A mí el hombre que se descuida, que no hace nada por mejorar físicamente, su ropa es descuidado, no. A mí no, ya, a mí se me despinta esa persona. O sea, puede parecer muy superficial, ¿no ve? Pero así como el amor o el encanto te llega por los ojos, a mí también por los ojos se desvanece. O sea, yo puedo querer mucho a una persona, pero si yo veo que, y aparte que soy muy modesta, o sea, no le digo, no sé, cuídate, digamos, no, tengo este defecto, sí, pero es que temo ofender a la otra persona. Pero con indirectas quiero hacerle reaccionar, porque a mí no me gusta el hombre descuidado.
1: Pero
2: me
1: pobre,
2: causa mala impresión.
1: No descuidado. Pobre.
0: Pobre. Pobre.
2: Ah, no, pobre, eso ha sido todo. Unos muertos de hambre.
1: Y pobres se quedan poquitos, pero retones.
3: Unos mantenidos.
2: Eso. Ya, ya. Para mí, si se queda sin plata, no me interesa. Porque yo digo, para eso yo también trabajo. Pero sí, que sea descuidado, cochino, así de suciedad.
1: Con mosquitos.
2: Sí, porque,
1: de su sociedad.
2: Porque puede ser ropa modesta, hasta viejita, notarse un poquito desgastada, pero limpia, planchada, pasa. O sea, el descuido no me gusta.
0: O sea, bañadito por lo menos.
2: Por lo menos. Si no tienes plata, no seas mugroso. La pobreza no es cocinada.
1: Más bien está casada, porque voy a buscar dos vagabundos. Una bañadita y de regalo de Navidad para mis amigos. Ya, a ver, yo en la actualidad, si estuviese soltera, porque estoy casada, conocería una persona y si no tiene dinero ahora sería muy egoísta, diría que no, porque creo que la estabilidad económica es muy importante.
2: Sí,
0: pero
1: he sido, o sea, no, ahorita digo, no, con mi mentalidad de ahora, si estoy enamorada, me gusta y todo, pero no tiene económicamente, diría que no, por más que suene muy egoísta, sería muy Teresa de mi parte.
2: Ah, ya, Teresa.
1: Sería muy Teresa.
2: Te vas a caer y te vas a romper tu pie.
1: Teresa.
0: Por
2: ambiciosa.
1: Para mí. Ya, pero he tenido mi momento humilde. Y sí, creo que por querer decir, ay, el amor de mi vida y que no sé qué, para que después te metan los cachos.
2: ¡Pobre y cachudo!
1: Ni nada, ¿no? Porque, ay, te amo y todo, ¿no? Así como la canción, no tengo dinero ni nada que dar, lo único que tengo es amor para... Mentira. No. Mentira, porque la persona que te quiere de verdad te va a dar estabilidad.
2: Sí.
1: La persona que te quiere te va a dar un buen lugar, un buen techo, se va a esmerar. Sí. Pero si no te quiere, va a decir, soy pobrecito, paguemos 50-50 como el Rodrigo.
2: Sí, sí. 50-50.
1: 50-50.
0: Si quiere hacerte la gran paz, no.
2: Ya, vamos a la pregunta. Dice, ¿qué es más desleal? ¿Traicionar con la mente o con el cuerpo?
3: Ya, contesta.
2: Para mí con la mente, porque con el cuerpo puede ser un desliz, pero con la mente, o sea, te puede estar dando un beso y pensando en otra, ¿no? O sea, para mí eso es más desleal.
3: Ay, qué difícil.
2: Para mí desleal ambos. Ambos, porque no hay eso de que, ay, no, borracho estaba, no me acuerdo, ¿no? Mentira.
1: Y o sea, si no me acuerdo, no claro, paso.
2: Exacto, y si no me acuerdo, no pasa, es mamada. Disculpen, pero es así. O sea, la persona... ha pensado en hacértela y se ha involucrado sabiendo lo que estaba haciendo. Entonces, para mí, ambos.
3: ¿Boyas?
1: Yo pienso igual que la Eve. Yo pienso que con la mente es duele más. Mm. Yo pienso que sí. Porque con otra persona ya, como digo, la pareja, puedes perdonarnos. Tantas parejas y tantas familias que tú escuchas. Y creo que sí, con la mente dolería más, que ya no te considere, ya no te quiera.
0: Yo también creo que con la mente, porque finalmente el cuerpo, o sea, como dicen, aquí viene la funa, ya un rapidín. Tengo un amigo que decía, un palo no se le niega a nadie. Perdón la guarrada, pero pasa en la borrachera.

0: puedes estar así, pucha, y te cae en lo que sea, te pueden drogar y te hacen meter la pata y hasta fotos, no sé qué X. Pero con la mente en que pienses en otra persona, en que la sueñes, la desees, le hables, le charles y todo, y estés constantemente pensando, engañando a alguien con la mente, ahí sí ya. Horrible.
1: ¡Terminamos! ¡Última pregunta! ¡Última pregunta! ¿Lealtad es quedarse aunque duela? No. No, es cojudeza. Perdón. Es estupidez. Sí, porque si te duele... No me mires, nadie, chicas, nadie, por muy enamorada que sea, puede aguantar el dolor, mucho más si es un dolor emocional. Eso te está creando rencor contra la otra persona. Y eso es grave. Eso
2: no es lealtad, eso es sumisión.
1: No, exacto. Eso no es lealtad. Eso ya es masoquismo.
3: Así pero que, si vamos al lado de los pellitos, los perritos los pegas, los empujas, no les das comida, igual están a tu lado.
1: Es que ese es un ser noble. O sea,
3: por eso, él actúa, tienes esa lealtad.
1: Pero también él actúa por instinto. No, pero es que las personas sabemos pensar, chicas. Tenemos sentimiento consciente. El sentimiento es consciente.
2: El perro también es consciente.
1: Entonces, no, para mí eso es masoquismo. O sea, el que te duela y aún así estar a su lado, no.
0: No. O sea, lealtad, primero que tienes que tener lealtad contigo misma. Y se los digo por experiencia propia. O sea, antes de él o antes de ella, estás bien, tú cualquiera. Misma. Exacto. O sea, si no te vas a ser leal y fiel a ti, a tu estructura, a tu pensamiento, a tu integridad física, moral, emocional, psicológica, económica, lo que quieras.
2: LGBT más Q.
1: Quitaste la inspiración.
0: No vas a poder ser leal a nadie. Te sale bien.
1: ¿Jazz?
0: Te amo.
2: Yo creo que sí, no es lealtad. Nos confundimos bastante y eso no solamente va con la pareja, sino con la familia. Lo quiero reiterar muchas veces. Hay familia que aprovecha su condición de familia, de hijo incluso, de padre, de hermano, de poder manipularte. No, por ejemplo, si tu hijo te hace lo peor de la vida y tú lo sigues perdonando porque ese es mi hijito y es lealtad, caso del papá que ha entregado a su hijo a la policía, por ejemplo, o sea, sí. ¿Qué corazón, qué todo.
0: Pero eso pero, también me parece leal.
2: Claro. Hasta las buenas acciones deberían de considerarse leales. Uh-huh. Es que nos acostumbramos a tantas cosas malas que yo no sé, ¿no? Y cortito, hay un video de un chico que rescata personas de la calle que ya saben. Y mi hijo me dice, ay, él los vuelve gorditos, me dice, ¿ya? Porque pero claro, cuando estás consumiendo, te vuelves así hueso.
4: Flaquito.
2: Y cuando ya se recuperan, están normales. Y yo le digo, no están gorditos. Es que nosotras en nuestra mente pensamos que algo está bien o algo está normalizado porque lo vemos recurrentemente. Ser flaquito a los huesos no es normal.
0: No es sano.
2: Normal es tener tu pancita, normal claro. Es tener tus rollitos, normal es verte tus ojos brillosos y no pues flaquitos, moribundos demacrado. Como lo quieren hacer. Ver, así que yo pienso que la lealtad debe de ser así.
3: Tu cara de la Emma.
1: Mueve sus ojos.
3: Ya, eso.
2: ¡Y hemos terminado!
3: Bueno, para mí, no sé, chicos, si yo me voy del lado de los perritos, por ejemplo, sí, a los perros a veces somos tan crueles que pese a los que decimos amamos yo, por ejemplo, los amo a mis perros, los adoro, pero a veces les digo, ay, ya no molestes, ¿ya? Les digo así en ese tono, ni se ofenden. Me miran, agachan la cabecita, pero cuando yo camino van detrás mío. O sea, aunque duela...
4: Pero le dices eso a tu hija y dice...
3: Sí,
4: te tira la puerta.
3: Te tira, pum, la puerta. Le dices eso a tu marido y listo, ¿lo ves? O sea,
2: no, se desaparece en el
3: no
2: partido.
3: No hay pollo con pollo.
2: Voy a ir a jugar. Voy a tocar.
3: Te dejan sola, ¿no? Entonces, para mí, no es que aunque duela, sino creo que la lealtad también se trata de ver el corazón del otro.
0: Sí.
3: Y cuando el otro reniega, cuando el otro te ofende, a veces no es él, sino son sus impulsos. Entonces creo que a veces ahí uno tiene que pensar, tengo que continuar a su lado porque amo a esta persona y necesito ayudarla, colaborarla, empujarla, ¿no? Porque a veces también somos de decir basta, aquí sí. Se acabó, sin pensar en que quizás podemos construir algo con esas personas, ¿no?
0: Y desde el lado de los perritos, porque ya nos tenemos que ir yendo, sí. Porque ya tenemos canción ganadora. Amen a sus perritos y no los humanicen, son perritos.
1: Sí.
0: Eviten ponerles que zapatos, les lastiman. Evitemos humanizarlos, amémoslos tal cual son. Y si quieren ser perros, sean perros leales.
1: Sí.
0: No sean desleales.
1: Sí, yo igual, y limpios. Perritos, lo que dice Emita, no los humanicen. Y otra cosa, no es normal llevar en una mochila un perro.
3: Ay, sí.
1: Por favor, se ha acostumbrado a, por ser gente chic, por ser gente que traslada sus mascotas en todo lado, háganlo de manera correcta, con una correa, si son agresivos con un bozal, no los metan a una bolsa, a una mochila, a un bolsón, no es normal, ese perrito está sufriendo porque está en una condición y una posición que no es normal
2: para él.
3: Así es, el día de mañana vamos a festejar con todo, a mimar a nuestros peluditos, sean gatitos, loritos, perritos, conejitos, lo que sea, denles amor, pero como dice Mita, no los humanicemos, son animalitos y les daremos su espacio y el cuidado que necesitan y sobre todo mucho amor.
2: Apapáchenlos y quiero decir a la gente también que si no son pacientes con los animalitos, no los tengan.
1: Sí.
2: Yo debo de ser bien consciente que yo no soy muy fan de las mascotitas. Yo tengo que aprender mucho, me jalo las orejas todos los días. Más bien en mi casa, mis hermanos, mis hijos aman a los perritos, pero yo ando peleando todo el día. Que denle comida, de que sus pelos, de que no me molesten. A veces creo que incluso me tienen miedo porque yo soy una loca, ¿ya? No le tengo paciencia, soy más paciente con niños, ponte. Que con perritos. Entonces, si ustedes no los tienen paciencia, mejor no tenerlos, no los hagan sufrir, es mejor tener una conciencia, porque cuando ya no estemos en este mundo, allá vamos a tener un juicio total, no solamente con las personas, sino con los animalitos. Animales, sí. Nos tenemos que ir con la canción, sí, ganadora, el uno.
3: Bill Collins, vivirás en mi corazón, vivirás.
2: Oh, mi corazón vivirás.
3: Sí.
2: Esto fue El Pasanacu.
0: Chao, chao.
3: ¡Feliz San Roque!
2: Denles croquetas a sus parejas.
1: Yeah.

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0: Genia.
1: ¡Viva Leo!
0: ¡Viva México!
1: ¡Viva México, sí, señor!
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0: Es la hora 23:55 minutos.
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0: Gracias, Panito. Dios te bendiga.
1: Gracias, hermano. Gracias, hermano.
0: Qué lujo, qué lujo. Mi hermano, mi amigo. Dios te bendiga, Panito. Gracias.

0: Muchas gracias, Leo. Me da mucha alegría esto, ¿sabes?
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separación. 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

0: Es la hora 2:01.
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0: Es la hora 3:04.
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15: ¿A dónde vas? No entiendo.

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0: Es la hora 4:03.
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0: Es la hora 5:27 minutos.
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0: Dios está presente y viva Jesús en nuestros corazones para siempre. Sean todos muy bienvenidos, bienvenidas al programa El Poder de la Fe que realiza. Es una alegría inmensa para mí poder acompañarlos una vez más en este espacio donde nosotros vamos a poder reflexionar, siempre con nuestro fortalecimiento espiritual y con mucha esperanza en Jesús. Les saluda Malena Velázquez, conduciendo el programa el día de hoy desde la hermosa ciudad de La Paz, en Bolivia. Y agradecemos a cada uno de ustedes, queridos oyentes, por permitirnos llegar hasta sus hogares, hasta sus lugares de trabajo, donde quiera que usted nos esté escuchando en este momento. La reflexión que nosotros acabamos de escuchar nos recuerda, ¿no? Algo muy importante, porque nos dijo nuestro soldadito de Dios: quien confía en Jesús no pierde su tiempo, porque Él es el gran amigo que no abandona a un amigo en el medio del camino. Y qué hermoso saber, ¿no?, que nosotros nunca estamos solos en ningún punto del universo, ¿no? Jesús siempre nos acompaña, nos da esta fortaleza para que nosotros podamos seguir adelante, ¿no? Inclusive cuando decidimos caminar por diferentes caminos, ¿no? Pero ahí está Jesús para que nosotros podamos practicar el bien, servir al prójimo como Él nos enseña todos los días, ¿no es así? Bueno, el tema que vamos a tratar el día de hoy, es el patrimonio de la caridad, ¿no? Pero antes vamos a hablar un poquito del trabajo de la Legión de la Buena Voluntad, ¿no? La Legión de la Buena Voluntad está hace 40 años en Bolivia, llevando esta esperanza, solidaridad a través de los programas sociales. Tenemos dos programas, nosotros que estamos en el programa Ronda de la Caridad, ubicada en la ciudad del Alto, y también el Centro Comunitario de Asistencia Social José de Paivaneto en Santa Cruz de la Sierra, Bolivia, ¿no? Donde diariamente brindamos apoyo espiritual, apoyo material a 400 niños, niñas y adolescentes, ofreciendo la alimentación nutritiva de lunes a viernes en contraturno a su horario escolar. Además, también ofrecemos clases complementarias como computación, inglés, apoyo escolar, deportes, entre otras actividades que realizamos, ¿no? Como manualidades, la creatividad. Invitamos a todas las personas que nos están acompañando en este momento a que puedan visitarnos, ¿no? En ambas unidades, en la ciudad del Alto, nos encontramos en la urbanización Buena Vista. Y en Santa Cruz de la Sierra nos encontramos en el Plan 3000. Ahí estaban nuestros niños ya almorzando, comiendo sus alimentos, ¿no? Y es una gran labor que realizamos, pero no lo hacemos solo. Lo hacemos gracias a la donación de todos nuestros queridos colaboradores que están al lado de nosotros. Bueno, y les recordamos nuestras frecuencias. Usted nos está escuchando a través de la Radio Tropical 95.2 de lunes a viernes en Santa Cruz de la Sierra. Estamos al aire de 7 a 7 y media de la noche. Y en la ciudad de La Paz y El Alto, en la Radio Cana 98.5, de lunes a viernes de 5:30 a 6 de la mañana, sábado y domingo de 8:30 a 9 de la noche. También los invitamos a que puedan acompañarnos a través de YouTube en nuestra página de la Religión de Dios, a seguir las redes sociales de la Legión de la Buena Voluntad en Facebook, Instagram y TikTok. Ahí va a ver todas las actividades que nosotros realizamos con nuestros atendidos. Bueno, como dijimos a un principio, el tema del día de hoy nos dice el patrimonio de la caridad. Y queremos dejarles esta pregunta para que podamos ir reflexionando juntos durante todo el programa, ¿no? Que nos dice, ¿cómo puede la caridad transformar nuestra sociedad? Y ya pueden ir compartiendo sus comentarios, tal vez sus pedidos de oraciones, saludos especiales. Usted puede ir escribiéndonos a nuestro WhatsApp 6910-7575. A continuación, reiteramos nuestros números.
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0: Ahí está nuestro número de contacto, 6910-7575, para que usted se ponga en contacto con nosotros. Bueno, y antes de iniciar nuestro estudio, los invitamos a que juntos podamos elevar nuestro pensamiento y nuestro corazón a Jesús. Si es posible, coloquen cerca suyo, cerca de la radio, del celular, del televisor, un vasito con agua, para que nosotros siempre con mucha fe y mucha confianza pidamos al Padre Celestial esas bendiciones que nosotros necesitamos. Entonces vayamos preparando nuestro corazón para entrar en este momento de reflexión. Vamos todos juntos a un minuto de silencio con Jesús.

0: Bueno, y el día de hoy vamos a estudiar un artículo de nuestro eterno líder espiritual, el hermano José de Paivaneto. Nosotros lo encontramos en el blog paivaneto.com. Y el artículo titula El patrimonio de la caridad. Y nos dice el hermano Paiva: la caridad es la fortaleza de Dios para las almas y las relaciones cordiales entre las criaturas que firmemente desean la preservación de este mundo. Es una función espiritual y social, no solo un acto particular para socorrer apresuradamente al más cercano. Es una política digna, dignificante, una planificación humanitaria, una estrategia, una logística de Dios, entendido como amor que nos ofrece para que haya sobrevivientes al egoísmo humano. La caridad es la fuerza divina que nos mantiene en pie. Sabemos, y basta ir al diccionario, que caridad es sinónimo de amor. Por lo tanto, es respeto, solidaridad, compañerismo, ciudadanía sin crueldades. El mundo necesita cariño y amor. Quien dice que no quiere ser amado está enfermo o miente, lo que en el fondo, en este caso, es lo mismo. Puede tener la seguridad de que las personas están gritando en su interior: socorro, necesito ser amado o necesito ser amada, pero no tengo coraje para decirlo. Tengo vergüenza de reclamar un poco, aunque sea, de la fraternidad de mis hermanos humanos. Pero escuchen mi pedido desesperado y silencioso. Bueno, y acá en esa primera parte de la lectura del artículo del hermano José de Paivaneto, nos trae una profunda enseñanza, ¿no? Que nosotros tenemos que escuchar. Muchas veces pensamos que la caridad consiste únicamente en ayudar con algo material, ¿no? O con dinero. Sin embargo, aquí el hermano José de Paivaneto nos invita a que podamos comprender que la caridad es mucho más que esto, ¿no? Es una fuerza espiritual que nace del amor, ¿no? Y llega a transformar de diferente manera nuestro interior, ¿no? Y cómo nosotros nos llegamos a relacionar con las demás personas que están a nuestro alrededor. Cuando tratamos a alguien con respeto, cuando lo escuchamos con paciencia, cuando ofrecemos una palabra de aliento, o solamente tendemos la mano a aquella persona que sufre, o estamos al lado de esa persona que sufre, estamos practicando la verdadera caridad, ¿no? Es esta actitud que nos llega a fortalecer como personas y nos ayuda a que nosotros mismos podamos empezar a construir una sociedad más humana y más fraterna, que es lo que quiere Jesús, ¿no? Que es lo que nosotros seamos. Bueno, y continuamos con la lectura y nos dice: como escribí en el libro ¿Cómo vencer el sufrimiento?, el amor revela la luz y la luz espanta la tiniebla. ¿Qué más queremos nosotros? El ser humano tiene carencia de amor verdadero. Es lo que en definitiva muchos dirigentes de los pueblos necesitan entender. Gobierna bien aquel que gobierna el corazón. Exclaman algunos: ah, yo no hablo de caridad. Lamentablemente creen que solo se trata de dar una limosna a las apuradas, al mendigo, ya que están en las faltas cuando se irritan ante el necesitado, que en general es afecto y no causa. Deben reflexionar sobre esta máxima latina que nos dice: hoy yo, mañana ustedes. Es decir, ahora, el que pide es él, mañana podremos ser nosotros. Lo peor es que algunos transfieren esa incomodidad en un sentimiento elevadísimo, que es la caridad. Ellos no entienden muy bien, pero ¿qué se personifica en aquello que une las partes separadas de la sociedad mundial? En fin, la caridad es la esperanza que se apoya en Dios. Y bueno, esa parte del artículo que finaliza, ¿no? El hermano José de Palmaneto, nos dice que todos nosotros necesitamos también ser amados muchas veces, ¿no? Las personas no piden ayuda solamente con palabras, ¿no? Algunas personas se callan lo que tienen en su corazón, ¿no? Pero aquí su corazón está clamando por ser comprendido, por tener este afecto, ¿no? Por encontrar esta esperanza, que muchas veces algunas personas llegan a perder, ¿no? Pero aquí en nuestra vida diaria Jesús nos enseña que si nosotros miramos al prójimo con misericordia y no con indiferencia, empezamos a hacer caridad, ¿no? La caridad comienza cuando nosotros somos capaces de reconocer el valor de la otra persona, ¿no? Comprender que cualquiera de nosotros puede llegar a necesitar una mano amiga, como nos enseña aquí el hermano José Paivaneto, y nosotros conocemos este dicho famoso, ¿no? Hoy por ti, mañana por mí. Y es lo que nos dice el hermano Paiva, ¿no? Cuando el mismo amor guía nuestras acciones, muchas veces van a desaparecer nuestras barreras, ¿no? Y van a ser esta convivencia que se basa en la solidaridad, en el respeto, en lo que cada uno de nosotros tenemos que tener como hermanos que somos, ¿no? Porque todos somos hermanos de un solo Padre, que es Dios. Y aquí para finalizar vamos a ir contestando la pregunta que hicimos hace un inicio, ¿no? ¿Cómo puede la caridad transformar nuestra sociedad? Transformar, porque es cambiar primero nuestro corazón, ¿no? La sociedad sería más justa si cada persona practica esta caridad, la primera caridad, ¿no? En nuestra vida diaria, no solo compartiendo los bienes materiales, sino ofreciendo nuestro tiempo, nuestra comprensión, escuchar, ¿no? Aprender a amar a nuestro prójimo. Y eso comienza, ¿dónde? Desde nuestra casa, ¿no? Con nosotros mismos. Y aquí Jesús nos dejó un patrimonio bastante fuerte, ¿no? Todos nosotros podemos cultivar y podemos llegar a construir un mundo mucho más fraterno, donde nadie se sienta olvidado, pero eso parte de nosotros mismos. Y nosotros aprendemos a respetarnos, a convivir como hermanos que somos, realmente todo va a cambiar en este mundo. Y ahí está para la reflexión del día de hoy, ¿no? Cómo nos deja el hermano José de Paivaneto este artículo, El Patrimonio de la Caridad. Y bueno, nosotros queremos saber, usted querido oyente, qué es lo que opina, cuál es su comentario acerca de la pregunta que también lanzamos, ¿no? ¿Cómo puede la caridad transformar nuestra sociedad?
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0: participando con nosotros en YouTube, ¿no? Y también en nuestro WhatsApp 6910-7575. Mandamos un saludo hasta Montevideo, Uruguay. Está con nosotros Betina López. Ella nos dice, Dios está presente en sintonía desde Montevideo, Uruguay. Bendiciones para todos. Mandamos un saludo a Joseph Gaby Chiri, que nos dice en sintonía desde Santa Cruz de la Sierra, Bolivia.
1: ¡Bravo!
0: Y aquí Betina López ya nos mandó su comentario, ¿no?, acerca de la pregunta y nos dijo, nos respondió, la caridad es la expresión viva del nuevo mandamiento de Jesús. Si practicamos la caridad completa hacia nuestro prójimo, entonces estaremos contribuyendo a la paz.
1: ¡Viva Jesús!
0: Y es así, ¿no? Jesús nos dejó su nuevo mandamiento, que es ámense los unos a los otros como yo los he amado. Y ahí está para nuestra reflexión también. Queremos mandar un saludo especial a Celina Santana Franchis desde Gloriñas, que está en la sintonía con nosotros y también es una de nuestras fieles oyentes. Bueno, nosotros seguimos esperando los comentarios de ustedes, los saludos especiales o tal vez sus nombres para que podamos nombrarlos en el momento ecuménico de oración, que lo vamos a realizar en algunos instantes. Pero llegamos a un momento especial, que es el momento de cantar una música legionaria titulada Querido Padre, música de Nilton Duarte, letra Clayton Ferreira, en la interpretación de Nilton Duarte de Sao Paulo, Brasil, Alejandro Pari Flores, Carla Lola Marín de Santa Cruz de la Sierra, Bolivia, Mayerly Vera Escalante de La Paz, Bolivia, y la Juventud Ecuménica de la Buena Voluntad de Dios de Latinoamérica. Acompañemos esta linda canción.

0: Ya acabamos de escuchar la música legionaria, querido padre. Música de Nilton Duarte, letra Clayton Ferreira, en la interpretación de Nilton Duarte de Sao Paulo, Brasil, Alejandro Pari Flores, Carla Lola Marín de Santa Cruz de la Sierra, Bolivia, Mayerly Vera Escalante de La Paz, Bolivia, y Juventud Ecuménica de la Buena Voluntad de Dios de Argentina, Bolivia, Paraguay y Uruguay. Y así nosotros, ya preparados y fortalecidos, llegamos al momento de la unción ecuménica de la religión divina. Vamos todos juntos a prepararnos con mucha confianza y mucha fe en Jesús.
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0: Y en este momento ecuménico de oración vamos a elevar nuestro pensamiento a nuestro Padre Celestial, siempre agradeciéndole por el inmenso amor con el que Él nos acompaña todos los días. Como nos enseña el hermano José Paivaneto, Jesús es el gran amigo que no abandona a un amigo en el medio del camino. Pidámosle en este momento que nos ayude a vivir esta verdadera caridad, la caridad completa, aquella que nace del corazón, que se basa en el respeto, en la solidaridad, en el amor al prójimo, que todos nos sepamos respetar como hermanos. Oremos también por las familias, por aquellas personas que están atravesando momentos de dificultad, por los enfermos en los hospitales, por todas las personas que necesitan esperanza y necesitan de este consuelo en su corazón. En esa poderosa cadena ecuménica de oraciones, nosotros pediremos por los siguientes hermanos y hermanas. Pedimos por Luana Araujo, Bettina López, Joseph Gavichiri y familia, Juan Carlos, Luis Alberto y José González, Regina Araujo, Milton Huanca, Ronald Torres, Félix Rodríguez, Juan Américo Chiri. Pedimos también por la salud de André Franchi y por Celina Franchi. Y en la gran patria espiritual, porque los muertos no mueren, pedimos por Elena Quispe de Condori, Marina Céspedes, Hernán Antesada, Iris Méndez. Además de los miles de otros nombres inscritos en el Sagrado Libro de Oraciones de la Religión Divina. Vamos juntos a acompañar la oración ecuménica de Jesús, el Padre Nuestro, en la voz de nuestro eterno líder espiritual, el hermano José de Paivaneto. Vamos juntos a hablar con Dios.

Padre nuestro, que estás en el cielo, santificado sea tu nombre. Venga a nosotros tu reino. Hágase tu voluntad, así en la tierra como en el cielo. El pan nuestro de cada día, dánoslos hoy. Perdona nuestras ofensas, así como nosotros perdonamos a nuestros ofensores. Y no nos dejes caer en la tentación, mas líbranos del mal, porque tuyo es el reino, el poder y la gloria para siempre. Amén.

0: Y así, fortalecidos por el poder de la oración, llegamos al final del programa El Poder de la Fe que Realiza. Agradecemos a todos nuestros queridos oyentes que estuvieron en la sintonía con nosotros. Y los invitamos a que puedan escribirnos. Tal vez usted quiere realizar una oración especial junto a su familia. Nuestro número de WhatsApp 6910-7575 para que nosotros podamos enviarle más información. Y los invitamos, queridos oyentes, a que puedan estar con nosotros el día de mañana, sábado, para que pueda acompañarnos en la cruzada del nuevo mandamiento de Jesús, que ocurre los días sábados de 11 de la mañana a mediodía. En Santa Cruz de la Sierra nos encontramos en la calle Itenes número 31 y en la ciudad de La Paz en la calle Juan de Vargas 2379 en la zona de Miraflores. Escríbanos a nuestro WhatsApp para que nosotros también podamos enviarle más información. Queremos agradecer a nuestro equipo también que está detrás de toda la producción y la musicalización del programa y también a la operación técnica de la radio Tropical y la radio Cana que nos ayudan que nosotros podamos llegar hasta sus hogares. Bueno, una vez más nos despedimos deseándoles un fin de semana bendecido con Jesús y nos despedimos con nuestro saludo legionario. Dios está presente y viva Jesús en nuestros corazones para siempre.
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3: Es la hora 5:58 minutos.
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0: Es la hora 6:25.
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0: Es la hora 6:56 minutos.
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0: Es la hora 7:56 minutos.
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0: Amigas, amigos, muy buenos días. Bienvenidos nuevamente a Cana 98.5, aquí en Primero la Salud. Tenemos mucha información que compartir con todos ustedes y ya nomás doy paso al equipo que nos acompaña como cada fin de semana aquí en la emisora. Muy buenos días, querida Ruth.
1: Querida Jackie, buenos días a toda nuestra radio audiencia de Primero la Salud, también a nuestros seguidores en Facebook, atentos para que puedan estar conectados el día de hoy y podamos también hacer nuestras respectivas preguntas. Bienvenidos a todos el día de hoy y bueno, empezamos nuestro programa.
0: Muy bien, así es, y rápidamente también presentamos aquí a nuestro colaborador en los controles. Muy buen día, Giovanni.
2: Muy buenos días, Jacqueline, también a Ruth y a la audiencia que está en sintonía de Cana 98.5. El día de hoy con mucha información, entrevistas y también detalles que usted tiene que tomar en cuenta para cuidar su salud el día de hoy. Bienvenidos.
0: Así es, vamos a estar hablando de varias actividades que tenemos el día de hoy. Este fin de semana también se tiene una muy buena actividad referida al tema de los perritos San Roque. Muchas personas están celebrando este día precisamente haciendo varias actividades. De eso también lo voy a ir comentando más adelante, porque también se va a realizar el Perrotón, esta nueva edición del Perrotón, que es muy importante. Es que de eso también le vamos a estar conversando en instantes. Y bueno, ya tenemos a nuestra primera invitada de la presente jornada. Vamos a estar hablando precisamente de esto, que es muy importante. Y bueno, tenemos ya a Bianca Salazar en el contacto telefónico el día de hoy. Ella es jefa de la Unidad de Ciudad Protectora de Animales de la Alcaldía Municipal de La Paz. Y vamos a hablar de esta campaña de desparasitación gratuita. Muy buenos días, querida Bianca. Gracias por estar aquí en Primero la Salud.
3: Muy buenos días, Jacqueline, muchas gracias por la invitación. Aquí muy contenta de poder estar en contacto con ustedes y con la población.
0: Así es, y bueno, Bianca, queremos conocer cómo se va a realizar esta campaña de desparasitación para, seguramente son para perritos, no sé si incluye también los gatitos, pero por favor coméntanos si además se va a realizar esto en la Feria Dominical de este domingo.
3: Sí, así es. Estamos juntando nuestro festejo de San Roque de la Alcaldía junto con el relanzamiento de la Feria Dominical del Prado, que siempre se hace. Hemos querido juntarnos para que, bueno, las desparasitaciones y la vacuna antirrábica que vamos a tener ese día llegue a la mayor cantidad de población que se pueda, porque como tú sabes, la Feria del Prado en sí ya capta muchísima gente los domingos en nuestra ciudad, ¿no? Entonces va a ser una actividad súper bonita, va a haber desparasitaciones, vitaminizaciones y vacunas antirrábicas para todos los que nos visiten.
0: Exactamente, y bueno, es bueno considerar esto, que es importante, porque las personas que son dueñas de mascotitas, sobre todo de perritos, es bueno que ellos puedan siempre tener controles, ¿no?, preventivos, para evitar la rabia canina, para evitar también varias enfermedades. Pero obviamente el tema más preocupante para todos es evitar, ¿no?, el contagio de rabia canina, que es muy peligrosa tanto para los animalitos como para las personas.
3: Así es, mucha gente estaba preguntando en redes, pero ¿por qué no en todas las zonas, algo así? Bueno, esto no es, digamos, la campaña antirrábica anual que se hace, no hay que confundir eso, es solamente un festejo de San Roque donde vamos a contar con las vacunas, las desparasitaciones y todo lo demás, ¿no? La campaña antirrábica se viene como cada año entre septiembre y noviembre. El año pasado ha sido en noviembre que se ha hecho la campaña antirrábica. Este año lo vamos a hacer, según nos comunica el Ministerio de Salud, en octubre. Entonces sí va a haber la campaña antirrábica en todas las zonas, como todos los años. Hay que esperar, estamos a tiempo. Como se hizo en noviembre el año pasado, este año va a ser en octubre. Entonces estamos a buen tiempo.
0: Así es.
3: Y bueno,
0: adelante.
3: Perdón, perdón. También vamos a tener atención básica, evaluación de los perritos este fin de semana. Si bien no puede ser una evaluación profunda por la cantidad de personas que van a ir y el tiempo, sí va a haber una evaluación y una consulta básica canina y felina para las personas que nos visiten en nuestros stands.
0: Muy bien, entonces ahí tenemos esta muy buena información que nos dice Bianca Salazar, ella es jefa de la unidad de Ciudad Protectora de Animales de la, del municipio de La Paz, bueno, con esta campaña de vacunación. Pero también queremos conocer, se va a realizar este festejo por San Roque, que es este 16 de agosto también, denominado Mascotitas Angelicales en la capital del cielo. Así que coméntanos qué se va a llevar adelante.
3: Sí, va a ser una actividad bonita, vamos a tener concursito de disfraces, pueden venir de disfraces varios o pueden venir de angelitos también, que es la temática que tenemos ahora en San Roque. Vamos a tener grupos musicales en el escenario de principal de la Feria del Prado, vamos a también contar con la participación del KEAC, que es el Centro de Adiestramiento Canino, que es muy importante. Nos van a hacer una presentación y vamos a también anunciar nuestro convenio con ellos, ya que ellos nos van a ayudar en este convenio a que todos nuestros perritos rescatados y que van a ser dados en adopción de lo que es la Unidad Protectora de Animales se vayan con un entrenamiento canino básico, evitando así que estos sean devueltos después de la adopción, porque hemos tenido casos alarmantes e incluso en este corto tiempo que hemos estado en esta nueva gestión, que más o menos de 10 adopciones, solamente 5 son exitosas. Las otras 5 terminan devolviendo a los animalitos porque realmente no logran adaptar a los animales a su casa. Entonces vamos a tener este convenio con esta institución de adiestramiento para que todas nuestras adopciones sean exitosas. Ese día también vamos a contar con un cursito básico de adiestramiento canino, vamos a tener un educador canino, van a haber muchos stands de empresas que tienen productos para perritos, para gatitos, va a estar la FAR, va a estar INTI, van a estar muchas stands. Va a ser una feria dominical, pero con la temática de San Roque. Toda la feria va a ser un poquito con la temática de San Roque, así que si tienen animalitos, vengan, la van a pasar genial. Además de que ustedes ya saben que toda la feria tiene bastantes productos varios, como para que toda la familia vaya y se divierta en este domingo.
0: Así es, entonces ahí tenemos toda esta información que nos ha brindado Bianca Salazar, precisamente de la Alcaldía Municipal de La Paz, estos dos elementos importantes que se va a llevar adelante este domingo. Así que atentos, por favor, amigas, amigos, ustedes que nos escuchan también en día domingo, por favor, tómenlos en cuenta, pueden llevar a sus mascotitas con el cuidado necesario, por favor, no hay que soltarlos, por favor, tengan mucho cuidado, porque entre animalitos también van ahí conociéndose y si uno no tiene el control puede haber algún conflicto también, así que por favor con mucho cuidado. Y esto que es también la celebración de San Roque, así que por favor reitéranos, querida Bianca, el horario tal vez para que las personas puedan ya acercarse hasta estos puntos que ha distribuido ya o ya ha preparado la alcaldía.
3: Sí, es muy importante lo de los horarios, porque si bien la feria en sí dura de 10 de la mañana a 4 de la tarde y pueden venir en cualquier horario. Si quieren participar del concurso de disfraces o del acto central que vamos a tener, el acto central va a ser a las 2 de la tarde.
0: Exactamente, muy bien, entonces ahí tienen tiempo para poder preparar a sus mascotitas con anticipación desde la mañana y poder darles toda la atención necesaria, y en San Roque obviamente para festejar a las mascotitas, a los más queridos de la casa a veces, entonces ahí tienen esta oportunidad. Querida Bianca, muchísimas gracias por haber estado aquí en el programa y seguros estamos que te vamos a tener próximamente para este y otros temas a propósito del cuidado de nuestras mascotitas. Muchísimas gracias, Bianca.
3: Muchísimas gracias a ustedes por darnos este espacio y esperamos verlos en el festejo de San Roque a ustedes también. Muchísimas gracias.
0: Muy bien, así hemos conversado con Bianca Salazar, quien es también responsable de lo que era, ustedes dirán, pero no era Exzoonosis. Y bueno, el día de hoy se denomina precisamente de otra manera, pero estamos ahí con Bianca Salazar para hablarnos de este tema de San Roque, la celebración que se va a realizar este domingo. domingo 16 de agosto desde las 2 de la tarde a propósito de celebrar las mascotitas angelicales en la capital del cielo, así se denomina esta campaña, y a propósito de eso también va a haber desparasitación de las mascotitas, solamente para los perritos, por favor, tengan mucho ojo con esto, no lleve a los gatitos, simplemente a los perritos. Muchos de los gatitos son a veces dentro de la casa, pero también hay algo que es importante que quiero comentarle a propósito de lo que ha sido lo que es el perro Otón, y le voy a ir comentando este detalle que es muy importante. La Unifran se está llevando a cabo, ¿no?, recolectar esta campaña de 1.5 toneladas de croquetas para apoyar a albergues y refugios, y la Fundación Unifran, mediante el proyecto Hazlo por Ellos, está realizando precisamente este domingo 16 de agosto la cuarta versión del Perrotón Unifrance, una iniciativa que busca movilizar una ciudadanía en favor del bienestar animal y promover la tenencia responsable y recolectar alimentos para albergues y refugios. ¿No? También hemos podido conocer que el principal desafío de esta gestión será alcanzar la recolección de 1.5 toneladas de croquetas que serán destinadas a apoyar la labor de organizaciones que diariamente alimentan y cuidan a perros rescatados, abandonados, en situación de vulnerabilidad. Y bueno, esta iniciativa además da continuidad al trabajo desarrollado en anteriores versiones. El año 2023, por ejemplo, se recolectaron 998.5 kilos de alimentos. En 2024 se recolectaron 1.200 kilos y el año pasado se recolectó 1.127.4 kilos de croquetas. Entonces, esto está muy, muy bueno, muy interesante, porque va toda esta recolección de alimentos para perritos, va a precisamente a albergues que lo necesitan, ¿no? Y desde sus primeras versiones, el evento fue concebido no solo como una actividad deportiva, sino como una acción de sensibilización frente al abandono y el maltrato animal mediante el proyecto Hazlo por Ellos. Y los estudiantes y voluntarios de la Fundación Unifrance también participan en acciones de recolección de alimentos y apoyo de refugios. Una de las novedades de este año, de esta cuarta versión, es que también podrán participar personas sin mascota. Atentos con eso, los que quieren mascotita y tal vez no tuvieron la oportunidad de hacerlo, pueden ahora poder participar. Y de esta manera, la convocatoria se amplía a todos quienes quieran correr, contribuir con la causa, independientemente que tenga o no un perrito, pero que obviamente pueda querer a las mascotitas. Hay ocasiones en que las personas viven en departamentos poquito pequeños, entonces no se les permite tener mascota, o por el contrario, la conciencia de las personas dice no puedo tener una mascotita como un perrito, por ejemplo, en un espacio muy, muy reducido, porque también eso es afectar la salud de la mascotita. Bien, el evento va a comenzar, atento con esto, va a empezar a las 7:30 del domingo 16 de agosto. El recorrido va a partir de la Plaza Baroa, va a continuar por la avenida 20 de octubre, va a seguir por la avenida Landaeta, cerca de la emisora, y va a concluir en las instalaciones de Unifrance La Paz. Las inscripciones se van a realizar en Unifrance La Paz y Fundación Unifrance. La participación y las donaciones permitirán sumar alimento a la meta de 1.5 toneladas planteadas para esta gestión. Todos los participantes van a recibir una medalla al finalizar el recorrido. Y bueno, vamos a escuchar ahora a Maricel Pinaya. Ella es encargada de servicios estudiantiles de la Unifrance, de la Fundación Unifrance, quien nos explica precisamente este detalle que es muy importante. Escuchemos lo que ella nos decía.
4: Es una causa, todos los participantes, después de terminar la carrera, se van a poder llevar un lindo recuerdo que es la medalla y tener el orgullo de yo he corrido en esta pelotón de los 2023. A toda la población que también al momento de inscribir traigan el carnet de vacunación, ya sea digital o lo pueden también traer en físico. Hasta el día sábado, hasta las 5 de la tarde, de 9 a 5 de la tarde.
0: Muy bien, esas eran las explicaciones que nos daba precisamente una de las responsables de la Fundación Unifrance, quien está a cargo de esta actividad que es muy importante, que es la Perrotón, esta versión de la Perrotón, que es, bueno, estábamos escuchando a Maricel Pinaya, encargada de servicios estudiantiles. Y bueno, ella también nos decía que para que las personas puedan participar con sus mascotitas, lo puedan hacer hasta el mismo día, por ejemplo, domingo, es posible realizarlo, pero temprano, para que la actividad no se vaya a truncar, y si usted quiere participar con su mascotita, lo puede hacer. Y bueno, están también hasta el día sábado, van a estar atendiendo ahí en instalaciones, en la puerta precisamente de la Universidad Unifrance, aquí en la Landaeta, y ahí afuerita hay una pequeña recepción donde varios estudiantes están precisamente esperando a las personas se acerquen, y lo único que tiene que llevar para inscribir a su mascotita es el carnet de vacunación de su mascotita y también traer una porción de croquetas. Así que usted puede inscribirse con esos dos detalles para que puedan participar de esta cuarta versión del Perrotón, propiciada por Unifrance, que va destinado precisamente a varios albergues que necesitan el cuidado preciso, ¿no?, de todos estos, de todas estas mascotitas, y además la concientización y la tenencia y el cuidado de los animalitos de la casa. Y ojo, va a comenzar a partir de las 7:30 del día domingo. El recorrido va a partir de la Plaza Baroa, continuará por la avenida 20 de Octubre, va a seguir por la avenida Landaeta y va a concluir en las instalaciones de la Unifrance La Paz. Así que es un recorrido más amplio. El año pasado teníamos un recorrido un poquito más pequeño, pero este año se ha ampliado este recorrido. Así que no es precisamente una carrera como tal. No, no es que van a correr todos por las mascotitas, sino es una carrera que va a ir viendo, ¿no?, la posibilidad de poder ir trotando, ¿no?, si vale el término, por el recorrido junto con las mascotitas. Mucho ojo, usted dirá, van a correr perritos y las personas. No, los dueños de las mascotitas los van a tener sujetadas a las mascotitas con las correas correspondientes y van a ir trotando, ¿no?, todo el recorrido. Y va a ser por categorías, ¿no?, para evitar cualquier conflicto. Las categorías de perritos que sean de razas más grandes, ¿no?, y de razas más pequeñas, van a tener obviamente la posibilidad de correr entre sus pares, los más pequeñitos entre pequeños y los más grandes obviamente con las razas que son más grandes de mascotitas, para evitar cualquier conflicto. Y bueno, esperemos que haya una muy buena recepción. Hemos observado que durante esta campaña y la promoción de este Perrotón, pues había muchas personas que estaban ya inscribiendo a sus mascotitas. Así que atentos con todo eso, que va a ser importante. Ahí, bueno, quiero comentarle también que lo más destacado de esto es que el año pasado se ha recolectado 1,127 kilos de croquetas. Esperamos esta temporada o este año superar esa cantidad. Esperemos que lo puedan realizar junto con la Fundación Unifrance y obviamente con varias actividades. Ha estado acompañado precisamente Laboratorios Lafar, acompañando a esta actividad, y desde luego también la Alcaldía Municipal de La Paz, para coadyuvar estas actividades que son muy importantes de concientización del cuidado y la tenencia de las mascotitas, y una cuarta versión también del Perrotón de Unifrance 2026. Nos vamos a una pausa y enseguida retornamos.
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6: Es la hora 8:19.

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6: Muy bien, continuamos con más aquí en Primero la Salud por Canal 98.5. Le quiero mencionar que el programa se emite desde las 8 hasta las 10 de la mañana todos los días sábados y el reprise los días domingo en el mismo horario. Así que por favor, si usted no logró escuchar a nuestros profesionales que gentilmente nos visitan aquí en el programa, lo puede hacer también a través del reprise del programa en Canal 98.5 y también a través de nuestra plataforma de Facebook de Primero la Salud. Ahí puede también observar y escuchar a nuestros profesionales que también nos visitan cada sábado. Y bueno, también quiero reiterarle que si usted tiene alguna consulta para nuestros profesionales, ahí está también en la página de Facebook, lo estamos emitiendo en vivo. Y desde luego también le vamos a ir mencionando que estamos ya en nuestra cuenta de TikTok de Primero la Salud, para que usted le ponga like. Vamos a estar subiendo nuestros entrevistados ahí, algunos momentos importantes y claves de nuestras entrevistas aquí en Primero la Salud, para que usted también les pueda dar like y desde luego también hacer las consultas pertinentes. Y esperemos ya prontamente poder estar ampliando nuestras plataformas de redes sociales y ahí poder observar a Primero la Salud. Y es muy importante, obviamente, todos los consejos que nos traen los profesionales en cada una de sus áreas nos han hecho un universo muy importante de prevención en salud y desde luego la atención también para el cuidado y el cuidado físico, no solamente físico, sino también mental. Y de ese tema vamos a hablar el día de hoy, porque estamos aquí en el estudio con la licenciada Andrea Hanover Robles. Ella es psicóloga del espacio psicológico TAX. Y bueno, vamos a hablar precisamente el día de hoy la importancia del autocuidado, consejos y actividades recreativas. Andrea, muy buen día, gracias por estar en el programa.
7: Buenos días, muchas gracias por la invitación nuevamente. Bueno, se puede decir que podemos hablar, ¿no?, sobre el autocuidado, ¿no?
6: Así es. Y bueno, Andrea, hay algo que te mencionaba hace instantes y decía, a veces cuando nosotros como personas estamos tan ocupados por las cosas, el trabajo, la familia, algunas actividades que tenemos, ¿no?, que nos quitan el tiempo, pero hay algo importante, nos olvidamos a veces de nosotros mismos, ¿no? Porque decimos, bueno, porque, por ejemplo, somos mamás y decimos, bueno, tenemos que hacer así de los niños, darles el alimento en la hora correcta, poder bañarlos, cuidarlos, pero las mamás descuidan su autocuidado. Y no solamente el físico, sino también a veces el espiritual, el psicológico, donde dicen, bueno, me siento cansada o agotada o siento un estrés. Entonces ahí tenemos que darle un poquito de tal vez parar nuestras actividades y también darle la importancia a nosotros mismos.
7: Bueno, se puede decir que sí, digamos, nosotros mismos nos tenemos que autocuidar, porque como se dice, ¿no? El lema es, si no te cuidas tú mismo, ¿quién te va a cuidar, no? Entonces, por ejemplo, no sirve solo un entrarse a la ducha y ya estoy lista, ¿no? En sí, tiene que darse un tiempo para una misma.
6: Así es. Y bueno, el autocuidado obviamente incluye desde el físico, ¿no? Uno tiene que estar, tal vez, como tú mencionas, ¿no? Una buena ducha, en la posibilidad que se pueda, digamos, todos los días, tal vez, en una buena alimentación también, eso es importante. Y desde luego, ahí tenemos que detenernos, ¿no? En el aspecto psicológico, cuando sentimos, tal vez, algún tipo de ansiedad por el trabajo, por el estrés, ahí tenemos que detenerse y decir qué me está pasando, ¿no? ¿Cómo debo cuidarme? ¿Cómo uno, tal vez, Andrea, en el ámbito psicológico, cómo uno se da cuenta que necesita un autocuidado o tiene que hacer un alto?
7: No se puede decir solo que es solo físico, solo se puede decir que es mentalmente, y después es corporal, como se estaba diciendo, después también del alma. Pero a la vez igual que tienes que ver si cómo te tratan, cómo te hablan, cómo tú te das ese espacio, ¿no? Para poder dar. Si ahí te tratan, tu energía se agota, o bien cada día se está disminuyendo, ¿no? Por el trato, o bien por el las personas mismas que ahora están irritadas por la situación que está pasando en el país, ¿no?
6: En ese aspecto, Andrea, las personas a veces dicen, bueno, si tú saludas o estás en tu casa y hay un ambiente no muy adecuado, muchas veces dicen hay un ambiente tóxico, porque bueno, viene el papá, ¿no? Entra a la casa y dice, bueno, estoy muy cansado y quiero la comida, ¿no? El alimento. Entonces la mamá dice, sí, por favor no digan nada porque su papá está enojado. Entonces eso genera también unas sensaciones, emociones encontradas, tanto para los niños como para la mamá y todos los que están ahí, porque bueno, llegó el papá y todos tienen que estar en silencio. Antiguamente, bueno, hace muchos años atrás, ¿no? Los papás, había que servirles primero a los papás. Ahora no quiere decir que no tengan la importancia necesaria, sino que hay que también equilibrar. En la época actual, ¿no? Uno tiene que equilibrar porque papá, mamá trabajan, deben tener muchas dificultades en el trabajo, en conservar el trabajo, y como tú bien dices, Andrea, la situación económica del país está siendo muy complicada. Entonces creo que ahí el ámbito psicológico tiene que primar, ¿no? Para hablar de la mejor manera en la familia, para tratar de la mejor manera a los hijos o a las hijas, y también tratar al esposo o a la esposa de la mejor manera. Entonces, ¿cómo hacemos esto? ¿Cómo nos damos cuenta de que creo que estamos gritándole un poco más a alguien, o le estamos diciendo de manera tal vez muy soez, buenos días, sí, buen día? Entonces, eso, por ejemplo, puede generar alteraciones.
7: Sí, puede alterar muchos, pero en sí, en base es la comunicación, ¿no? Uh-huh. Mucho es la comunicación, pueden decir qué está pasando, cómo están los niños, y hablar, ¿no? Hablar sobre ellos, cómo es el trabajo, o si es ama de casa, se puede decir. También cómo te está yendo en el mercado, cómo el esposo está alcanzando, porque ahora no alcanza tampoco el dinero, ¿no? Uh-huh. Se puede decir. Entonces, hablar sobre varios temas, ¿no? Y así, ¿qué está pasando? Y seguir hablando, hablar con los niños, cómo les está yendo en el colegio, cómo están, porque a la vez igual que también los niños sufren bullying, ¿no? Bueno, ese es otro tema, ¿no? Pero exacto, también ellos sufren un descuido de autocuidado también, porque puede ser por los profesores o bien por los mismos compañeros.
6: Bien, entonces ahí tenemos que especificar y darse cuenta, tal vez en algún momento la persona sí nos damos cuenta, ¿no? Cuando estamos en una situación demasiado compleja. ¿Qué hacemos cuando reconocemos esa situación? Decimos, no estoy muy bien, ¿no? Y prefiero buscar ayuda.
7: Claro, digamos, están un poco ya apagados. Por eso se les pregunta, ¿no? ¿Cómo está tu energía? Si está menos de tu energía, de 20% menos, ahí se dice que realmente necesitas ayuda, ¿no? Un apoyo psicológico, porque vos misma te ves bajoneada, descuidada, no te arreglas como te arreglabas antes, y entonces ahí ves unas señales, ¿no? O bien tu misma pareja o tu mismo familiar.
6: Así es. Hay ocasiones que tal vez las personas generalmente le dan, se puede observar mejor cuando son las mamás, ¿no? Si antes estaban muy bien, digamos, arregladas físicamente, y de pronto con todas las cosas que hay en la casa, pues se descuidan, ¿no? Ya no llevan tal vez un peinado bonito, ¿no? Algo que las distinguía. Ese es el momento de poder incluso observar, ¿no? Dentro de la familia, poder decir a tal vez a la mamá, ¿qué pasó? ¿Necesitas alguna ayuda? Y en el caso de los varones también, ¿no? Porque si bien la persona o el papá era más activo, no salía con la familia y de pronto solo quiere quedarse en la casa, solo quiere ver televisión o solo quiere estar en el sofá, ¿no? Y viendo el celular, que a veces es otro elemento que distrae. Entonces, tenemos que darnos cuenta de estos cambios que se está teniendo.
7: Claro, pero a la vez igual que, como se dice, algunos no están, más están en su trabajo, no se dan ese tiempo para poderles ver a las esposas. Se pueden, y vemos, ¿no? Ahí hacemos, vemos si es autoestima, ¿no? Pero nosotros mediante hacemos actividades, no siempre pueden acudir a nosotros, ¿no? Como psicólogos, porque a la vez igual que pueden entrar, digamos, mentalmente, pueden hacer ahora el famoso actividad sobre proyecto de vida, o bien leer una página cada día, ya. Eso es mentalmente, o bien emocionalmente pueden ir al gimnasio, hacer ejercicios, un minuto, o bien espiritualmente, ¿no? Puede ser manualmente, a manualidades, otras actividades recreativas, ¿no? Como espacio psicológico nosotros también damos talleres, ¿no?
6: Exacto. Y bueno, de eso vamos a hablar también en instantes, de estos talleres que brinda el sitio donde trabaja la licenciada Andrea Hanover Robles, que estamos aquí en el estudio, ¿no? Ella es psicóloga del espacio psicológico Taxi, y ellos también brindan este tipo de acciones, actividades. Y bueno, ahora bien, estas actividades recreativas son importantes, ¿no? Porque hay personas que bien están trabajando en sitios cerrados, oficinas, ¿no? O bueno, sitios que no son generalmente muy oficinas, sino están en una computadora, están haciendo actividades sumatorias, no sé, son auditores, arquitectos, o personas en el ámbito de la administración pública, ¿no? Que tienen que hacer muchas actividades, resolver conflictos, ¿no? No sé, ver y leer, digamos, documentaciones, extensas documentaciones. Entonces, todo eso genera estrés, ¿no? Entonces, cuando van a la casa, están pensando, a ver, puse bien el número de trámite, realicé bien ese despacho, ese resumen, ese informe. Entonces, no dejamos la oficina cuando llegamos a la casa. ¿Cuál sería el consejo que podemos dar a estas personas, Andrea?
7: Darse un tiempo, ¿no? Un tiempo, puede ser un espacio. No creo que trabajen hasta los domingos, ¿no?
6: Sí.
7: Entonces, ahí darse un break, se puede decir, o esperar que ya sea su día de descanso, ¿no? Para poder ahí descansar realmente, ¿no? Porque mucho trabajo también afecta mucho, ¿no? Como en la salud mental.
6: Así
7: y
6: es.
7: Por eso.
6: Exactamente, entonces ahí tenemos que hacer un alto. Bueno, hay personas que, por ejemplo, trabajan igual fin de semana, ¿no? Porque están, dicen, primero, porque les dicen, bueno, si no vienen a trabajar los fines de semana a hacer el turno, por ahí su empleo no va a estar el lunes. Entonces, esa presión todavía es más presión. Entonces, tenemos que hacer, yo creo que un alto o equilibrar eso, ¿no? La familia tiene que entender. Muchas personas, por el tema del temor a perder el trabajo, dicen, no, prefiero no decir nada a mi familia. Entonces, cuando van a la casa, dice, tengo que salir. ¿Y dónde vas a ir ese fin de semana? Ya vuelvo, voy a hacer una cosita chiquita en la oficina y voy a regresar. Pero eso se convierte en casi todo el día de domingo o de sábado. Entonces, tiene que haber un equilibrio y decir, bueno, no sé, en mi trabajo me exigen que todavía esté, pero tiene que haber siempre un momento en disfrutar en la familia, llegar el domingo tal vez en la tarde o sábado en la tarde, disfrutar de la familia, ¿no? Compartir, creo que es lo más importante.
7: Sí, a la vez igual como estabas mencionando, también sí, el equilibrar, ¿no? Porque, ver, decir, o bien poner sus límites, ¿no? Poner límites y poner horarios. Voy a trabajar de tal hora a tal hora y después es para mí o bien para mi familia. Porque igual, si no, si estás aún, estás casado o tienes familia, tener, ¿no? Tiempo para la familia. Pero si estás aún soltera, para ti mismo, ¿no? Puedes cocinarte algo rico o pasar un tiempo para ti sola, ¿no?
6: Así es. Y bueno, tenemos también esto que es importante para poder mencionar, ¿no? Una vez que se acude, por ejemplo, a ustedes, ustedes les dan una, tal vez una orientación, ¿no? De qué les está molestando. Hay ocasiones que las personas cuando van al psicólogo o a la psicóloga, ¿no? Expresan, creo que de mejor manera que cuando están con la pareja, con el esposo, en la familia o a los papás, ¿no? Les dicen, bueno, lo que pasa es que tengo esto, tengo tal cosa, parece que estoy muy mal con esta situación, O algunas personas dicen, he perdido el empleo y no sé cómo decirle a mi familia. Entonces eso genera mucho estrés, ¿no? Entonces es bueno siempre acudir al psicólogo.
7: Eso es bueno porque a la vez igual que nosotros les damos herramientas, ¿no? Para poder bajar esa tensión de estrés, uh-huh. a la vez igual les damos actividades, ¿no? Distintas actividades o bien las hacemos en el mismo consultorio, ¿no? Para uh-huh. poder que ella ya esté más tranquila, porque desahogarse es mucho mejor, ¿no? Que con un extraño que con la misma familia.
6: Exacto. Entonces a veces eso es más importante. Bueno, tenemos ya consultas de la audiencia que está el día de hoy también escuchando. Le voy a recordar también, si usted quiere, a través de redes sociales, en la página de Facebook, estamos en Primero La Salud. Ahí pueden observar a nuestros gentiles invitados que están siempre aquí en el programa. Y bueno, tenemos aquí a María de 45 años. Ella dice, ¿cómo puedo organizar mi tiempo para incluir ejercicio diario sin descuidar mis responsabilidades?
7: Ya, ¿de qué hora es su horario de trabajo? ¿Ya? Primero, después, de acuerdo a eso, dar unos 10 minutos, no necesita mucho tiempo, ¿no? Para uh-huh. poder, digamos, que sea una hora o dos horas, ¿no? Unos 10 minutos es suficiente para poder hacer para ella misma, ¿no? Estar con ella misma, después de decir ya, bueno, si tiene su familia, entonces también, ¿no? Otros 10 minutos o 15 minutos y después ya estar más activa, ¿no?
6: Exacto. A veces las personas dicen, bueno, quiero levantarme temprano, ¿no? De pronto a veces las actividades del hogar son pues desde las 6 de la mañana, cuando son las mamás de niños pequeños, por ejemplo. Bueno, hay que preparar a los niños, ¿no? Recogerles, darles la alimentación, peinarlos, cambiarlos. A veces en nuestra cultura, por lo menos en Bolivia, las mamás son las que se ocupan de todo eso, ¿no? De levantar a los niños, despertarlos, peinarlos, lavarles la carita, ¿no? En el caso que si es que hay tiempo, pues se dan una pequeña ducha para despertarse, pero muchos de ellos obviamente le dan la labor a las mamás. Entonces la mamá dice, no, y quisiera hacer ejercicio, entonces decimos que se levante entonces más temprano. Claro, 5 de la mañana es también muy complicado porque a veces las mamás son las últimas en irse a la cama, ¿no? Entonces, creo que tiene que haber siempre un equilibrio, ¿no? ¿En qué momento pueden disiparse? Tal vez en el momento en que los niños están en la escuela, 10 minutos de ejercicio puede ser importante.
7: Claro, sí, por eso hay tiempos, ¿no? Hay tiempos. Uh-huh. Hay que modos hacerse, modos, técnicas, ¿no? Ver en qué momento hacerlo. Realmente puede ser cuando los deje a los niños uh-huh. o bien en el mercado, cuando van nomás al mercado y ahí respiran un rato, ¿no? Exacto. O bien se puede decir el chisme, para chismosear, digamos. Exacto. Se puede decir ahí
6: en el buen sentido, ¿no? Sí, claro.
7: Se puede decir y ahí ya se descargan, ya están más tranquilas y ahí eso sí es suficiente, ¿no? Como se puede decir el chisme, ¿no? Uh-huh. Es ahí una descarga y ahí exacto. es mejor.
6: Exacto. Ahora bien, no estamos generando aquí con la licenciada Hanover, no, que es bueno chismear, no, estamos diciendo que es una forma tal vez de expresar algunas cosas, ¿no? De decir, bueno, hoy día no estoy muy bien, no sé, no me salió bien la comida, por ejemplo, ¿no? Entonces uno a veces cuando conversa con otra mamá de la escuela, dice, sí, a mí tampoco, pero te voy a dar una recomendación, de pronto eso también genera un poquito de tranquilidad, ¿no? Es mejor ponle esto, alguna cosa, o cosas similares. Obviamente eso de hablar de las personas que no están, por favor, eso no lo hagamos, no, eso sí se denomina chisme, pero bueno, es bueno hacerlo. Y bueno, también queremos comentar que ya, bueno, varias personas están ya haciendo las consultas. Por favor, querida Ruth, si podemos ir ahí consultando para la licenciada Hanover.
3: Así es, a ver, justamente nos escribe Sofía, igual consulta, dice, ¿qué prácticas de autocuidado me ayudan a prevenir el agotamiento emocional en la universidad?
7: No le entendí, puede volver a repetir.
3: ¿Qué prácticas de autocuidado? ¿Qué puede hacer ella? Porque ahorita dice, para prevenir el agotamiento emocional en la universidad. Cuando son jóvenes y empiezan a entrar ya a la universidad los primeros meses, creo que rompe su esquema un poco, ¿no? Lo que era el colegio y ahora la universidad. Y aquí nos consulta eso y era, ¿qué hago para no generar ese agotamiento, ¿no?
7: Sí, en sí, digamos, se tiene que también organizar, ¿no? Todo va al base de la organización. Uh-huh. Por eso, si no hay organización, te masa, te agotas. Uh-huh. Entonces, decir, ¿no? ¿De qué horario a qué horario estoy estudiando? ¿En qué puedo hacer? ¿Descansar? Siempre el horario de clases es de lunes a viernes o lunes a sábado, ¿no? Entonces, ya el domingo ya puede descansar ahí. Entonces, organizarse todo es base a la organización, ¿no? El equilibrio también, como estábamos hablando también.
3: A veces he escuchado, ¿no?, igual que los universitarios, bueno, ya cuando ya están en época de exámenes, a veces estudian, digamos, hasta las 10 de la noche, se duermen y hasta las 5 de la mañana vuelven a despertarse y vuelven a estudiar. ¿Esa es una buena práctica para ellos?
7: Sí, primero es la responsabilidad, ¿no? Tal vez tiene que ser responsable, ¿no? Y lo hacen una buena técnica. O bien, es malo, ¿no? También, porque ahí ya es varias, no tienes esa concentración buena, ¿no? Como tú dices, no tienes esa concentración buena porque estás atareada o estás algo así. Entonces, ver, decir, siempre es la organización, ¿no?, de poner sus horarios, ¿no? Sus horarios de 10 minutos, cuánto tiene que estudiar, descansar, porque mucha carga de estudios más te enredas o bien te dificulta, ¿no?
6: Claro, además se cambian los horarios, ¿no? Uh-huh. Si no me equivoco, el horario, por ejemplo, de dormir, de alimentarse, uno se levanta temprano, almuerza básicamente mediodía, y esa alteración en el cuerpo debe generar también dificultades, ¿no? Posteriormente, sí. ¿No? Bien, continuamos con más consultas, por favor.
3: Así es, dice, ¿cómo puedo motivar a mi cuñado a dejar el sedentarismo sin presionarlo?
6: Creo que sería consejo, ¿no? De decirle, por favor, vaya a la psicóloga licenciada Hanover.
7: Sí. Pueden venir a consultas, ¿no? Sí, podemos hablar sobre qué es, le está pasando, ¿no? Uh-huh. La situación.
3: Claro, porque a veces se quedan, ¿no? En casa, a veces la depresión, como decía usted, a veces, no sé.
6: La falta de empleo, ¿no?
3: La falta de empleo, o bueno, a veces hay algunos, igual gente adulta, que está en los juegos de red, que también están todo el día, y creo que eso también les ocasiona el sedentarismo, de estar ahí todo el día y después de las computadoras pasan a la televisión, ¿no? Y eso también los genera,
7: sí,
3: ¿no?
7: Es igual que mucho dificulta también si, digamos, estás muy encerrada en la casa, ¿no? Uh-huh. Se puede decir, si estás encerrada en la casa, si no haces ninguna actividad, o sea, también dificulta mucho. Por eso es bueno cuando en el adolescentes en especial, ¿no? Uh-huh. Cuando dicen ya de la casa al colegio, del colegio a la casa, y no hacen ninguna actividad, ahí ya vienen problemas de salud mental.
6: Exacto.
7: Porque ya vienen cosas, ¿no? Por ejemplo, ahora con el famoso TikTok ya ven que es la ansiedad, o le dan depresión, o ya piensan que están teniendo un trastorno. Uh-huh. Entonces ya piensan ellos mismos, dicen, ay,
6: claro. Supone, ¿no?
7: Sí, entonces es mejor que hagan una actividad física, ¿no? No uh-huh. siempre física, alguna actividad recreativa, ¿no? Como se puede decir, a los adultos mayores ahora no tienen actividad, entonces también como espacio psicológico brindamos ese tipo de servicios, ¿no? Uh-huh. Ocupacional.
3: Muy
7: es
3: claro.
7: Un taller ocupacional para uh-huh. los adultos mayores. Entonces lanzamos cada mes o bien cada cierto tiempo, ¿no? Uh-huh. Así para que puedan también los adultos mayores tener, o los niños también, ¿no? Tener una actividad o taller también activo, ¿no?
6: Así es. Bien, Andrea, en todo caso, y tenemos aquí 2 minutitos del espacio en el programa, por favor, ¿dónde queda el espacio, el consultorio psicológico, espacio psicológico TAX? Por favor, y el número de teléfono.
7: Bueno, la ubicación del espacio psicológico queda en la calle Murillo uh-huh. Y Tarija, en el edificio Centro Peatonal, oficinas piso 7, oficina 706. El número de celular es el 752-09930.
6: Muy bien, entonces ahí tenemos esta actividad que son importantes, y Andrea nos va a pasar seguramente todas estas actividades que tienen, además son campañas, ¿no? Hace un pequeño adelantito, por favor, querida Andrea, alguna campaña que tiene.
7: Este mes estamos con la

0: escribir al WhatsApp.
1: Muy bien, entonces reiteramos el número de teléfono.
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1: Muy bien, ahí está el número del consultorio también psicológico Espacio Psicológico Tax con la licenciada Andrea Hanover, que les va a brindar obviamente consejos y muchos consejos obviamente en el ámbito de la psicología. Muchísimas gracias, Andrea, por estos espacios que siempre tú nos das, y desde luego el autocuidado es importante.
0: Sí, mucho, la verdad.
1: Así es. Entonces hemos estado con la licenciada Andrea Hanover, ella es psicóloga del Espacio Psicológico Tax, así que tengan muy en cuenta, es importante el autocuidado. Bien, nos vamos a nuestra pausa, enseguida retornamos con más aquí en Primero la Salud.

0: Enseguida volvemos con Primero la Salud.
1: Es la hora 8:47.
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0: Muy bien, continuamos con más aquí en Primero La Salud, solamente por Canal 98.5. Y bueno, uno de los elementos que también queremos aquí relevar a las personas que seguramente están escuchando la emisora, es bueno mencionarles que este fin de semana, prácticamente domingo y parte, sábado mejor dicho, y parte de domingo, vamos a estar hablando de lo que es el corte de servicio de agua potable. Por favor, téngalo en cuenta. Hemos estado observando varios comunicados que ha realizado la empresa pública de aguas, que es EPSAS. Por favor, tómenlo en cuenta. A partir del mediodía de este sábado hasta las 6 de la mañana, estimamos, del día a domingo, se va a realizar este corte programado de agua. Según la emisión, ¿no?, del comunicado de EPSAS, es la fecha 15 de agosto desde las horas 12 del mediodía, entendemos así, hasta el 16 de agosto. Hasta las 06. Entendemos que cuando, bueno, se dice 06 es de la mañana. En todo caso, las zonas del casco urbano central, las zonas del macrodistrito Cotahuma, parte del gran distrito Cotahuma, también de los distritos hasta el sector de Achachicala, Agua de la Vida, Vino Tinto, San Juan Lazareto, ¿no? Y todos estos sectores, por ejemplo, Alto 24 de Junio, la urbanización El Prado, Villa Huilani y zonas adyacentes precisamente de la zona de Obrajes. Así que es una amplia, son casi 3 o 4 macrodistritos donde se va a realizar estos cortes de agua programados, ¿no?, en varios de estos barrios que tenemos aquí en la ciudad de La Paz. Así que por favor, el sector de Sopocachi, el sector donde está la emisora, también el sector de la Landaeta, parte de lo que es Cantutani, Bajo Llojeta, Obispo Bosque, todos estos sectores, ¿no?, van a tener estos cortes de suministro de agua, así que por favor tómelos muy en cuenta. Y una recomendación: cuando uno dice nos va a faltar agua, las personas acopian grandes cantidades de agua que posteriormente se vuelven a desechar. Por favor, si tiene la posibilidad de acopiar agua, hágalo en recipientes que los va a utilizar, ¿no? Y no deseche el agua utilizada. En este caso puede servir para los servicios higiénicos. Y cuando esté lavando ropa o las prendas de vestir, esas aguas, por favor, téngalas en un contenedor para posteriormente utilizarlas al servicio higiénico. Es importante porque si acopiamos bastante cantidad de agua potable, vamos a tener dificultades también para las personas. Así que, por favor, téngalos muy en cuenta. Bien, ahí para que usted lo tome en cuenta. Y bueno, el día de hoy estamos aquí en el estudio con nuestro buen amigo que viene de la clínica CIES y bueno, con él vamos a estar conversando. Está ya en el estudio de la radio. Estamos con Rembrandt Humérez, él es educador e investigador de la clínica CIES La Paz. Vamos a hablar de algo que es importante: los retos que atraviesan los jóvenes o la juventud de hoy con la información que reciben en redes sociales, sobre todo en temas de derechos sexuales y derechos reproductivos. Rembrandt, muy buen día, gracias por estar aquí en el programa.
1: Bueno, buenos días, un gusto, un saludo a todos y todas que nos escuchan y de verdad bastante contento de poder estar nuevamente en el espacio.
0: Así es, y bueno, Rembrandt, bueno, quiero mencionar también, a propósito, haciendo un paréntesis, le quiero comentar que Laboratorios Vago, junto con la Banco FIE, va a estar realizando también una actividad muy importante a propósito de hablar de derechos sexuales, todo el tema de lo que es salud sexual y reproductiva en un podcast, así que vamos a estarles también comentando acerca de esta temática, así que ahí te paso, de Rembrandt, seguramente vamos a estar escuchando a estas dos jóvenes que están apoyadas por estas dos entidades que van a estar hablándonos de algo que es muy difícil de hablar en nuestro medio, Rembrandt, es muy complicado.
1: Es cierto, ¿no? Aún todavía está costando y más con todo lo que últimamente está sucediendo, esto lo que tú decías a un principio, ¿no? El tema de las redes sociales, el tema de la información, la desinformación que está llegando, ¿no? Y cómo esto está afectando en la vivencia de la salud sexual, de la sexualidad, ¿no? En el ejercicio de los derechos sexuales, de los derechos reproductivos, ¿no? Entonces, y ahí sí necesitamos conversarlo, hablarlo, difundir más una información veraz, científica, real, ¿no? Y que no se desinforme.
0: Exactamente. Bueno, este tema de los derechos sexuales, cuando los jóvenes enfrentan, ¿no?, el primer, digamos, conocimiento de lo que son, qué es la sexualidad, primero hay que conocer desde qué punto de vista Rembrandt, cuál es el primer acercamiento que tendrían que tener los jóvenes, en este caso tal vez adolescentes.
1: Ya, a ver, nosotros partimos principalmente cuando hablamos de educación integral en sexualidad. La educación integral en sexualidad tiene que venir lo más antes posible en la vida de los chicos y las chicas, ya, incluso desde la niñez, ¿no? Entonces, por ejemplo, desde la niñez, empezar que el niño o la niña empiece a identificar lo que le gusta y lo que no le gusta, lo que le agrada y no le agrada, o sea, qué sensaciones te generan desagrado, para que ella pueda identificar eso, ¿no? Ya desde pequeña y a la larga, antes, si se encuentra en situaciones que no le agradan, ella pueda hacer conocer de esto a la mamá, al papá, ¿no? Desde simples cosas, por ejemplo, no sé, tienes una amistad de un amigo o una amiga que no te agrada, entonces pones un alto pues a esa amistad, decides no continuar con esa amistad, ¿no? Entonces ya empezar desde pequeños, ¿no?
0: Exacto. Y hablando de eso, Rembrandt, hay adolescentes, ¿no? No solamente las niñas, las adolescentes, sino los adolescentes, que a veces hay personas mayores, ¿no? Se les acercan mucho. O sea, no necesita el adolescente, digamos, a veces no diferencian o porque no tienen la información adecuada. Si la persona adulta se acerca demasiado al adolescente, está invadiendo su espacio personal, ¿no? Eso no tiene que hacerlo. Entonces, a veces se sienten cohibidos en decir, no me agradó porque se acercó mucho a mí. Bueno, no le tocó mucho, no es que hizo alguna cosa, pero ese acercamiento genera, digamos, desconfianza y genera malestar.
1: Y eso es cierto, ¿no? Es una sensación que tú, o sea, y esto es bien importante, ¿no? Que las chicas y los chicos empiecen a escuchar o a hacer caso a las sensaciones que su cuerpo le está avisando. El cuerpo de verdad es el mejor espacio que nos va a avisar ante toda situación. Si yo estoy en un espacio y siento una cosa rara así, de desconfianza, ¿no? Ya mi cuerpo me está anticipando, ¿no? Entonces, y tengo que procurar escuchar a mi cuerpo y de repente salir de ese espacio, poner un alto, salir a otro lado, buscar apoyo, ¿no? Entonces, y eso es un poco lo que se busca también, que los chicos y las chicas empiecen a identificar, ¿no? Y esto que mencionas es cierto, pasa, hoy en día se está naturalizando, se está normalizando bastante fuerte, lastimosamente producto de todo. Se habla, ¿no? Hay una hipersexualización. Producto del tema de las redes sociales, hay una hipersexualización fuerte en hombres y en mujeres. Las compañeras mujeres están súper hipersexualizadas. Si tú te preguntas, por ejemplo, un adolescente, ¿cuánto tiempo de su vida le dedicará al TikTok, al Instagram, a producirse? O sea, un montón de su vida centrada en eso, ¿no? No sé, por ejemplo, hacen investigaciones y cuentan eso, ¿no? Que hoy en día las compañeras mujeres, por buscar el agrado o la aprobación del otro, ¿no? Entonces están dedicándose mucho tiempo a las redes sociales. Sí. No tanto cuidado, ¿no? Sino de repente a producirse, no sé, a estar constantemente simpáticas, bellas.
0: A generar una imagen que no es la real, en todo caso.
1: Sí, ¿no? Entonces eso, ¿y todo para qué? Para buscar el like, ¿no? Para buscar el me gustas. Yo a veces no quiero entrar a las redes sociales porque tú entras y lees los comentarios. Y hoy en día hay comentarios así bien hipersexualizados, en doble sentido, que hablan, no, pues, ¿quién va a estar pues con ella? ¿Quién la va a buscar? ¿No? Entonces, y la violencia también se está incrementando producto de esto, ¿no? Una violencia más, no sé, más encubierta, una violencia también más directa por el anonimato que tiene, que te ofrece las redes sociales, ¿no?
0: Exacto. Rembrandt, este tema es importante porque la aceptación que están buscando los jóvenes, los adolescentes sobre todo, se está maximizando por el uso de las redes sociales, ¿no? Entonces ahí generan. Yo, bueno, por lo menos recuerdo, obviamente cuando era estudiante, ¿no? Podíamos jugar entre chicos y chicas, ¿no? No sé, juegos que eran de contacto físico, ¿no? Situaciones, pero era en el ámbito simplemente del juego, de entre comillas, digamos, de la inocencia de la edad. En la actualidad ya no puedes jugar, digamos, al que puedes agarrar al compañero o a la chica, que ya las sensaciones ya son diferentes, ¿no? O las expresiones, ¿no es cierto?, ya son diferentes, porque no es un agarre simplemente de del brazo, de la mano, de la cara, porque los jóvenes, en algunos casos, no todos, ¿no?, agarran a las chicas, las aprietan, ¿no?, las ponen a la esquina. Lo mismo las chicas o los varones, los empujan a un lado. Esto hemos podido observar, por ejemplo, en algunas situaciones de jóvenes. Entonces, ¿cómo diferenciamos?
1: Eso es cierto. A ver, ahí debo comentarte algo. Por ejemplo, yo hace bastante tiempo atrás fui a un colegio, a una unidad educativa, donde hablaba en el colegio sobre temas de sexualidad, y sacaban un ejemplo, un juego que se popularizó en ese momento, ya entre los chicos, o sea, como juego, pero no es juego, es agresión, es violencia. Le llamaban entre ellos así el go-go-go, ¿ya? Por ejemplo, una compañera así, botaban los bolígrafos al suelo o el cuaderno al suelo, ¿no? Y la compañera joven se agachaba para alzar, y los chicos le agarraban la cabeza y llevándole hacia su pene y haciendo la expresión, ¿no? ¡Go, go, go, go, go! O sea, para ellos era juego, ¿no? Pero ya ahí eso es agresión, eso es violencia sexual, ¿no? Como haciendo referencia a esta práctica del sexo oral, ¿no? Entonces, y lo hacían así, y eso se empezó a naturalizar fuertemente con varios chicos, varias chicas y en varias unidades educativas, ¿no? Entonces, ahí vos vas viendo cómo la agresión sexual se naturaliza, ¿no? Se empieza a naturalizar, se empieza a ver como algo común y normal. Ella lo acepta, los chicos lo reproducen y lo practican. Nadie pone un alto, y a la larga se vuelve normal, ¿no? Y ese es el gran riesgo que hoy en día está viendo.
0: Y desde luego, eso es una ya desinformación, es una tergiversación de lo que representa una relación sexual. Eso es obviamente muy complicado después.
1: Sí, yo estaba indagando un poco respecto a esto, ¿no? Y de dónde salió esto, y muchos me comentaban que es principalmente en el juego dice en el Roblox, donde los adolescentes y jóvenes jugaban, y ahí utilizaban mucho esta expresión. Ya ahí lo empezaron a cambiar, a modificarlo, ¿no? Entonces, y haciendo fuerte relación a esto del sexo oral, ¿no? Entonces, pero tú vas notando, ¿no?, cómo se hipersexualiza esta situación, ¿no? Y
0: es bueno poner un alto, seguramente, ¿no?
1: Sí.
0: Entonces, ahora, ustedes a través de las clases, bueno, de los talleres que se brindan en la clínica, sí, es a propósito de salud sexual y salud reproductiva, es importante que los jóvenes diferencien, ¿no? Entonces, en los talleres que ustedes ofrecen, se da seguramente todo este tipo de información desde la perspectiva de los jóvenes.
1: Sí, y hablamos con ellos, ¿no? Y también dentro de ellos me comentaban situaciones que hoy en día que están pasando igual. Por ejemplo, una, me comentaban los chicos de que temas de subastas, cómo se están empezando a naturalizar, a normalizar dentro de, no sé, en ciertos espacios, ya donde, ¿cómo se llama? Estas compañeras, las compañeras que se produce en este tema del anime, ¿no es cierto? En estos espacios hacen esta subasta, ¿no? Entonces llaman a una amiga y la subastan. Pero ¿por qué siempre tiene que ser cuerpos de mujeres? ¿O a qué mujer eliges? ¿No? A la mujer que está mostrando más partes de su cuerpo, a ella la vas a elegir para subastarla, ¿no? Entonces tú vas viendo cómo las dinámicas están cambiando, se están normalizando, naturalizando, ¿no? O lo otro que está sucediendo hoy en día en las unidades educativas, los chicos a veces crean un grupo de WhatsApp y empiezan a calificar a las chicas, ¿no? Empiezan a calificar a las chicas, la que tiene más tetas, la que tiene menos cola, la que es alta, o sea, y les empiezan a calificar, ¿no? Y ahí vos vas viendo, ¿no? Entonces, ¿por qué lo hacen esto? ¿De dónde viene esto? ¿Dónde están haciendo? O sea, no se está hablando de educación integral en sexualidad. No se habla de salud sexual, no se habla de derechos sexuales, ¿no? Donde tú tienes el derecho, así tienes el derecho de que nadie pueda ejercer violencia sobre tu cuerpo y que esto es una situación de violencia. No se habla, ¿no? Entonces, y ahí tenemos grandes retos nomás hoy en día. Exacto. Para llegar a los chicos, a las chicas, ¿no?
0: Ahora, en educación también, ¿no? Yo creo que el Ministerio de Educación tiene que poner, digamos, una especie de observación muy minuciosa a la forma, ¿no?, en que se está haciendo. Porque si tú nos hablas de estas, digamos, experiencias que has tenido como formador en esta área de la clínica CIES, ¿qué hacen los docentes? ¿Qué hacen los profesores? ¿Hacen alguna acción, digamos, de decir, a ver, qué están haciendo ustedes jóvenes? ¿Les llama la atención? ¿O qué es lo que hacen?
1: Ahora, de ahí también, por ejemplo, hemos tenido maestros y maestras que sí están detectando y quieren hacer alguna acción. De repente algunas hablan del tema, pero también muchas maestras hoy en día están teniendo bastante temor a la reacción de los papás. ¿No? O sea, los papás van a reaccionar y el papá sí viene y dice, no, mi hijo no, imposible, mi hijo no, mi hija no, eso es imposible, difícil, yo la conozco a mi hija, y realmente no conocen a sus hijos, a sus hijas, no están cerca de sus hijos y sus hijas, ¿no? Entonces, y las maestras, ante el temor de ser denunciadas, prefieren a veces hacerse a las locas, gorda, ¿no?, la vista gorda,
0: ignorar,
1: ¿no? Porque tampoco se sienten respaldadas desde estas instancias, ¿no? Desde el Ministerio de Educación, desde todas estas instancias que protegen a los maestros, tampoco se sienten respaldadas. Y eso es un poco lo que también falta, ¿no? Es un vacío ahí.
0: Claro, entonces cuando tenemos ese vacío, obviamente estas malas prácticas, ¿no?, en temas de sexualidad, pues provocan que los jóvenes o adolescentes continúen haciendo, digamos, porque piensan que eso es lo más adecuado, lo que les puede provocar aceptación en el grupo, lo que les hace, digamos, no sé, mejores, ¿no?, dentro del grupo, porque los jóvenes están tratando de pertenecer a los grupos.
1: Sí, y eso justo producto también de las redes sociales, los estereotipos de género que se estaban queriendo eliminar en cierto momento, ¿no?, se empiezan a fortalecer más. Hay chicos que de verdad quieres reproducir todo este estereotipo por el solo hecho de ser hombre, ¿no? Estos estereotipos de género, de tener muchas parejas, de tener prácticas sexuales, de tener, no sé, de haber ya tenido relaciones sexuales con múltiples parejas, múltiples chicas, ¿no? Entonces, y eso se reproduce, o el principalmente, ¿no?, o el hecho de tener ya experiencia sexual, ¿no? Y pasa a veces, ¿no? Y últimamente se está hablando también este tema de los inceles, de aquellos chicos que son célibes involuntariamente, ya porque las compañeras mujeres los están rechazando y todo eso, ¿no? Entonces, y está viendo grupos de ellos a nivel mundial, a nivel global, ya, donde ellos se están organizando y se pasan contenidos de cómo abusar sexualmente, cómo violar a una chica, qué técnicas puedes tener, ¿no? Entonces, eso también se está reproduciendo fuertemente, ¿no? A mí, por redes sociales, hace poco me llega en Instagram un video de un compañero de México que está haciendo así como un TikTok en vivo, enseñando él técnicas de cómo seducir a chicas, cómo seducir a ellas, y él dice, no, ya, yo me voy a las 2 de la mañana a una discoteca después de haber dormido todo el tiempo y me voy ahí y me paro en la puerta para verlas, quién está más mareada, quién está dura, para llevármelas a ellas, cargármela a una de ellas, ¿no? Y para que funcione bien esto, me tomo tal cosa, me tomo tal, no sé, tal pastillita, tal cosa, ¿no? Y me las llevo, ¿no? No dejo perder una oportunidad como esa, ¿no? Entonces, y ese tipo de contenido también está circulando.
0: Ya. ¿No? Hoy, ese tipo de contenidos, además, Rembrandt, son demasiado agresivos. Obviamente, como decimos, las redes sociales ya no hay fronteras físicas, ¿no? De aquí hasta la China, literalmente podemos conectarnos en un segundo. De aquí hasta África, no sé, en todo lado, en cualquier continente nos podemos conectar. Entonces, esas otras, digamos, este tipo de prácticas se van pues generando a través de redes sociales. Un simple TikTok desde otros países llega imágenes, información, y sobre todo imágenes, que es lo que ingresa a nuestro cerebro. Ahora, Rembrandt, ustedes en la clínica, así es, cuando vienen con estas situaciones, ¿cómo, a ver, no sé si la palabra sea correcta, pero cómo redirigir o orientar esta información, la que es adecuada? Ya han observado tanto de lo que es malo, ahora, ¿cómo dirigir y decir, esto no es lo correcto?
1: No, donde hacemos bastante fuerza en el trabajo con las adolescentes, principalmente es que cada una reconozca la valía personal, ya, la autodeterminación, ¿no? Que no busque aprobación del resto, ¿no? Esto así parece, suena a veces cliché, ¿no? Este tema del amor propio. Pero realmente hacer conciencia de esto, de qué significa un amor propio. ¿no? Con las compañeras, para que no estén buscando afectividad, amor afuera, ¿no? Sino que ellas puedan reconocer que ellas también son seres, son personas que tienen esta capacidad, ¿no? De reconocerse que hay amor entre ellas y que no necesitas el reconocimiento de nadie, ¿no? Entonces, eso. Con los compañeros hombres hacemos bastante fuerza, así, en nuestros contenidos, principalmente en el tema de la empatía, la práctica de la empatía y el autocontrol, ¿no? Entonces, que los adolescentes, que los hombres seamos más empáticos, ¿no? Desarrollamos, o sea, esto sí, duele esto, le puede doler, o la puedo lastimar, ¿no? No necesito generar este dolor, ¿no? Y desarrollen empatía. Y el tema del autocontrol. Ya, por ejemplo, muchos chicos dicen a veces, ¿no? Es que cuesta difícil después controlarse, es que las hormonas te ganan. Mentira, te hacen creer eso. Redes sociales te hacen creer eso, ¿no? Que hormona puede más que cerebro, más o menos, ¿no? Y eso, exacto, no es tan real, ¿no? Exacto. Entonces, y ahí le hacemos fuerza en los espacios de educación que tenemos, entonces dialogamos fuertemente bajo estos temas, ¿no?
0: Ahora, Rembrandt, es este tipo de información o desinformación o tergiversación de la información en temas de salud sexual, por ejemplo, ¿no? Seguramente se ha ido incrementando con los años, ¿no? Hay cada vez más adolescentes con más acceso a redes sociales, los padres que no pueden controlar, tendrían que estar los padres como en algún momento, ¿no? Conocíamos, tendrían que contratar tal vez un agente de la CIA para poder controlar a los adolescentes. Eso es imposible, obviamente, ¿no? Estar todo el tiempo ahí no se puede. Entonces, tiene que haber tal vez una comunicación mucho más estrecha con padres. Los padres trabajan. Entonces, ¿cómo equilibrar?
1: A ver, ahí, este es un compañero argentino, el que trabaja, tiene él una fundación Groom en Argentina, y él menciona algo, ¿no? Dice, el mejor software para evitar todo este tipo de cosas, para evitar todos estos riesgos que hay en las adolescentes, el mejor software es la comunicación. A tu hija, a tu hijo, preguntas cómo te fue en el cole, ¿no? ¿Cómo te fue en el cole? ¿Cómo te fue en el trabajo? ¿Cómo te fue con los amigos? Preguntas todo eso, pero nunca preguntas cómo te fue en internet, ¿no? Claro. ¿Cómo te fue internet? ¿Y cómo fuiste hoy? ¿Qué pasó? ¿Navegaste? ¿Qué viste? ¿Cosas te interesaron? No se pregunta eso. Y hoy en día es donde más, o sea, no sé, se dice, ¿no? Que los adolescentes están alrededor entre 7-8 horas pegados al celular, ¿no? Mirando internet, mirando redes sociales, ¿no? Y nadie pregunta, ¿no? Nadie pregunta eso. Ya nosotros en la institución sí hemos tenido bastantes casos de papás que se han acercado que sus hijas estaban haciendo ya sexting, ¿no? O sea, mandando imágenes de su cuerpo, compartiendo con personas extrañas, ¿no? Así, un papá, la adolescente tenía 12 años. Y ya está haciendo eso. Sí. Y el papá bastante alarmado, no sé qué hacer, qué hago, qué apoyo con mi hija. No, más bien nosotros en la institución sí tenemos todo lo que es el apoyo terapéutico, psicología, tenemos el servicio de orientación, ¿no? Entonces, y
0: tanto
1: derivamos.
0: Para papás también, ¿no?
1: Sí, para papás también, pero principalmente para aquellas adolescentes, para las mujeres que de 24 años para abajo, ya hay un costo bien simbólico del proceso terapéutico de 2 bolivianitos.
0: Imagínense, 2 bolivianos, que ¿no? Es
1: en caso, en caso de que son víctimas de violencia sexual, y en este caso meritaba porque es víctima de violencia sexual, ¿no? Entonces ya prácticamente ya era un grooming ahí, ¿no? Porque era un adulto que estaba, exacto, detrás del otro lado.
0: Y eso es, hay que tener mucho cuidado con eso, precisamente porque las adolescentes, las, sobre todo en nuestra época también, o los también, los adolescentes, tienen que tener mucho cuidado porque este es el paso, la gran puerta, lamentablemente, ¿no? De la trata y tráfico de personas, de adolescentes, para tráfico, sí, de, ¿no? De trabajo sexual, y no sabemos cuántos casos, son tantos los casos que conocemos, y evitar con la adecuada información, yo creo que se puede evitar, ¿no? Rembrandt, se nos ha acabado el tiempo, es muy a veces se nos acaba muy rápido. Por favor, número de teléfono y dónde pueden acudir las personas a, con ustedes.
1: Ya, bueno, nos encontramos en la calle Colombia, número 539, ¿no? Ahí tenemos todo lo que son los servicios de salud y además de eso también se tiene el servicio de orientación completamente gratuito y confidencial, ¿no? Y tenemos nuestro centro de especialidades que está en la Boquerón, en la calle Boquerón 1444, ahí pueden acercarse, ahí está todo lo que es el apoyo terapéutico. Ya, entonces a estos espacios se acercan, preguntan por el área educativa y ellos les van a mandar donde nosotros y ahí estamos para poder escucharlos. 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Entonces estamos ahí al servicio para todos y todos.
0: Muy bien, así hemos estado con Rembrandt Humérez, educador e investigador de la clínica CIES La Paz. Hemos hablado de estos retos que atraviesa la juventud a propósito de derechos sexuales y reproductivos. Nos vamos a una pausa. Estaremos en instantes.

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4: Bien, continuamos con más aquí en Primero la Salud, solamente por Canal 98.5, y le quiero reiterar una vez más que si usted nos está escuchando y viendo a través de redes sociales, por favor, ahí tenemos en Primero la Salud, dele like, por favor, así estamos creciendo también en redes sociales. Y bueno, también tenemos nuestra página de TikTok de Primero la Salud, a donde ponemos obviamente los puntos más destacados que dicen nuestros profesionales en el ámbito de la salud. Desde todas las áreas de la salud estamos aquí dándole siempre la información necesaria. Es bueno conocer. Cuando uno conoce más de temas de prevención, podemos pues obviamente prevenir muchos casos que podían ser incluso irreversibles. Y vamos a estar hablando de varias temáticas. El día de hoy le quiero comentar ahí un evento precisamente a propósito del Día de San Roque. Vamos a estar ahí viendo detalles. Le quiero comentar que hay varios grupos que están haciendo precisamente esta temática. Y bueno, los voluntarios, el voluntariado unido por los chuñitos de la calle, así se llama este voluntariado de la ciudad de El Alto. Y bueno, en vísperas de San Roque, te estamos invitando, dicen ellos, a una jornada de amor y solidaridad, repartiendo comidita a los perritos en situación de calle. Y bueno, ¿qué es lo que tienen que llevar las personas que quieren solidarizarse con los voluntarios unidos por los chuñitos de la calle? Dice, ayúdanos trayendo menudencias y arrocito cocido, croquetas, verdura cocida, agüita, platitos descartables y mucho amor para ellos. Así es como están los voluntarios unidos por los chuñitos de la calle. Este sábado, precisamente desde las 2 de la tarde, atención, desde las 2 de la tarde, van a estar esperando a todas las personas que quieran solidarizarse con esto. ¿No? Menudencias, arrocito cocido, croquetas, por favor, no huesos de pollo, hay que tener mucho cuidado con esto, no, las menudencias, por favor, de algunos. Huesitos, obviamente, de res puede ser importante también, si es que es posible, pero menudencias, no para los cachorritos de la calle. Y bueno, croquetas, obviamente, si es que tienen la posibilidad de llevar croquetas, hágalo, croquetas para perritos, verdura cocida, agüita, que es importante, también platitos desechables. Y bueno, esto va a ser acopiado, ¿no?, desde la 1:30 de la tarde de este sábado en la calle 2 de la Ceja de El Alto. También en la zona, aquí en la zona central de la ciudad de La Paz, en la zona de San Francisco, en la puerta de la iglesia de San Francisco, en este sector, van a estar los voluntarios unidos por los chuñitos de la calle. Y bueno, si quiere participar, también les pueden escribir a los siguientes números: 601-33-978. Le reitero, 601-33-978, o también al 732-69-453. Y bueno, los van a estar esperando con mucho amor. Y por favor, esta es una campaña a propósito de lo que se va a celebrar en San Roque. Así que ya tiene esta muy buena información. Bien, estamos ya en el estudio con nuestra amiga, la licenciada Marcela Mariscal. Ella es psicomotricista del Centro de Habilitación Integral Tita Pepita. Marcelita, gracias por estar aquí en el programa.
1: ¿Cómo están todos? Muy buenos días. Qué gusto estar juntos otra vez.
4: Muy bien. Marcelita, hemos estado, bueno, observando también el trabajo que ustedes están haciendo en el Centro de Rehabilitación Integral Tita Pepita, que son muchas las actividades. Estamos ya casi a medio año, imagínate, estamos ya a agosto. Y bueno, ustedes tienen varias actividades que han desarrollado, de eso vamos a conversar, por favor, adelante. Pero también ustedes están realizando, ¿no?, varias de estas actividades. Y el día de hoy vamos a hablar de cuáles son los ejercicios adecuados o tal vez más aptos en psicomotricidad, ¿no? Esto también para los niños y adolescentes.
1: Sí, bueno, hay que entender bien dos choques, si vale el término. Uh-huh. Ejercicios desde la psicomotricidad no se consideran porque no partimos de una automatización. Uh-huh. Y cuando hablamos de ejercicios, hablamos de una rutina o fomentar una práctica constante. Pero sí vamos a rescatar el mismo concepto bajo la idea de que a través de esta rutina, uh-huh, de estos hábitos corporales integrales que podemos desarrollar, podemos lograr tener mejor desarrollo integral, ¿no? Entonces, hablando de niños, nos enfocaríamos en lo que es todo el movimiento, la libertad, la coordinación, el equilibrio. Y hablando de adolescentes, nos enfocaríamos más en el tema emocional, social, en el tema de convivencia desde un punto de vista competitivo, un punto de vista de solidaridad, de apoyo, de compañerismo, para que tanto niños como adolescentes puedan desarrollar de mejor manera habilidades de convivencia con los demás.
4: Muy bien, entonces, para diferenciar, Marcelita, la psicomotricidad son varios elementos, ¿no? Entonces, si podemos comprender.
1: La psicomotricidad es, en nuestro contexto nacional, considerada una práctica, porque nos servimos de distintas áreas, disciplinas, ciencias, uh-huh, que van a coadyuvar de forma integral a comprender desde la psicomotricidad a la persona. Uh-huh. Comprendemos como todos, como seres individuales diferentes, aunque tengamos hermanos gemelos, mellizos, aunque nazcamos el mismo día de nacimiento y no tengamos ninguna relación, cada uno es absolutamente independiente, individual y, uh-huh, particular. Y la psicomotricidad ayuda a entender a esta particularidad, esta persona, a partir de cómo es su forma de prevalecer y hacer presencia en este mundo, ¿no? A partir de la interacción que tiene con sus propios movimientos, su cuerpo, los objetos, las distintas personas, el tiempo, el espacio que ocupa, muy particularmente mío, siempre me tengo que mover. Para hablar, para hacer cualquier cosa, si, uh-huh, yo no me muevo, no soy yo. Exacto. Entonces, desde la psicomotricidad se justifica que mi relación con el movimiento tiene más énfasis versus mi relación de repente con el tiempo, porque de repente, uh-huh, es probable que no calculo bien el tiempo para llegar a determinados lugares, uh-huh, ¿no? Entonces, desde la psicomotricidad se justifica el cómo es uno, uh-huh, pero no solo en la actitud, la actuación y el cómo estamos, sino, uh-huh, en cómo procesamos lo que nos sucede a nuestro alrededor. Uh-huh. Tenemos personas, un ejemplo que casi siempre lo doy, con la pandemia. Bueno, los últimos bloqueos, los 53 días que hemos estado, exacto, complicados. Uh-huh. Algunos se han puesto ansiosos, otros, uh-huh, se han puesto más
4: enojados, tal
1: vez, más, ¿no?, enojados, más, uh-huh, frustrados. Otros, uh-huh, han tenido el espacio para poder aprovechar de hacer mejores cosas. Uh-huh. Otros de repente se han puesto en una situación de querer hacer una y otra cosa, pero al final terminan no haciendo nada. Entonces es como su cuerpo procesa esa situación. Uh-huh. Incluso vemos cómo la actitud de uno genera un impacto en la reacción del otro. Otro ejemplo, en vacaciones, ¿quiénes son los más felices? Por lo general, los profesores. ¿Quiénes, uh-huh, son los que están un poco complicados? Por no usar otro término, son los papás. Entonces, ¿y quién es el que está el chocho? Es la guagua, porque al final tiene como que distintos cambios que él, uh-huh, se va adaptando. Entonces, la psicomotricidad justifica este cómo es cada uno, uh-huh, en función de lo que sucede. Uh-huh. Podemos tener la misma situación, pero yo voy a procesarlo de forma distinta que a ti. Uh-huh. Y pasa lo mismo en los niños, lo mismo en los adolescentes. Cuando hablamos de adultos, a mí, cuando estoy estresada, prefiero dormir. Cuando un niño está estresado, se queda callado. Otro niño se pone más inquieto, más travieso, uh-huh, otro niño baja su rendimiento escolar, otro adolescente no convive con sus compañeros, se pone más rebelde con los papás, entonces la psicomotricidad entra acá para poder justificar esta conducta, este comportamiento, y cómo acompañamos a través de determinados ejercicios.
4: Así es, hay niños, bueno, generalmente se puede reconocer, ¿no? Cuando son pequeñitos se mueven más, expresan con el cuerpo, ¿no? Describen situaciones con el cuerpo, con las manos, y creo que esa característica de los niños o las niñas les va acompañando cuando son adultos, ¿no? Jóvenes, adolescentes, porque hay expresiones, ¿no? Con las manos, con el cuerpo, con la cara, que es más expresiva la cara, ¿no? O con todo el cuerpo, ¿no? Dicen, bueno, cuando yo pateé la pelota, entonces hice este movimiento, entonces expresan todo para generar la comprensión de la otra persona con la cual están hablando. Entonces, esto es bueno, está adecuado, porque generalmente hay personas que expresan mucho en la calle. Uno puede ver, personas dicen, y me paré de esta manera, y hacen, ¿no?, el ademán o recuerdan el momento. Hay otras personas que no, desde niños incluso. Yo creo que tal vez en algún momento a los niños o las niñas le dijeron, no hagas ese movimiento que es muy feo, o no digas eso, o no te muevas. Entonces ahí cohiben el movimiento natural del cuerpo, de la expresión que iba a tener este niño, ¿no? Que después cuando es adulto prefieren decir, sí, allá, sí, por este lado. Entonces no hay una expresión corporal.
1: La psicomotricidad parte o recomienda más a los papás desde una crianza, no vamos a decir libre, pero sí desde un punto de vista en que el niño o a quien están criando, un adolescente, se desenvuelva desde sus propias potencialidades, ¿no? ¿Qué idea tenemos o qué ideología? Si este niño tiene habilidades para el deporte, servirnos de esta habilidad para potencializar otra debilidad que tiene, y no enfocarnos en trabajar la debilidad. Si es deportista, lo apoyaremos en que sea deportista, pero no dejaremos de lado otras, porque ¿y qué pasa en nuestra comunidad actualmente? ¿Tiene problemas en matemáticas? Reforzamiento en matemáticas, material didáctico para que aprenda matemáticas, y dejan de lado la potencialidad que él tiene. Y terminamos con un niño que se está acostumbrando a hacer lo que no le gusta, lo que no quiere, y socialmente caemos en esa misma casilla, crecemos en esa costumbre, y ya más adelante de adultos no tenemos una habilidad social correcta, adecuada, de que te dicen, tienes que hacer esto, está bien, tienes que hacer esto, está bien. Son adultos que no saben decir que no, por ejemplo.
4: Exacto.
1: No, entonces conforme vamos enfrentándonos a situaciones de pequeños, vamos desarrollando habilidades de grandes. ¿Qué es lo que más se recomienda desde la psicomotricidad para poder trabajar con estos niños y adolescentes? Por lo general, y acá tenemos a Goleman, que nos puede reforzar un poco en esta ideología que tenemos, es que el niño aprende por lo general por tres canales distintos. Por el kinestésico, que es a través del movimiento, que de repente es donde yo más me puedo identificar, porque siempre estoy moviendo las manos o alguna parte del cuerpo. Tenemos otros que son el auditivo, que aprenden a través de podcasts, aprenden con audiolibros, canciones, con recursos auditivos tal cual, ¿no? Y tenemos el visual, que está más enfocado a personas que para entender el cuerpo humano necesitan una imagen, un diagrama, una infografía del cuerpo humano, ¿no? Y esto ya se descubre, si vale el término, entre los 5 o 7 años. Incluso desde el pre-kinder, preescolar, ya podemos tener este dato. ¿Qué es lo idóneo? Que la maestra puede identificar y decir, Marcelo aprende desde lo kinestésico, Jacqueline aprende desde lo auditivo, Ruth aprende desde lo sensorial, desde lo sensorial visual. Giovanni aprende desde lo kinestésico visual. Y a partir de ello, esto es lo que se debería hacer, el maestro tener la habilidad de poder adaptar su propuesta, su currícula que nos da el gobierno, de acuerdo a esos caminos distintos. Es la flexibilidad que debería tener un maestro para que de esa forma todos aprendan el contenido como saben aprenderlo. Es lo idóneo. Y es así como los papás, desde la crianza basada en la libertad, el movimiento y la experiencia corporal, pueden fomentar este aprendizaje y así el niño ser como es, pero respetando los lineamientos de convivencia, de desarrollo, integrándose de forma adecuada a la sociedad.
4: Así es. Y bueno, tú en esta explicación, Marcelita, me hacías recuerdo de que hay muchos jóvenes que yo he conocido, ¿no? Donde, bueno, cuando uno es mamá y entonces tiene sus niños en escuela, entonces va conociendo a otros niños, ¿no? A la par de los pequeños. Y había una niña que era sumamente inteligente, ¿no? Una niña de 10 años, si no me equivoco. Y esta niña era muy, muy inteligente, respondía, no es que en la familia, digamos, sí, bueno, le daban todo lo que necesitaba, pero los papás decían, no sabemos a quién habrá salido, responde muy bien, le gusta la historia, le gusta la física, la química, ¿no? Pero lo que no le gustaba era hacer ejercicios. No, o sea, para ella era una especie de tortura, decía, hacer ejercicios en educación física, por ejemplo, ¿no? Pero sí le gustaba bailar, danzar, eso sí, pero ejercicios así como tal de colegio no los toleraba. Entonces su mamá siempre decía, no sé cómo voy a actuar con ella. Bueno, obviamente por el tema de colegio y todo ya no la conocí más. Pero ¿cómo se puede interactuar esto? Como tú dices, ¿cómo poder dirigir y que, bueno, podamos respetar sus tiempos y la forma en que esta persona es?
1: Si bien está muy mal estructurada la idea de hacer adaptaciones curriculares en nuestro medio educativo, porque presumimos que hay que hacer adaptación, tiene discapacidad, tiene un problema, una necesidad educativa, pero nuestra normativa también considera en este grupo de personas que necesitan tener una adaptación a aquellos que tienen talento superior, que es de repente donde encaja la niña de la que me hablas, ¿no? Hay niños que tienen bastantes habilidades cognitivas, intelectuales, que facilitan su curso por el tema educativo, más sin embargo, estas habilidades intelectuales, cognitivas, no pueden responder a la expectativa mínima de algunas materias técnicas. Y el problema no debe ser solo con educación física, de repente es tal vez con música, con artes plásticas, con algún otro idioma. Bueno, antes hablábamos de técnica vocacional, por ejemplo, entonces, o hasta repostería se llevaba, ¿no? Entonces, tal vez la limitante de ella para poder procesar estaba en ese sentido, porque si hacemos una diferencia, todas las materias que ella podía desempeñarse se basaban en la individualidad. Yo aprendo algo, un proceso, cómo resolverlo, y luego aplico ese aprendizaje más adelante. Educación física es más vivencia. Si bien me dan el ejemplo, yo lo tengo que ejecutar, pero no tengo la libertad de hacerlo a mi manera o aprender en mis tiempos con mis técnicas de estudio. Exacto. Pasa lo mismo con música, lo mismo con artes plásticas, lo mismo con repostería. Quizás hasta con repostería tiene una receta y seguimos. Pero aunque nosotros hacemos un plato distinto, por primera vez con una receta igual, si se dan cuenta, variamos de alguna manera el sazón para hacer ese plato. Exacto. Ponemos la sal al principio, no después, no me gusta, rectificamos sabor, y no está en la receta rectificar sabor de repente, entonces cada uno le pone su esencia. No es que sea malo o bueno que alguien sea así, más sin embargo, ahora es bien complicado cambiar a una sociedad por uno, que lo más cómodo y fácil, claro, es cambiar a uno para que se encasille en la normalidad de la sociedad. Exacto.
4: Seguir las reglas ya establecidas, ¿no? Entonces, sí, bueno, uno se tiene que, lamentablemente, ¿no?, adaptar a lo que está ya establecido y no generar ninguna contraindicación, ¿no? Y decir, bueno, a mí no me gusta. Entonces, la sociedad exige adaptabilidad a las reglas ya establecidas, ¿no? Entonces, eso es lo normal. Entonces, cuando trascendemos esa normalidad, entre comillas, es donde hay dificultades, ¿no?, de aprendizaje. ¿Y qué generamos? Adultos, como tú decías, que no pueden decir que no y se adaptan, pero eso genera, pues, conflictos psicológicos internos demasiado complicados después.
1: Claro, o sea, romper el esquema de una normalidad nos hace entender que en contraparte hay una anormalidad, cuando hoy en día más se habla de una neurodivergencia, por ejemplo. Exacto. ¿No? O sea, no podemos decir que tú llegues tarde es anormal, que tú interrumpas cuando hables es anormal, que vamos a hablar desde la moral, sí, evidentemente es incorrecto, ambos, ¿no? Porque son normas sociales a las que debemos responder. Pero el problema de esta sociedad es que seguimos en ese pensamiento dual de bueno, malo, correcto, incorrecto, normal, anormal, cuando la neurodivergencia nos propone, y es algo que recién se está tocando en el país los últimos 5 años, exacto, cuando decimos que ella es buena para esto, esto es bueno para esto, esta persona tiene habilidad con eso, esta persona tiene potencialidad en esto, y la sociedad es la que debería cambiar un poco en pensamiento, en acciones, en políticas de acción y de inclusión para poder hacer una sociedad mucho más rica, más integrada.
4: Exacto. Y bueno, estamos aquí en el estudio de Canal 98.5 a través de Primero la Salud con la licenciada Marcela Mariscal, ella es psicomotricista en el Centro de Habilitación Integral Tita Pepita. Estamos hablando, bueno, de los mejores ejercicios de psicomotricidad para niños y adolescentes. Y bueno, hablando de este tema también, Marcela, ¿cómo ustedes, bueno, integran toda esta psicomotricidad? Seguramente ahí cuando vienen los niños al centro, pues ustedes hacen una evaluación, ¿no? Y a los adolescentes también, y decir, bueno, se debe tratar de esta manera y de esta otra manera, ¿no?
1: Sí, por lo general respondemos a un motivo de consulta, ¿no? Viene el papá y nos plantea, tengo un niño de 8 años, no puede leer. Entonces nosotros evaluamos, más allá del motivo de consulta, que es que no puede leer, evaluamos cómo están sus habilidades de esa edad cronológica y vemos si esas habilidades están a la par de la edad cronológica. Uh-huh. Y a partir de ese desfase de diferencia recién proponemos ejercicios, actividades o una propuesta de intervención mucho más dirigida y especializada para que este niño pueda leer. Ahora, más allá de lo que piden algunos papás, hay cosas mucho más importantes que se tienen que trabajar antes de que este niño lea, por ejemplo, ¿no? Como este niño. Tenemos que lograr que conozca el abecedario, que sepa reconocer izquierda, derecha, que tenga un buen tiempo atencional. Uh-huh. Pero el papá, no me importa eso, quiero que lea, ¿no? Entonces ahí claro. También el tropezón que tenemos es responder a la expectativa del padre versus lo que realmente necesita el niño. Uh-huh. Es por ello que la mejor propuesta de la psicomotricidad es trabajar desde la individualidad. Partir de un trabajo personalizado, individualizado, o si vamos a trabajar en propuestas colectivas, que hoy en día hay colegas que lo hacen, es manejarnos con similitud de intervención, es decir, niños que no leen, bueno, 4 niños en el mismo grupo, pero con similitud, y no tener un niño que no puede leer, un niño que no puede saltar con los pies juntos, un niño que se distrae mucho y un niño que no tiene habilidades sociales, ¿no? Y ahí también recomendar a los papás que tengan mucho ojo con un marketing versus un servicio que realmente necesitan sus pequeños, ¿no? Exacto. Ahora, en cuanto a ejercicios, depende mucho de la necesidad que se tiene que responder, pero más sin embargo en niños lo primero que se recomienda es proponer ejercicios que pueden hacerlo los papás en la misma casa a partir de la libertad del movimiento. Uh-huh. Entre más salten, más corran, más lancen, más reciban. Uh-huh. No siempre pelotas, pueden hacer divertido un sábado de limpieza en casa, están haciendo bolitas de medias y que la mamá reciba con el canasto y que el niño vaya lanzando, y estamos desarrollando habilidades coordinativas. Uh-huh. Ese simple ejercicio de lanzar la bolita de la media hace que el niño tenga mayor coordinación y en cierta manera coadyuvamos a una coordinación en la lectura, por ejemplo.
4: Exacto. Ahora, Marcela, tú me haces recuerdo también a esto que es importante. Hay niños y niñas que, bueno, por un tema físico, no quiere decir que tenga algún grado de discapacidad, sino que le dicen, bueno, no puede bailar porque parece que tuviera 2 pies izquierdos, no tiene una coordinación adecuada. ¿La psicomotricidad te puede cooperar en esta coordinación?
1: Sí, puede cooperar desde un punto de vista de acompañamiento o un punto de vista de reeducación, depende mucho de la edad. Ejemplo, cuando un niño, estamos hablando de 5 años, no puede entrar al primer tiempo en determinada coreografía para el festival del Colegio de Educación Física de repente, pero sí se acopla al segundo o tercer tiempo. No es que él no pueda, habrá que ver cómo se está estructurando su corporalidad. De repente ese niño es potencial a ser zurdo y no puede entrar con el tiempo que por lo general somos diestros. Entonces puede que vaya por ahí. Puede que sea un niño que ha estado en andador y no ha desarrollado determinadas habilidades corporales como la coordinación, el equilibrio, mover distintos segmentos del cuerpo que permitan que este niño se adapte o acople fácilmente a determinada rutina de baile, por ejemplo, ¿no? Eso es acompañar, ver por qué no está haciendo. Ahora, reeducar es cuando ya hablamos dependiendo de la edad y la situación. En el mismo ejemplo, este niño que tiene 9 años ya debería tener la lateralidad definida. Es o ser zurdo o ser diestro. Habemos personas que tenemos lateralidad cruzada, y la lateralidad no solo se define con la mano, sino se define con la vista, el oído, las manos y los pies. Caso muy personal, yo tengo lateralidad cruzada. uh-huh. escucho con el derecho, tengo mejor agudeza visual con el izquierdo, uh-huh. escribo con la mano izquierda y, hablando de fútbol, si vale el término, uh-huh. tengo un lado derecho mejor desarrollado. Exacto. Eso hace que no tenga coordinación. Entonces, sí, es probable que en determinadas situaciones de movimiento uh-huh. a mí me cueste un tiempo más acoplarme. Y ahí Exacto. se hace reeducación, se reenseña lo mal aprendido, vamos a decirlo, uh-huh. lo aprendido de forma incompleta o incorrecta. Uh-huh. Y ahí el enfoque es distinto.
4: Así es. Bien, Marcelita, como siempre, se nos acaba el tiempo tan rápido de poder conversar contigo de esto que es tan importante, ¿no? El poder ayudar y coadyuvar a los niños y niñas también y adolescentes, ¿no? En todo este proceso de aprendizaje. Bueno, Marcelita, por favor, el número de teléfono del Centro de Habilitación Integral Tita Pepita y la dirección.
1: Claro que sí, estamos en la zona de Chachicala, en la avenida Ramos Gavilán, calle José Ortiz, número 449B. Y pueden encontrarnos en todas nuestras redes sociales como Centro Tita Pepita, o para tener una atención u orientación más personalizada, 701-21945.
4: Uh-huh. Muy bien, entonces los horarios de atención, por si acaso.
1: Personalizados, estamos uh-huh. con una flexibilidad bastante abierta por la situación laboral de los papás, los horarios de clases, el tema de la gasolina, tantas situaciones coyunturales Exacto. que nos afectan. Entonces nosotros tenemos mayor adaptación para que todos puedan gozar del servicio y sentirse acompañados.
4: Muy bien, entonces así hemos conversado con la licenciada Marcela Mariscal, psicomotricista en el Centro de Habilitación Integral Tita Pepita. Ahí los pueden encontrar con los números de teléfonos y la dirección, y también en redes sociales lo pueden encontrar como sí. Centro de Habilitación Integral Tita Pepita. El día de hoy hemos hablado de los ejercicios de psicomotricidad para niños y adolescentes, que son muy importantes. Y por favor, yo le aconsejo que puedan tomar cita con Marcela, para que también ahí tienen otros profesionales que pueden coadyuvar en todos estos elementos para un aprendizaje mejor, sobre todo en niños y niñas. Muchísimas gracias, Marcelita, por estos detalles que nos has brindado, y bueno, estaremos contigo en una próxima oportunidad.
1: Así es, a ustedes las gracias por el espacio.
4: Muy bien, así que amigos, amigas, recuerden, y el día de hoy, por favor, recordarles una vez más, no acopie mucha agua desde el mediodía de este sábado hasta las 6 de la mañana del domingo. Va a haber un cierre, bueno, por temas de seguramente refacciones en los distintos centros que tiene EPSAS de la distribución de agua potable. Acopie lo que sea necesario, por favor, no exija mucho, porque eso también va a provocar un desabastecimiento ya en varios centros. Son casi 4 macrodistritos, desde varios centros hasta Obrajes, pasando por Cotahuma, los macrodistritos también que son del centro, que están siendo afectados por el corte de agua desde el

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1: Es la hora 9:46.
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0: Gracias, Panito, Dios te bendiga.
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0: Es la hora 11:56 minutos.
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3: Es la hora 12:26 minutos.

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0: Es la hora 13:25 minutos.
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0: Bueno, definitivamente son 11 años de vida con el programa Primer Nivel y tengo el placer de conducir los 11, gracias a toda la gente que nos sigue a través de la señal de Radio Cana y también a través del streaming. Sí, ya estamos conectados. Voy a pedirle a mi compañero, fiel compañero, hoy no es su día, no es el día de Chewbacca, aunque es peludo. Pero está con nosotros nuestro querido Chubi. Chubi, tenemos toda la conexión. Me dice un momento, por favor, y vamos a seguir al éter. Ya, perfecto, te espero. A ver, hacemos la conexión. Vamos a transmitir ya en este preciso momento en vivo a través de la señal del streaming en la página principal de Primer Nivel al ritmo de tu vida. A ver, hacemos la conexión. Ahora sí, nos dan el visto bueno. Colocamos el fondo musical también para el streaming. Un cariño muy especial para toda la gente que está en sintonía de la radio. Me dan el visto bueno. Y bueno, saludo a mi compañero Chubi. ¿Cómo estás? Bienvenido. Gracias por estar con nosotros. Imagínate, es un peludo enorme, ¿eh? Chubi. Bueno, tiene hambre, dice. A este horario no puede comer bien. Bueno, y quien también, bueno, en todo caso, se dio un lujito de poder estar en una misa de los peluditos, hablando ya de este día de San Roque, es un gran amigo de la casa. 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Ya estamos con el gerente general, estamos con el mister, sí, yo digo, el mister Lucio Ibáñez. Muchas gracias, mister, por estar con nosotros. Bienvenido, ya le damos la bienvenida de entrada con patada voladora y todo, ¿eh? ¿Cómo está, distinguido? Gracias por estar con nosotros, estimado Lucio.
1: Bueno, pues, estimado Daniel, sí, para nosotros es una gran alegría nuevamente estar. Creo que ya va a ser nuestra casa ya, ¿no?
0: Acá. Tendría que ser así, ¿no?
1: Sí, sí, sí.
0: Tendría que ser así.
1: Va a ser, sí. Contarte más adelante también todas las actividades que hemos tenido como en nuestros 23 aniversario. Ha sido todo algo bonito que hemos hecho. Hemos contado con la visita de varias personas, ya, instituciones que también han estado integrando ahí en el agasajo que hemos podido tener también a todo el personal de conocimiento que hemos hecho, porque yo me debo a todo el personal. Sin ellos tampoco podría haber llegado a estos 23 años, estimado Daniel.
0: Son 23 años que sabemos muy bien denotan calidad y esfuerzo para con toda la ciudadanía, para la ciudad de La Paz, como también la ciudad del Alto y obviamente en distintos lugares. Obviamente estamos hablando también que tienen esta unión de, bueno, Ópticas Ibáñez también, ¿no? Eso es lo lindo, que están englobando todo a favor de toda la gente. Yo pienso y digo, cuando uno pone algún negocio, ¿no?, entre comillas, de colocar algo en salud, se está fijando en la necesidad del prójimo, de la persona que necesita, y no es la excepción, en este caso, Óptica Naira, y además, por si acaso, no es una óptica más. ¿Por qué? Porque hoy vamos a hablar de los materiales, las virtudes, el Blue Tech, que me vuelve loco. Yo digo, necesito eso. ¿Por qué? Entro al ordenador, entro al celular, y muchas veces necesito el cuidado, querido Lucio.
1: Así es, sí, estimado Daniel, vamos a poder conversar por qué es tan importante, digamos, visitarnos, cuál es la diferencia de las demás ópticas de mis colegas que tenemos tantos ahí, pero nosotros siempre nos hemos caracterizado por marcar una diferencia, pero cuál es la razón que yo tengo que tener para poder visitar a Óptica Naira. Más adelante voy a estar informándoles, estimado Daniel.
0: Perfecto, entre tanto entramos ya a esta entrevista, vamos a hacerlo para que la gente pueda tomar en cuenta a detalle absolutamente todo lo que tiene, bueno, en todo caso, Óptica Naira. Empezamos, como dijo Jack el Destripador, empecemos por partes, dice, ¿no? Bueno, mala broma. Pero bueno, a ver, vamos a arrancar esta entrevista precisamente, estimado Lucio, dando a conocer una vez más las bondades de los 23 años y a razón de eso también se viene con unos regalitos. Enseguida, por favor, espérenos porque don Lucio Ibáñez no viene con las manos vacías. Enseguida y atentos, solamente les digo atentos porque la primera llamada puede que se lleve, no le digo nada, no le digo, puede ser unos lentes blandos de contacto, puede ser unos lentes que necesita, ¿no?, la mamá. Pero bueno, enseguida, querido y estimado Lucio, hablemos un poquito de todo lo que tiene Óptica Naira y la diferencia, por favor.
1: Muy bien. Bueno, pues entonces comenzamos, ¿verdad? Bueno, quiero remarcar esta parte. ¿Por qué la gente nos tendría que visitar a nosotros habiendo tantas ópticas en toda la ciudad de La Paz, en el Alto? tenemos nosotros en todos estos 23 años, hemos aprendido, hemos tenido que ver las necesidades de las personas. Por esa misma razón, nosotros en la Ciudad del Alto hemos acordado que tenemos que ser diferentes a las demás. ¿Pero cómo? Con mucha ética. Por eso, cuando nos visitan a Óptica Naira, lo primero que han de encontrar nuestros clientes siempre es la atención que nosotros damos personalizado a nuestros clientes.
0: Claro.
1: El asesoramiento. Preguntamos a qué se dedica nuestro cliente, qué es la actividad que viene realizando.
0: Bien.
1: En función a todas estas situaciones, nuestro personal le puede aconsejar qué tipo de monturas puede utilizar, qué tipo de materiales puede utilizar según a la actividad que vaya realizando.
0: Bien.
1: Aparte de eso, ¿no? Muy bueno. Eso es la atención. Nosotros nuestros trabajos entregamos con un estuche, estimado Daniel, en comienzo, un estuche duro.
0: Está. Muy bien.
1: Sí. Su lentecito, su pañito, que viene un paño especial afranelado para que no se pueda rayar.
0: Bien.
1: Viene su líquido que sirve para limpiar. Es un antiempañante, porque ves, Daniel, entramos a un lugar, digamos, cálido o a un restaurante,
0: sí,
1: ya queremos servirnos la sopita y que resulta que nuestros anteojos se han empañado totalmente, ¿verdad?
0: Claro.
1: Entonces, para esa situación, en la mañana lo limpia con este pequeño líquido. Ese lente ya no se va a poder empañar.
0: Ya.
1: Esas son las cualidades que nosotros, en cuanto a nuestros trabajos, entregamos. En comienzo, el lentecito va acompañado de su franelita.
0: Bien, perfecto.
1: Su estuche duro para que no sufra ningún percance el anteojo, que quede,
0: claro,
1: bien resguardado. Y su líquido antiempañante.
0: Bien.
1: Esta es la diferencia en nuestros productos, aparte de nuestra atención personalizada,
0: claro,
1: nuestra guía, nuestro asesoramiento. Ahora, esto es la parte, ¿no?, de las monturitas.
0: ¿Sí?
1: Tenemos unas monturas, una gama extensa de monturas. Hoy en día las personas, los jóvenes, es más, incluso hasta la mamá, el papá, ya que buscamos mejorar nuestra apariencia personal.
0: Claro.
1: Tengo mis rostros redonditos, tengo mi rostro alargado. Entonces, el personal le va a aconsejar, usted tiene un rostro redondo. Entonces, este tipo de monturas le puede quedar bien, ¿no?
0: Claro.
1: Pero siempre con la salvedad de que el cliente tiene toda la razón.
0: El cliente siempre tiene la razón,
1: ¿no? Porque hay veces vienen clientes, nosotros en todos estos tiempos hemos experimentado, hemos aprendido de que muchas veces tenemos clientes que dicen, no, yo quiero aquello, y nadie, no me cambian de tema.
0: Claro.
1: Me gusta, he visto esa montura y ya no hay más que ver.
0: No tendría que ser así. Ustedes están dando el consejo que es importante,
1: claro,
0: porque ustedes también de alguna manera le van a mencionar, ¿no? Cuando estén en el trabajo, en la universidad, en la misma casa, ¿dónde te hiciste hacer los lentes?, ¿no? Y eso habla muy bien de ustedes. ¿Por qué? Porque le han dado el asesoramiento que necesite.
1: Esa es la diferencia más importante que nosotros tenemos con respecto a mis colegas.
0: Muy bien.
1: No estoy diciendo, uno es libre de ir, de poder hacerse hacer en cualquier lugar que pueda querer uno. Pero le estoy marcando yo las diferencias, las bondades que nosotros tenemos. Aparte de que también nuestros anteojos tienen una garantía, estimado Daniel. Tiene una garantía de 3 meses.
0: Muy bien.
1: Si en este tiempo sufre algún percance, las plaquetas, el brazo. Muchas veces tenemos la costumbre de estar incluso en la cama, estamos dando lectura y quedamos dormidos, ¿verdad? Entonces, ¿qué sucede? Nuestro anteojo empieza a sufrir un desnivel. Pero ahora, yo tengo el temor de volver a la óptica donde me lo han de hacer, ¿para que me lo hagan un reajuste? No tengan temor. Pueden pasar. Durante los 3 meses, nosotros siempre vamos a atender este nuestro anteojo para que esté en perfecto estado, en una situación correcta, para que tenga una utilidad en el momento que lo va a usar.
0: Perfecto, estimado Lucio. Ahora, hablemos un poquito más profundamente del material. Algunos dicen, oye, yo voy a X óptica, pero me lo hacen un lente que no dura y además quieren que regrese 2 meses, ¿no? Uh-huh. Eso no se vale. Hay que ofrecer un buen material y por ello Óptica Naira se destaca de las demás. ¿Qué podemos hablar de los materiales que ofrece Óptica Naira?
1: Bueno, con respecto a los materiales, estimado Daniel, tenemos una variedad inmensa de los materiales. Ahora la tecnología ha crecido, ha avanzado tanto hoy en día que tenemos una infinidad impresionante de monturas para elegir, e incluso para cada tipo de actividad que vaya realizando una persona, pues hay diferentes materiales. Ahí es la diferencia, el asesoramiento del personal de,
0: sí,
1: Óptica Naira, para decirle, yo vendo por decirle, Daniel, yo vendo periódicos, yo vendo salteñas, estoy expuesto todo el día a la radiación solar. ¿Qué tipo de material me puede aconsejar?
0: Claro.
1: Ahí entra el personal, dice, no, pues usted puede, más personalmente yo dijera, utilice un fotocromático.
0: Claro.
1: ¿Por qué? Porque está expuesto a los rayos del sol, no tanto a las computadoras, al celular. No es como una persona oficinista, no está directamente relacionado con las computadoras. Este señor o esta señora que vende salteñas, que vende periódicos o que vende, por ejemplo, en este momento, en la 16 de julio, toda la gente está expuesta a los rayos solares. Entonces, es muy importante este asesoramiento para saber que mi vista está bastante protegido.
0: En este caso,
1: podemos hablar de un progresivo, de un transición en el material orgánico. Podemos hablar de un...
0: Transición, muy interesante,
1: sí,
0: ¿no? Muy bien.
1: Podemos hablar un fotocromático en lo que es en cristal para que pueda tener una cierta protección con respecto a nuestro señor Sol y sus rayos que nos emiten a nosotros.
0: Perfecto, estimado Lucio. Soy un poquito más incisivo en esto. A ver, ¿qué son los lentes Blue Care y también el Blue Cut? ¿Qué significa eso? Porque hoy en día vivimos en el mundo de la tecnología y dice, yo quiero que me hagan algo así, unos lentes que me dure y además que me ayude para mi estudio, los rayos solares de la misma manera. Me imagino que esto de los Blue Care también entra dentro de estas características.
1: Claro que sí. Este material que ahora está, digamos, de alguna forma en todo lado, ¿no? ¿Qué quiere? Ya toda la gente viene a la óptica y dice, no, yo quiero un Blue Block.
0: Blue Block.
1: Un Blue Block o un Blue Cut.
0: Ya.
1: ¿Cuál es la diferencia entre esos? ¿Y para qué está referido este tipo de material?
0: ¿No?
1: Allí también entra las señoritas, el personal de atención al cliente, le va a asesorar. De la misma manera, soy, en el caso de usted, hermano,
0: usted está
1: expuesto al computador. Y aparte, con todo lo que hemos pasado de la pandemia, estamos completamente ya relacionados con nuestro equipo, con nuestro celular. Ya se ha vuelto hoy en día una herramienta de trabajo. Creo que estamos, todos los momentos estamos, hasta incluso en el baño estamos con nuestro celular, ¿verdad?
0: Ajá.
1: Estos equipos, la verdad, estos instrumentos de ayuda, nuestra herramienta de trabajo, emiten una luz azul que es dañino para la vista, para la retina en este caso. Entonces, el Blue Block es un tratamiento que va sobre un tipo de material como es el CR39, que es un orgánico.
0: Bien.
1: Es un tratamiento que se le da, puede ser el tratamiento, el Blue Block puede venir por la capa externa, también por la capa interna, pero no solamente este tratamiento es lo que hace que sea importante en un material.
0: Ajá.
1: También hace qué tipo de orgánico es.
0: Claro.
1: Si es uno simple, de alto índice, ¿qué tipo de material me puede proteger? Muchas veces la gente me pregunta, yo quiero el mejor lente, que me proteja casi al 100%. Casi decir eso, hermano, es engañar a las personas.
0: Sí, pues porque...
1: Yo por eso nos caracterizamos también de decir lo que es, tiene que ser lo que es real, lo que yo le estoy vendiendo, porque no le puedo engañar a una persona, venderle gato por liebre, ¿verdad?
0: Sí.
1: Tengo que explicarle cuáles son las virtudes de un blog. ¿Qué es un blog? Es un protector simple, es un protector contra la luz azul.
0: Bien.
1: No nos olvidemos también generalmente. Ah, no, yo también quiero para mi hijo Blue Block.
0: Claro.
1: Yo también quiero. Pero no nos olvidemos que esta luz azul también es beneficioso para el crecimiento en nuestro
0: ¿Y el niños. Cansancio?
1: El cansancio también. Bueno, ese es otro tema.
0: Ya.
1: Vamos a tocarlo más adelante. Estamos hablando de este material del Blue Block.
0: Claro.
1: También del Blue Cut. El Blue Cut es otro tipo de tratamiento.
0: Bien.
1: Tiene la misma bondad de proteger los rayos azules
0: claro que
1: emiten las computadoras y el celular.
0: Bien.
1: Los niños están completamente todos los días, estimado Daniel, hasta incluso en los colegios. Los trabajos ya no es como antes, que teníamos que ir nosotros antes a buscar a la biblioteca libro por libro. Hoy en día lo encuentran todo a la mano, lo tienen en el celular, el trabajo. Es más, ya no hay ni necesidad ni de leer, creo. Ya lo transcriben nomás.
0: Claro.
1: Pegar, copiar y punto. Pero estamos expuestos a esa luz.
0: Sí.
1: Ese es el tratamiento Blue Block que protege de la luz azul. Entonces,
0: bien,
1: como le decía, estimado Daniel, no simplemente es el tratamiento, sino también es el material. Muchas veces encontramos que la gente en la óptica nos dice, pero tan caros, rebájeme. Yo me pregunto, o descuentos, estamos acostumbrados a eso, ¿verdad?
0: Sí.
1: Pero yo me pregunto, ¿cuánto valor le damos a nuestros ojos?
0: Claro.
1: No, el ojo, si perdemos este sentido de la vista, sí, no tiene reemplazo. No tiene. Si por alguna situación lo llegamos a perder, no hay otro ojo que pueda reemplazarlo a nuestra vista. Entonces,
0: tremendo,
1: yo pienso que es muy importante tener el cuidado de poder escoger tanto en la montura, en nuestro material, porque es para nosotros, para alivianar el cansancio visual que causamos durante todo el día en nuestros trabajos, en nuestras, bien, actividades que realizamos. Bien. Entonces, quedamos claros de que el Blue Block simplemente es un tratamiento que bloquea la luz azul de los televisores, de las computadoras, de los celulares.
0: Bien.
1: Ahora, otra cosa es ya en la óptica explicándoles en qué material me lo va a hacer y me lo va a poner este tratamiento del Blue Block.
0: Claro.
1: Es más, incluso el antirreflejo.
0: Ajá.
1: Entonces, hay lentes que ya vienen sofisticados, que ya tienen con una protección, aparte del Blue Block, que protege de la luz azul, también viene con un antirreflejo que...
0: ¡Ah, qué bien!
1: Claro, entonces son situaciones. Yo estoy seguro que más adelante vamos a ir desarrollando, en otro programa también vamos a ir desarrollando cuáles son las virtudes, porque es un tema muy, muy amplio,
0: extenso, ¿eh?
1: Sí, para expresar, para poder hacerle entender a las personas, a todas las familias, en una sola charla. Es enredarle, claro, al cliente y al final más confundido.
0: Claro, puede estar confundido, pero yo creo y deduzco de que si uno está buscando un buen material, obviamente lo va a encontrar en Óptica Naira, pero eso le va a brindar para cuidar sus ojos, ¿no? Porque unos lentes, como usted lo tiene en este momento, la gente que nos va viendo a través del streaming, está usando lo mejor. Obvio, es el gerente. Imagínense, en Herrero, ¿cómo es? En casa de Herrero, cuchillo de palo. No, no puede ser. Entonces, el querido Lucio lo ha probado, él está testificando, y me imagino que toda la familia igual. La nena está por acá, le mando un cariño, la nena de Lucio, y obviamente sabemos de que toda la familia usa ese material, lo certifica, y además la gente que va a Óptica Naira sale con un producto increíble, de calidad y obviamente de garantía.
1: Así es, vuelvo a repetir, nosotros en Óptica Naira siempre les vamos a atender, nuestra atención es personalizada, somos nosotros asesores para el cuidado de su salud visual.
0: Muy bien.
1: Aparte que hacemos el seguimiento a nuestros clientes, a nuestros pacientes, cómo le está yendo con nuestro lente.
0: Claro.
1: Daniel, nosotros somos humanos.
0: Claro.
1: Debe haber también en el camino errores.
0: Sí, sí, sí.
1: Lo importante, pienso que es subsanar esos errores.
0: Definitivamente.
1: Para evitar este tipo de problemas, conflictos con nuestros clientes, lo que nosotros hacemos, el seguimiento.
0: Muy bien.
1: Estar constantemente en contacto con nuestros clientes, decirles, preguntarles cuál es la experiencia que está teniendo con este anteojo que nosotros lo hemos realizado, si tiene algún percance. Como vuelvo a decir, hay veces siempre hasta el médico, hasta el mejor tirador se le va el tiro, ¿verdad?
0: Sí, sí,
1: al
0: sí.
1: mejor cazador se le claro. va el tiro. Puede haber errores, nosotros también aquí entra mucho lo que es la física, las matemáticas, se nos puede ir un signo, se nos puede quebrar una montura, tantas situaciones
0: claro.
1: en el diario que nosotros podemos vivir. Pero para eso estamos nosotros, para hacer ese seguimiento y preguntarle cuál es la experiencia que está teniendo con su anteojo.
0: Bien.
1: Si tiene algún problema, pues ahí, durante los 3 meses nosotros siempre le vamos a poder reparar ese problema, cualquier situación que hubiera tenido
0: siempre,
1: ¿no? nuestro lentecito.
0: Claro,
1: así
0: siempre.
1: Es, estimado Daniel.
0: Perfecto, ahí está la garantía que tiene la gente de Óptica Naira para con todo el público. Les digo, atentos porque en cualquier momento vamos a estar regalando, vamos a hacer enseguida un pequeño cortecito. También están los amigos de Gol, enseguida lo voy a traer. 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
0: qué
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1: Podido. Igual también, estimado Daniel, te comento que a nombre del programa vinieron gente.
0: Qué
1: he escuchado
0: lindo.
1: En la radio. pucha, bienvenidos. Nosotros siempre vamos a tratarles de la mejor forma para nosotros. El cliente es lo primero, no hay más en ese momento. 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
0: Perfecto. 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
0: 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Oye, antes de la pausa, ¿qué tal? ¿Podemos premiar algo? ¿Será que alcanzamos antes de la pausa, querido Lucio?
1: Claro que sí.
0: ¿Qué vamos a regalar? Atentos, bueno, atentos.
1: Para todas las personas que son fieles a Seudos, oyentes de esta emisora, Radio Jana, y el programa Danielito. ¿Cómo?
0: Primer nivel.
1: Primer nivel. Hoy vamos a regalar.
0: Atentos.
1: Un lente completo, desde la medición, un lente para que pueda mejorar su vista, y un segundo lente para otra persona, para que le pueda ayudar a dar lectura, para la mamá, que puede ensartar el hilo. Ya muchas veces las señoras mamás quieren coser su nuestras ropas mismo del hijo, ¿no? Las mamás siempre están al pendiente del hijo y el hijo tiene la chamaza rota y quiere cosérselo, pero sin embargo la mamá no puede ensartar el hilo en la aguja. Entonces vamos a obsequiar un lente de cerca más, estimado Daniel.
0: Perfecto. 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Gracias, Lucio.
1: A ti las gracias.
0: ¿Te parece? Haremos una pequeña pausita.
1: Claro que sí.
0: De regreso, la persona y el valiente que va a llamar para llevarse este regalón, lo único que tiene que decir es en la calle Franco Valle. Uy, pero bueno, está llamando. Un ratito.
1: Muy bien.
0: Espere, damos luz verde y se lo va a llevar el lente completamente. ¿Aguardamos?
1: ¿Sí? Aguardamos.
0: Vamos a la pausita, por favor. Ahí está Lucio, que está contento. Realmente, ¿quién no quiere llevarse? Yo quiero llamar, pero no puedo. Bueno, enseguida volvemos. No te vayas, por favor. Verás el mundo con
2: 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Es la hora 14:25 minutos.

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0: 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Sí, qué lindo, de verdad. Bien, Lick Pablo, le mando un cariño muy especial. Hoy estamos con Gerencia General. Señoras y señores, ya están llamando. Dijimos, ¿no? Después del corte, ya. Nos tienen que decir, ojo, el lugar exacto, dónde queda en la... Casi digo, de lugar. ¿Dónde queda Óptica Naira? ¿Este lente es de cerca, de lejos, querido Lucio?
1: Vamos a empezar con el lente de lejos.
0: De lejos, Daniel. Ya, perfecto. Lo sacamos el contacto, ¿les parece? Bien, a ver, ¿con quién estamos con este regalo, regalón, digámoslo así, con Óptica Naira? Aló, buenas tardes, ¿con quién tenemos el gusto?
2: Hola, muy buenas tardes. Bueno, de inicio felicitarlos y agradecerles pues a Óptica Naira, ¿no? Por el tan bonito obsequio que están dando a favor del pueblo alteño.
0: Qué lindo, ¿con quién tenemos el gusto?
2: Mi nombre es Denis Riveros, distinguido.
0: Denis Rivero, Denis, me lo voy a acordar, Denis Rivero. Denis Rivero, ¿dónde estás escuchando la radio? Contanos un poquito, ¿qué tal en este San Roque? Mira, te va a caer este regalo. Me imagino que no sé si va a ser para ti, pero va a estar en buenas manos.
2: Pero claro que así, ¿no? Hoy día, pues, mis extensivas felicitaciones a todos los pesitos. Hoy día vi por la 16 de julio, vivo por ahí, que el padre estaba celebrando una misa, ¿no? En honor de ellos.
0: Bien, bien, estimado Denis. Perfecto. A ver, vamos al grano, como dijo el dermatólogo. Nos has llamado, danos a conocer si estos lentes efectivamente van a ser para ti. Mira, las cualidades que va a regalar el gerente, que te lo presento en este momento, los lentes te va a servir para cerca. Es decir, mira, se van unos primeros lentes. ¿Tú los vas a necesitar? Tal vez la viejita, tal vez a alguien. Denis. Uy. Ay, caramba. Se le acabó el crédito. ¿Qué hacemos? ¿Lo anotamos?
1: Bueno, Daniel, estimado Daniel, lo tenemos, sí, lo tenemos registrado, pero sería bueno que
0: a ver,
1: vuelva a llamar.
0: Al repechaje, ¿no? Puede ir, ¿no?
1: Claro que sí.
0: Puede ir al repechaje, perfecto. Esperemos. 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Ojo, que no es solamente un lente, tenemos otro más. Estamos hablando de un lente que le va a servir también a distancia.
1: Así es, sí, este lente que vamos a obsequiar es para el uso de uno diario, continuo,
0: ¿ya?
1: Y el otro que es de cerca para dar más que todo lectura, utilizar para poder ver un poquito mucho mejor, porque todas las personas ya a partir de los 40 años
0: ¿sí?
1: tenemos un desgaste anatómico en todo el cuerpo humano, entonces no es excepto la vista, igual claro. De la misma forma sufre estos desgastes, por esa razón que ya no podemos dar lectura. Este segundo lente pues va a ser para mejorar esa situación.
0: Perfecto, a ver, le vamos a dar a elegir a la persona que nos llame, espero que sea Denis, digo, a ver, si no, la otra persona se lo lleva automáticamente, pero nos tiene que decir, ¿dónde queda la óptica? Así rapidito, aló, buenas tardes, ¿con quién tenemos el gusto?
2: Hola, buenas tardes, Denis, nuevamente, buenas
0: tardes. Denis, sí, tu crédito, hermano, no quiero hacerte gastar el crédito, solamente para que puedas llevarte. Ay, caramba, no puedo creerlo. El crédito. Llamado WhatsApp, no hay problema. Nosotros estamos a full ahorita con el WhatsApp, el WhatsApperito de la radio. A ver, Denis, si no lo vuelve a llamar, tienes todavía la posibilidad, tú que nos estás escuchando en la ciudad de La Paz, en la ciudad del Alto, no te va a costar ni un peso, ¿no? Va a ser un regalo absolutamente excelente, de muy buena calidad, y además puede ser oportuno para la mamá, puede ser para ti, o de repente para algún integrante en la familia que estoy seguro lo va a necesitar. Realmente es increíble. Lentes de lejos y de cerca, querido Lucio.
1: Así es, sí, vamos a obsequiarle. Ojalá ya segunda vez que ha llamado el
0: sí,
1: señor Denis, ojalá que pueda volver a hacer ingresar la llamada y que podamos que pueda ser el directo ganador. Este premio va desde lo que es la revisión de la vista con nuestros especialistas. Le vamos a entregar su receta y en función de eso se va a elaborar este anteojo que le va a ser de mucha utilidad.
0: Perfecto, ya lo tenemos. Denis, así rapidito, sé que eres tú. 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Pero dinos, ¿dónde queda la óptica? A ver, espérame, ahí está.
2: De la Plaza de Lustrabotas.
0: Plaza de Lustrabotas. ¿Cómo se llama esa calle?
2: Valle.
0: Evaristo Valle, Franco Valle.
2: Franco Valle.
0: Ya, a ver, ¿qué dice don Lucio?
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0: No te preocupes. 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
2: Muchas gracias, muy agradecido de corazón. 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El doctor ha explicado de muy buena manera, ¿no?, el uso adecuado de los lentes para adultos y para niños.
0: Qué bien, sí, así de sencillo. Querido Lucio.
1: Así es, sí, estimado señor Daniel. Bueno, pues usted se ha hecho acreedor de este lente que le va a ser útil a usted, o como ya lo dijo aquí nuestro estimado Daniel, para su mamá, usted va a decidir esa parte, pero sí, ya se ha ganado un lente.
2: Completamente. Muchas gracias. Al WhatsApp, mi nombre por si acaso, Denis Rivero Rodríguez.
0: Denis Rivero Rodríguez, perfecto, lo notamos. Denis Rivero Rodríguez. Denis, te agradecemos, gracias. Bueno. Ya nos cortó. Justito. Ya, justito. Se lo llevo. Nos dijo el requisito que necesitábamos. Claro que sí. Por el factor tiempo, un poquito más adelante lo voy a ver. Muy el otro. Bien. ¿Te parece, querido está Lucio? Bien. ¿Te parece, bien, porfa? ¿O hay alguien más? Tengo otra entrevista en este momento. Nos están esperando. Enseguida lo voy a mostrar. Son unas hermosuras que están acá afuera. Unos goldens increíbles. Ay, caramba. ¿Qué hacemos? Esito más, la Yapita, la Ciudad de la Paz. ¿Sí?
1: La han cortado.
0: ¿Sí?
1: Sí, la han cortado.
0: Ay, caramba. 7-463-22 o en su defecto 7-67-12-010. 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
1: Sí, claro que sí.
0: Te llevas el otro lente, gracias a Óptica Naira. Entre tanto, la gente va llamando. Gracias, querido Lucio, por este contacto, por este premio también.
1: No, pues nosotros siempre agradecidos con la radio Cana, con el programa también.
0: Aquí tengo.
1: Están llamando.
0: ¿Qué hacemos? ¿Le regalamos?
1: Sí, sí, ese contéstele.
0: A ver. Aló, buenas tardes. ¿Con quién tenemos el gusto?
3: Buenos días.
0: Buenas tardes.
3: Buenas tardes.
0: ¿Cómo le va? Recién está levantándose.
3: Francisco Callejas.
0: Francisco Callejas. Francisco, te pregunto así rapidito. Lo único que necesitas para que lleves el lente es que nos digas dónde queda esta maravillosa óptica en la Ciudad del Alto. Y allá te ayudé.
3: Shopping del Alto, Franco Valle, frente al Lustra Botas.
0: Se encuentra en el Google esa información, ¿no? muy bien, Francisco, gracias. Un fuerte aplauso para Francisco, nuestro asiduo oyente. ¿Nos escuchas en la Ciudad de La Paz, la Ciudad del Alto?
3: Estoy en la Ciudad de La Paz, zona norte, Villa Pavón.
0: Villa Pavón, ah, qué lindo, Quilliquil cerca, ¿no?
3: Sí, ahí estoy.
0: Qué lindo. ¿Tienes mascotas en casa, Francisco?
3: Sí, dos.
0: ¿Los has festejado?
3: Tratando de cocinar para ellos.
0: Ah, muy bien, festejalo, como nunca, hazlo, Francisco. Te paso con el gerente, él te va, en todo caso, indicar cómo vas a recoger el lente. Adelante, te presento a don Lucio, gerente general de Óptica Naira. Dile algo, hermano querido.
3: Hola, ¿cómo está, don doctor Lucio? Espero que ese día que venga a su consultorio pueda estar usted.
1: Muy bien, señor Francisco, de verdad muchas felicidades por el premio. Usted se ha ganado directamente un lente de cerca, desde lo que es la medición, la revisión, los consejos que le van a dar los doctores, hasta la elección de la montura. Qué lo que bien. Usted va a escoger su material, le vamos a explicar, le vamos a guiar, le vamos a preguntar a qué se dedica usted. En función a todo eso, nosotros le vamos a obsequiar. Internamente me gustaría que se comunique con la radio para que se pueda detallar qué día usted nos va a poder visitar y qué día también le vamos a hacer ya la entrega acá también en la misma radio, el ente que usted se acaba de ganar.
3: Muchas gracias.
0: Perfecto, Francisco. Gracias a ti por contactarte. Vale la pena gastar unos pesitos para que te lleves el ente, hermano. Te agradezco un cariño muy especial y internamente, a través del WhatsApp, escríbenos, danos tus detalles. Si puedes mandarnos una foto de tu cédula de identidad, lo vamos a reenviar a Gerencia Comercial de Óptica Naira para que se te haga la entrega y nosotros te vamos a entregar acá automáticamente una vez que te hagan la medición y te entreguen el lente, ¿ah?
3: A este número, ¿no?
0: Correcto.
3: Ya, muchas gracias.
0: Un cariño, Francisco. Gracias.
3: Gracias.
0: Un abrazo. Ahí está, hemos regalado, hemos cumplido. De verdad, maravilloso. Hoy en día, en tiempo de crisis, cuando el dólar está subiendo, ¿cómo lo haces, Lucio? No te voy a preguntar cómo lo haces, pero... Capísimo. Y este aplauso para ti, Lucio. Gracias, Gracias, Lucio. Estamos ya en la recta final. Gracias. 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
0: No me imagino, la verdad. 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Un aplauso para Lucio. Hasta la próxima, Lucio. Un cariño.
1: Hasta luego. Hasta la siguiente vez.
0: Hasta la siguiente. Vamos a hacer la entrega de los lentes. Claro. Bueno, señoras y señores, con la cámara aérea, saludando allá, simplemente le decimos, enseguida, hoy en San Roque, se viene algo bonito, una entrevista muy amena. Ya está Stephanie con nosotros enseguida, nada más. Y bueno, el cariño para todos. Por favor, aguárdenos esta pausita, que es cortita.
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1: Continuamos, gracias por estar con nosotros y de verdad yo me siento halagado de que, bueno, hayan aceptado también la invitación quienes aman a los peluditos, ¿no? Qué lindo es tener de verdad a los peluditos. Hoy están cumpliendo años, por si acaso, ¿eh? Ahí está, un poquito de la pista. Y bueno, Stephanie Villarroel es un amante de las mascotas y bueno, trajo sus dos guavitas que además son modelos. Hola Steffi, ¿cómo estás? Bienvenida, gracias por la espera, gracias por venir al programa. Estamos recordando viejos tiempos también, ¿eh? Formaste parte del programa. ¿Cómo estás?
2: Así es. Hola Dani, bueno, muchas gracias por la invitación. Muy felices acá en esta oportunidad, más que todo compartir y bueno, ser parte también de este programa. Y conmemorando este día especial, ¿no? Como sí, tú decías, por San Roque, así que no podían faltar los peluditos en el programa. Sí. Y hoy estoy con los dos gordos, que son, tú los conoces, son, él es José, es un Golden Retriever de 7 años. Y también tiene su hermanita que es María José. Que,
1: ¿su hermanita?
2: Exactamente, que igual es de la misma raza Golden. Bueno, así que los dos,
1: qué lindo.
2: Muy, como puedes ver, están súper chochos, son muy ¿sí? cariñosos.
1: Mira, estoy poniendo la cámara aérea, de allá lo están enfocando también. ¿Sí? Están juguetones ahí. ¿Y cuáles son los nombres de los dos Goldens?
2: Bueno, son como son hermanitos, los llamamos sí. José María.
1: José María.
2: Y María José.
1: María José.
2: Sí. Ah. Y bueno, pero de cariño le decimos José y Mar.
1: Qué lindo. Miren, ahí está la gente que está en el streaming. Viendo un poquito acerca de todo lo que pasa. Qué lindo. Bueno, y también son marcas, se puede decir, de una ropa importante para las mascotas. Contanos un poquito, ¿cómo has hecho
2: sí.
1: eso?
2: Bueno, sí, te comento que bueno, la gran novedad, y eso es lo que queríamos mencionar, ahora estrenando también la nueva línea Alta Facha, que es una línea
1: Alta
2: de
1: Facha, qué lindo.
2: Alta Facha, una línea de ropa netamente para lo que son los cachorros.
1: Sí.
2: Y bueno, lo importante es que es una línea fabricada acá en Bolivia, ¿no? Así que 100% boliviana. Muy feliz porque mis dos gorditos son modelos de la línea, así que tanto como José y Majo hoy están con ropa fabricada justamente por la línea Alta Facha. Y bueno, destacar mucho también que siendo perritos de raza grande,
1: sí.
2: Creo que era una necesidad, ¿no? Tanto
1: claro.
2: para poder encontrar accesorios o prendas para ellos. A veces hay momentos también, sí. alguna temática que queremos vestirlos. Y realmente es complicado para los perritos de tallas grandes, ¿no? Entonces sí, invitar también a toda la población que sean dueños de perritos de claro. tallas grandes de varias razas, que pueden seguir ahora la página Alta Facha.
1: Alta Facha.
2: En el cual también van a poder encontrar variedad de prendas.
1: ¿Es virtual la página?
2: Sí, van a encontrar en el TikTok y también hay un número de referencia.

0: a todos a que puedan seguir también y bueno, vamos a estar ahí innovando en el mercado nacional también.
1: Qué lindo, qué lindo. Además, los dos Golden tan preciosos, además que son hermanos, pertenecen también a una sociedad de Goldens en la ciudad de La Paz.
0: Sí, así es, Dani. Bueno, los dos pertenecen al Club Golden Retriever y también vengo en esta oportunidad como parte de la directiva del club. Ya que sí es muy importante, ¿no? Poder organizarnos, realizar actividades como club, sin fines de lucro. En realidad, este club se inauguró justamente para poder, como dueños de los perritos, de las mascotas, también darnos consejos, claro, ayudarnos para poder justamente darle buena educación, alimentación a los perritos. Y también, también con el fin de poder ayudar con una obra social para los perritos de la calle, ¿no? Que tuvimos dos oportunidades ya como club,
1: ¿sí?,
0: en poder llevar alimentación a los perritos de la calle, a los perritos callejeros.
1: Qué lindo, de verdad, linda labor lo que estás haciendo, Stephanie, ¿no? Y uno dice, de verdad, no es sencillo. Ayer estábamos con la Fundación Fénix, a quien le mando un abrazo, y nos contaban realmente que se necesita, ¿no? Se necesita el poder tener ese corazón, no solamente por esta fecha, sino, imagínate, ellos comen 24/7 los 365 días del año, y es importante que podamos también hacer el llamado para que la gente pueda sumarse, hacer parte de donar, de darle también ese cobijo a estos lindos peluditos.
0: Así es, Dani. Bueno, sí, hacer la invitación. Claro que primero que con el club Golden Retriever también colocamos en la página, estamos como club oficial en la ciudad de La Paz.
1: Muy bien.
0: En el cual ahí vamos a poder ver todas las actividades también que hay. Entonces, tanto los dueños de las mascotas,
1: sí,
0: y bueno, también los que, como tú dices, quieran colaborar, vamos a estar haciendo recolección, vamos a estar colocando en la página, Dani.
1: Muy bien.
0: Para, por una parte, lo que es alimentación y el cobijo, ¿no? Queremos, tenemos muchas ideas, ¿no? Como armar casitas, hacer cositas para los perritos de la calle. Y por otra parte, también concientizar, ¿no? Las personas. Yo veía justo, por ejemplo, esta mañana, a veces en la basura, ¿no? Que
1: ay,
0: tiramos,
1: caramba,
0: en la calle. Y veía ahí, por ejemplo, full huesitos de pescado. Entonces, realmente da, es
1: ay, no,
0: muy triste, ¿no? Entonces, sí, concientizar un poco, que podamos ponernos la manito en el corazón y ver que hay muchos perritos que viven afuera, no tienen estos cuidados y, bueno, a veces comen lo que encuentran,
1: ay, no,
0: y es un daño, ¿no? Entonces,
1: claro,
0: sí, tenemos que ser conscientes de eso.
1: Sí, porque, claro, a uno no le importa, ¿no? Piensa que incluso le está dando de alimentar a estas mascotitas, pero le hace un daño increíble. Por eso, seamos conscientes, en cada hogar podemos hacer la diferencia. Yo sé que hay perritos callejeritos, ¿no? Y podemos hacer la diferencia. Y qué importante es que, así como la asociación que rinde se puede decir, esta muestra de cariño hacia los animales, igual la gente puede hacerlo en casa, ¿no?
0: Así es, Dani, es una invitación y creo que nace de cada uno, ¿no? Ahora, más que nunca, el amor a nuestras mascotas, pero tomemos en cuenta también de estos perritos callejeros, ¿no? Entonces,
1: claro,
0: yo creo que también parte mucho de no abandonarlos, ser conscientes, ¿no? El tema, por ejemplo, muchos me preguntaban por la raza Golden, ¿no?
1: Sí,
0: que
1: sí,
0: que se fascinan, es tan bello, son tan cariñosos.
1: Mira que,
0: pero sí hay que tomar en cuenta que
1: paciencia,
0: hay que ser conscientes, ¿no? Paciencia, ellos tienen mucha energía, entonces tenemos que también sacarnos ese tiempito de sacarlos a pasear. O a veces muchos pensamos que porque tenemos un patio en casa y ya el perrito está tranquilo,
1: sí,
0: sin embargo es una necesidad, ¿no? Entonces antes de tener también una mascota, adoptarlo, tenemos que ser conscientes de estos cuidados que tenemos que darle.
1: Perfecto, Stephanie, muchas gracias por esta visita. Mira, lo estamos mostrando también de la cámara aérea, lo que están haciendo, son súper traviesos, pero qué lindos, te vienen, no son agresivos, y al contrario, son también para una terapia, se puede decir, ¿no? Los acaricias es una terapia automática.
0: Sí, la verdad que sí, muchos dicen como para los niños, pero creo que es en general, ¿no? Para
1: sí,
0: toda edad, y bueno, sí, mucho más para los pequeños, ¿no? Porque ellos se dan cuenta también, ¿no? Y tanto con los dueños o con alguna persona que lo visite, sí se dan cuenta, y sí, es prácticamente una terapia.
1: Qué lindo. Por
0: sí,
1: favor, déjanos un número telefónico para que la gente se pueda contactar con ustedes, de repente también, ahí están tus modelos que pueden ser parte de algo que está englobe al cine, que englobe alguna campaña.
0: Claro que sí. Bueno, primero voy a dar el número de la empresa que, con la línea Alta Facha, que muy está bien, con todas las prendas de vestir para los perritos y especializados en tallas grandes.

0: 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Por ahí alguno también quiere hacer algún, para algún evento, algo especial para su perrito, se pueden comunicar con ese número o seguir a la página Alta Facha. Y bueno, voy a dar en todo caso igual el otro número, que es del Club Golden Retriever, que es el 765-49621.
1: Perfecto. Enseguida la yapita con los dos Goldens. ¿Te parece?
0: ¿Listo? Ya volvemos. Claro que
2: es
0: sí.
2: Es la hora 14:55.

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0: Continuamos, gracias por estar con nosotros. Después de la música nacional, estamos en el mes patrio, ¿qué le podemos hacer, no? Es obviamente el rojo, amarillo y verde de nuestro corazón. Agradecemos obviamente a Gerencia General de Radio Cana, gracias a Administración y obviamente Producción y la parte de prensa. Bueno, señoras y señores, ahí están viendo a nuestra, bueno, en su entonces compañera, ¿no? Stephanie, que está con nosotros, Villarruel. Stephanie, realmente no te dejan, ese es el amor sincero que uno dice que tiene, ¿no? Felicidades, de verdad, queríamos, bueno, brindarte un minutito más para que te puedas despedir como se debe y hacer la invitación, por favor, para que también, si alguien tiene su famoso Golden, Vladimir España está escuchándonos, nos dice, lo voy a llevar al general Sherman, dice, para que te pueda visitar, tal vez lo conocen, Vladimir España es amante de esta raza. Entonces, bueno, hagamos la invitación para aquellos que también tienen esta raza, es muy estupenda, pero también necesitan los cuidados respectivos y ahí en la asociación sabemos que los van cuidando, les van también asesorando muchas veces a los dueños, qué tienen que hacer y qué no tienen que hacer, ¿no? Uh-huh. Es lo lindo.
1: Claro, claro que sí, Dani. Bueno, hacer la invitación a, como decía, justamente a todos los que son dueños de estos cachorros Golden Retriever, que pueden ser parte del club. Pueden buscarnos en el Facebook o en TikTok.
0: Muy bien.
1: En el cual ahí están también los números o nos pueden escribir directamente. Tenemos un registro de todos los miembros oficiales del club, en el cual también son beneficiarios de un carnet. Con la fotografía y datos de su cachorro y van a ser justamente partícipes de todas las actividades que se realizan en el club, así también como la obra social, que mientras más somos y más ideas vengan, mucho mejor para poder realmente hacernos sentir y ayudar a los cachorros de la calle. Y bueno, por otra parte, también invitarlos tanto para los dueños de los Golden Retriever como de todas las racitas grandes, puedan también seguir la página Alta Facha para poder también mimarlos y vestirlos con prendas únicas e innovadoras y de talla grande para talla sus grande. Cachorros, ¿no? No solo prendas, también hay accesorios, collarines, etcétera, que muchos realmente sufrimos en vestirlos a nuestros cachorros. No es bueno constantemente, pero siempre para algún evento y demás, sí les colocamos algo, así que ahí vamos a poder encontrar en la página Alta Facha. Y bueno, algo muy importante, como tú lo decías, realmente nos salvan la vida los perritos, nos salvan y nos permiten poder seguir en tantas cosas que nosotros como humanos pasamos. Creo que son angelitos en esta tierra, y sin hablar, ellos ya nos dicen todo con sus gestos, con su mirada, con su acción, con sus mimos, con sus lamidos, ¿no? Entonces, claro, realmente es hermoso tener un cachorro en casa, pero sí seamos responsables en todo sentido, ¿no? Tanto en físico, alimenticio y también emocional, que es importante, esas recomendaciones que dábamos también. Y bueno, felicidades a todos los cachorros de parte acá de mis hosts también, ¿no?
0: Qué lindo, qué lindo. Felicidades también a la familia. Sabemos que viniste con la familia y sabemos que también, de alguna manera, la mamá es directa responsable, la que tiene que tener más paciencia en casa. Dímelo a mí, si yo veo toda esa escena todos los días con los cachorritos también que tenemos en casa, es nomás, ¿no? La paciencia, felicidades, señora, de verdad, qué lindo, que ame a los animales, porque eso va a poder ser devuelto, obviamente, con muchas bendiciones. Quien ama a los animales, le va bien también en todo lo que hace.
1: ¿Ah? Así es, Dani, así que bendiciones a todos y, bueno, un saludo especial a todos los dueños también y sigamos adelante cuidando a nuestros cachorros.
0: Qué lindo, felicidades, feliz San Roque, ¿eh?
1: Feliz San Roque,
0: feliz San Roque, este aplauso es para Stephanie Villarruel, gracias por la visita, gracias, gracias a José y también
1: a Majo,
0: qué lindo, hermanitos.
1: Gracias Dani por la invitación.
0: Gracias, ahí está, y también Alta Facha, por si acaso, ingresá a la página, vas a encontrar de todo, pregunta por el precio, y nada, comprometemos a Stephanie también que nos traiga unos modelitos para mostrarlo la próxima.
1: Claro, ¿sí? Que sí, ahora están justamente con una ropa que es derivado de la línea.
0: Parece Rambo, ¿eh?
1: Sí, qué lindo. Y como puedes ver, realmente le hace súper bien, por eso yo sufría mucho con el tema del tamaño.
0: Sí.
1: Y la Majito, la hembrita también, ¿no? Tiene justamente ahora igual colocado una prenda de Alta Facha. Así que, pero hay bastantes diseños y colores para todo gusto.
0: Qué lindo, qué lindo. Felicidades, Stephanie. ¿Eh? Gracias por la visita. Dani. Un cariño, gracias.
1: Un placer.
0: Gracias. Un gusto. Nos vamos a reencontrar la próxima.
1: Claro que sí. Nuevamente estaremos otra fecha.
0: Qué lindo, gracias. Ahí está. Vamos a hacer la pausita, por favor. Agradecemos a la familia. Enseguida tenemos más en el programa. Y bueno, hay buenas ventajas también de muy buenos productos. Enseguida con la gente de Naturandi. Vamos a la pausa. Ya volvemos.
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0: Bueno, gracias por estar con nosotros. Qué alegría. Bueno, ahí estamos, lo habíamos mencionado, con la gente de Naturandi. Tenemos a la ingeniera, sí, está con nosotros Andrea de la Torre, que le agradezco la espera. Hoy estamos festejando un poquito a las mascotas. Nos decía internamente de que ella es también amante de todo lo que es la naturaleza y también las mascotas. Andrea, gracias por estar con nosotros. Bienvenida.
1: Muy buenas tardes, gracias al programa Primer Nivel. Buenas tardes, querido Dani. Sí, justo hoy es San Roque, para todos los que tienen sus mascotitas en casa, sí. Pero que no sea solo hoy que las gente festejen, sino siempre, ¿no? Porque siempre merecen ser atendidos y eso.
0: Qué buena recomendación, Andrea, de verdad, ¿no? Siempre hay que pensar antes de hablar y realmente lo que tú dices es tal cual. No solo por este día, sino hay que hacerlo los 24 días de la semana. Cuando puedas, ayuda a una mascotita. Si tienes un, qué sé yo, alguito de comida que te haya sobrado, que sea bueno para él, dale, ¿no? Eso es lo importante.
1: Sí, más que todo la responsabilidad, ¿no? Porque vemos muchos perros callejeros, gatos y demás. Entonces, háganlos castrar, háganlos esterilizar para evitar justamente la sobrepoblación canina y no los abandonen, ¿no? Porque crecen y los dejan. Entonces, hay que ser responsables.
0: Así no vale, ¿no? Sí. Así no vale, de verdad. Qué bueno, gracias. Y realmente sabemos que es una tarea muy ardua el tener una mascota. No es un juguete, sino al contrario, sabemos que hay que ser consciente de qué es lo que tienes y es un integrante de la familia. Bueno, me imagino que en su momento también Naturandi tendrá la mascotita por ahí, digo, ¿no?
1: Sí, esperemos que sí.
0: Bueno, Andrea, pero los dueños de las mascotas tienen que estar sanos, la familia tiene que estar sana y por ello yo soy alegre. 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
1: 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De 25 años aproximadamente en adelante ya pueden empezar a consumir colágeno para mantener lo que es la producción activa.
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1: Muchas gracias al programa y bueno, saludos a todos y vayan a festejar a sus mascotas.
0: 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Gracias, Andrea de la Torre, con nosotros. Nos vamos a la pausa. De regreso, señoras y señores, estaremos con un contacto también hasta Santa Cruz de la Sierra. Nos vamos a ir, ¿eh? Hay más sorpresas. No te vayas.

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Bien, continuamos. Gracias por estar con nosotros. El cariño para toda la gente que está en sintonía de la radio. Enseguida vamos a hacer un contacto también hasta la ciudad, sí, hasta la ciudad de Santa Cruz. A ver si me permite la gente, sería ideal. A ver, sí, perfecto. ¿Podemos hacer el contacto? Bueno, muy gentil. Gracias a toda la gente que está en sintonía de la radio. Vamos a tener este contacto importante, importante, diría yo, con la gente de Agronat Sociedad Anónima. ¡Ganadores del Premio Maya!

0: Bueno, vamos a saber si tenemos la dicha de llegar hasta este fabuloso lugar de Santa Cruz de la Sierra. La temperatura, nos contarán un poquito acerca de cómo está el festejo de Agronat Sociedad Anónima, que ya está con nosotros. Y bueno, vamos a interrumpir un momento, un segundo se puede decir, a la ingeniera Ángela González Ituzi, quien obviamente es responsable, a la cabeza también de su señor padre, el ingeniero González, que recibieron el día viernes este premio, obviamente uno de las fábricas, uno de los fabulosos lugares que puede encontrar salud, ¿no? Y obviamente lo hace con mucho cariño. Bueno, ya estamos en conexión. Gracias, señor director. Bueno, estamos ya con los ganadores del Premio Maya Agronat Sociedad Anónima. Muy bien, ese aplauso es para la ingeniera Ángela González. Está llevando muy bien el rumbo. Está llevando muy bien el rumbo de Agronat Sociedad Anónima. Ingeniera, ¿cómo está? Gracias por recibir esta llamada. Y bueno, me imagino que la algarabía, la alegría es mucha allá con todo el personal de Agronat.
1: Hola, Dani. Sí, aquí muy felices de haber recibido por segundo año los premios Maya. Esta vez en otra categoría.
0: Ah, muy bien.
1: Sí.
0: Sorpréndenos, por favor.
1: El premio Maya ha sido por la labor ecológica, social, empresarial que desarrolla Agronat.
0: Claro que sí. Muy bien. Ahí estamos mostrando imágenes. Usted se fue con un vestido espectacular. Ni que se diga, su señora madre, ahí está también el ingeniero, está también su querido hermano, Gabriel, que recibieron junto a la familia. Es un gran logro todo esto, y más que todo, viendo que ese beneficio para cuidar nuestro país, cuidar el medio ambiente, cuidar todo lo que respiramos, ingeniera.
1: Así es, justo en esta oportunidad hemos estado casi todos juntos, solo nos faltó mi hermana Analía.
0: Sí, sí, sí.
1: Y para mí, bueno, era realmente un honor poder tener a mis papás ahí para que reciban el premio Maya, porque, bueno, ellos han fundado la empresa, entonces claro. Es también el mérito de ellos, ¿no? Y muy felices porque nos hayan dado, justo por la labor social que realizamos, ¿no? Todo el trabajo que hacemos con las comunidades,
0: sí.
1: Todo el trabajo que hacemos de educación sobre salud, también, ¿no? Y obviamente el cuidado del medio ambiente, porque todos nuestros productos son ecológicos, ¿no? Orgánicos.
0: Bien.
1: Entonces, para nosotros estamos felices realmente por este reconocimiento.
0: Qué lindo. A la cabeza de estos premios Maya, se puede decir, son 30 años de los premios Maya. La segunda ocasión que Agronat recibe, fijaron sus ojos en ustedes y seguro, le aseguro que no lo van a quitar, porque la labor que hacen, ingeniera, es única. Además de que toda la familia queda chocho con los distintos productos que tiene y obviamente en beneficio también de la comunidad.
1: Claro, nosotros siempre pensando en la salud de los bolivianos sobre todo. Y bueno, todo lo que hacemos en sí es está pensado más que por un tema económico. Más que con un tema económico, está pensado más bien en un tema social, ¿no? Porque eso nos hace felices, porque nuestros productos le hacen bien a muchas personas. Y bueno, sí, de eso trata también la vida. Si tú haces cosas para los demás, también recibes, ¿no? De retorno. Entonces, siempre enfocados en esa reciprocidad que también hemos aprendido del mundo andino nosotros, ¿no?
0: Qué lindo, de verdad. Y muestra de ello se ve que el público también esa noche sabía de lo que se trataba, sabía de la empresa y obviamente llega a gran parte de los departamentos y obviamente es un producto de exportación, todo lo que maneja las distintas líneas, pero obviamente con la marca indiscutible Made in Bolivia, Agronat Sociedad Anónima.
1: Así es, y bueno, hace una noche muy linda. Realmente los 30 años de los premios Maya también es un mérito, ¿no? 30 años. Y lo ha festejado a lo grande con unos premios muy lindos. Un evento muy bonito que ha sido en Urubó Golf,
0: sí,
1: Country
0: sí.
1: Club, ¿no? Entonces ha sido un evento bastante de lujo, es como se podría decir que ha sido, ¿no? Y habían bastantes medios de comunicación, también artistas reconocidos, ¿no?
0: Qué
1: Y
0: bueno.
1: varias empresas también que han recibido reconocimiento.
0: Qué lindo saber empaparse con todo ello, ¿no? Ahí Ramiro Serrano estaba contento y chocho de hacerles la entrega, porque confía que los premios están en muy buenas manos y me imagino que no va a salir de ahí, ingeniera. Un poquito indiscreto por ahí, ¿qué dijo el ingeniero? ¿Qué dijo María René también? ¿Qué dijeron todos? Me imagino que ha sido único el sentimiento.
1: Sí, han estado bastante felices de estar y bueno, más bien valió la pena que yo pude convencerlo que venga a recibir los premios, porque el año pasado él dijo, no, te toca a ti ser la cara pública de la empresa, yo ya estoy de salida. Y yo le decía, el año
0: No.
1: pasado no pude convencerlo, pero este año sí,
0: Sí.
1: porque de paso hay un congreso de medicina ortomolecular en un par de días.
0: ¿Ya?
1: Entonces él va a dar una conferencia en este Congreso de Medicina Ortomolecular donde van a estar más de 500 médicos participando. Entonces he aprovechado el evento también para motivarlo a que venga a los premios, ¿no? Y lo logré.
0: Qué bueno, de verdad es importante. Los reconocimientos hay que hacerlo en vida y con tanta labor, ¿no? El Inge en esta cabina nos contaba cómo arrancó el inicio de Agronad, ¿no? Lo hizo obviamente en un laboratorio o en una cocina, nos contaba, ¿no? Esa historia tan linda de cómo nació Agronad. Pero obviamente él ha sido el pionero, ¿no? Y de alguna manera se le ha dado el reconocimiento que merece. Muchas felicidades, estimada ingeniera. Sabemos que es importante todo esto, ¿va? Realmente son los logros que se está dando, se está gestando, es porque las cosas se están haciendo bien en Agronav.
1: Así es, esto es algo que nos motiva a seguir trabajando en lo que hacemos, ¿no? Y bueno, también gracias a la labor que se hace con las comunidades, ¿no? Esto está dedicado a nuestras comunidades, a nuestros trabajadores también y a los distribuidores con los que trabajamos. Y cómo no, a todos ustedes, nuestros clientes que consumen nuestros productos, porque sin ustedes nosotros no nos esforzaríamos cada día para mejorar, ¿no?
0: Así tiene que ser, de verdad, todos ponen su granito de arena y obviamente hacemos una comunidad de gente que sabe elegir lo bueno. Y lo bueno es Agronat, Sociedad Anónima, con sus más, ¿cuántos productos?
1: 70 productos en el mercado.
0: Oh, el Power Ring es una maravilla total. Yo no desmerezco a nadie, pero qué delicia total. Todas las mañanas me hago un juguito, le meto un poquito de papayita, el sabor de banana de Agronat. Y qué delicia total. Felicidades, Inge, de verdad. Realmente hace una buena labor y muestra de ello es el reconocimiento que hizo la gente de Premios Maya con su persona, con toda la familia Agronat. Y tiene que traerlo prontito acá, el premio, por favor. Y también a los chicos de la fábrica. El otro día estaba hablando con Grover y compañía. Me dijeron, los vamos a visitar.
1: Claro, nosotros, bueno, cuando retornemos vamos a estar ahí, se los voy a llevar para mostrarles también el premio Maya.
0: Perfecto, perfecto.
1: Ahorita seguimos acá en Santa Cruz trabajando también porque queremos que crezca el mercado de Santa Cruz,
0: Ojo,
1: que es un
0: no.
1: mercado el más grande de Bolivia,
0: Qué
1: ¿no?
0: lindo. Ojo, no están de vacación, están trabajando. La gente
1: No.
0: piensa que no, van a tomarse una vacación, el hotel. No, están trabajando, abriendo mercado para que todo el mundo los conozca, por lo menos en Bolivia, todos.
1: Así es. Así que hay que seguir trabajando. Pese a que hemos tenido pues realmente un receso demasiado grande con esto de los bloqueos y perjudican a todos, ¿no? Y hay
0: Claro.
1: que seguir creciendo porque tenemos mucha gente a cargo, o sea, a la cual tenemos que responder, ¿no? Todos nuestros trabajadores son muchos sueldos que tenemos que pagar, entonces
0: Ajá.
1: seguimos felices trabajando aquí.
0: Sí.
1: Para continuar, ¿no? Somos industria boliviana y pese a las dificultades, ahí continuamos.
0: Tiene que ser así. Este aplauso es para Agronat, Sociedad Anónima, segundo premio Maya. Muy bien. Qué lindo, qué emoción recibir un premio, ¿no? Qué lindo recibir un premio, que toda la gente esté observando, ¿no? Y eso no se lo puede cambiar nada por nada. Inge, una vez más, felicidades de parte del programa Primer Nivel de la Radio Cana para con su persona y que se multipliquen los premios y también que se multiplique la producción y sabemos que vamos a salir adelante como empresas como Agronat.
1: Gracias, Dani. Gracias también a ustedes por estar siempre con nosotros, siguiendo cada paso que damos.
0: Tenemos que ser así, de verdad, me place mucho. Yo, es más, soy parte de Agronada, un agrolover se puede decir que soy, porque me gusta la onda que tienen, me gusta, me encanta, y enamora, eso es lo lindo. Felicidades, estimada ingeniera Ángela González, muchas gracias. Y a tiempo también de decirle, si está por ahí, si llevó a las mascotitas o están en casa, desearle también todo lo mejor. No nos olvidemos que hoy es Día de San Roque, ¿no?
1: Sí, día de San Roque, día de los perrijos. Entonces, celebren a todos sus perritos, mascotitas.
0: ¿Tiene mascotitas en casa, no?
1: Claro,
0: Ah.
1: nosotros somos amantes de los perritos.
0: Qué
1: Siempre
0: lindo.
1: hemos tenido toda la vida y tenemos
0: Qué lindo, qué lindo.
1: perrijos.
0: Perrijos, qué lindo. Felicidades. Ahí está, se denota el gran corazón. Y no me equivocaba. Hoy decía en otra entrevista de que quien ama a las mascotas, obviamente les va muy bien. Y así es lo que está pasando con la gente de Agronad, a su cabeza, la ingeniera. Ingeniera, muchas gracias por ese contacto.
1: Gracias, Dani, y hasta la próxima y que voy a ir con los premios
0: Por
1: Maya para que lo
0: favor,
1: vean.
0: por favor. Gracias, un cariño, por favor, hágalo también de parte del programa para con el ingeniero, con María René y obviamente con toda la familia González, que de verdad da la cara y da la talla para recibir esos premios. Muchas felicidades.
1: Muchas gracias, Dani. Un abrazo.
0: La dejamos. Gracias, Inge. Trabajando. Ojo, en domingo trabajando. La dejamos. Gracias. Bueno, señoras y señores, con el alto patrocinio de Agronat Sociedad Anónima, nos vamos a la pausita, ¿sí? Hemos tenido un contacto muy bonito, sabemos muy bien que se lo merecen, de verdad, todo buen esfuerzo que has puesto todo de sí es recompensado y muestra de ello es los premios Maya. Le mando un cariño muy especial a Ramiro Serán, un gran amigo. Nos encontramos la vez pasada precisamente por la Avenida Iturralde, cerca de la calle Crespo. Él estaba visitando a su mami, donde vive. Y bueno, nos dimos un abrazo a Ramiro. Le mando un cariño muy especial, un gran amigo del grupo Fides. ¡Ay, qué tiempos aquellos! El cariño para él y también para todos aquellos que comprenden también estos premios Maya, que, bueno, lo voy a divulgar un poquito. Naner me pasó la información. Obviamente, en estos premios Maya está trabajando también la cabeza de Estéreo 97 en su momento, ¿no? Uy, sí, no puedo decir más, no puedo spoilear, pero muy bien los premios, detallado y todo lo que pasó en su, se puede decir, número 30, versión número 30 de los premios Maya. Vamos a la pausa, ya volvemos, no te vayas, pero de regreso, déjame lo que te cuente, déjame que te cuente. Se graduó el gallito feliz, se graduó el gallito feliz. No, no, no, no es el presidente, no, no es Rodrigo Paz, no, no. No, el gallito feliz. Estamos hablando de Cristian Castro. Sí, se graduó. Tenemos las imágenes, le contamos de regreso, ¿le parece? Vamos a contarle en el mundo del espectáculo también lo que pasa acá en Primer Nivel. No se vaya, no se mueva. Estamos hasta las 16 horas en punto con mucho más de este programa con el alto patrocinio de Pipe Fernández, perfumista.
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0: Continuamos, gracias por estar con nosotros. Nos resta 12 minutos para la hora en punto. A nosotros nos queda 7 minutos. Claro, hay que respetar los tiempos, ¿no? Y bueno, nos alegra que la gente se vaya entreteniendo, vaya apostando también por el programa Primer Nivel. 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Qué deli su perfume, chicos. 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Gracias, señor director. Gracias, Chubi. 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Y me doy el gustito de utilizarlo. Es mío, ¿no? Gracias, Pipe. La próxima semana tenemos entrevista con Pipe Fernández. Va a estar también el profe Diómenes de el Club Bolívar. Sí, el Club Bolívar. Y claro, bueno, uno dirá, juega el martes Bolívar, claro. Pero esto es de, obviamente...

0: Nada, pero se graduó, sí, se graduó, tal cual como me está escuchando. Sí, es que cuando la vida del artista, entenderá, Luis Miguel pasaba lo mismo, no podía ir al colegio, ¿no? Y claro, no podía dar las clases incluso de la universidad, pero el gallito feliz, ojo, dije que no es, por si acaso, el presidente, ¿no? El gallito feliz, que se lo llama comúnmente, se graduó. Cristian Castro, a continuación esta nota, acá, en primer nivel, por Radio Cana.
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2: El cantante se graduó de la preparatoria en México tras estudiar 2 años y medio en línea y completar todas sus asignaciones. Además de su diploma, recibió una medalla. Su madre, doña Verónica Castro, fue la madrina de Generación.
3: Es un momento, una noche que no esperaba.
4: A mí me preguntan siempre que por qué me fue bien, que por qué trabajé, que por qué había una diferencia. Y la diferencia entre mis compañeras y yo fue que estudié. Terminé una carrera. Fui a la universidad. Siempre el que más sabe, más vale. Y el que no sabe, no vale.
2: Cristian cantó algunos temas para los presentes.
5: Por suerte tuve la oportunidad de tener una madre excepcional, trabajadorcísima y con muchos esfuerzos también económicos. Venimos de una familia muy humilde y eso es lo que más me gustó de mi mamá. Esa pobreza porque ahí la vi luchar.
2: En algunos momentos no pudo contener el llanto.
5: Luché por estar gay. De mis compañeros. Y la verdad que fue la mejor lucha que hice en mi vida. Así que esta canción para mi madre, con mucho gusto, con mucho cariño.
2: Cuando Vero llegó, su acompañante traía un dispositivo médico en la mano y a su lado estaba este concentrador de oxígeno. Intentamos hablar con ella sobre su salud, pero no fue posible.
6: Señora, ¿cómo se siente?
2: Su manager, Lila Solana, nos explicó si tiene problemas de salud.
0: Bueno, ahí está una nota que ocurrió en estas últimas horas en el mundo del espectáculo. Nosotros también lo noticiamos, le damos a conocer lo que pasa con Cristian Castro, con su señora madre, Verónica, ¿no? Castro, que lamentablemente no está bien de salud. Por eso, haga bien las cosas. No todos los días vamos a tener el mismo físico. Nos encantaría, ¿no? Usted que mide 60, 90, 60, le digo sinceramente, haga todo en vida. Mucha gente, y con esto va al momento de reflexión, mucha gente se cohíbe de algunos gustos, de realizar algunas dietas, y puedes tener el físico que tengas, los chicos igual, ¿no? Hoy en día la biorexia también entró al gimnasio, ¿qué es la biorexia? Me dirá, es igual ir al gimnasio constantemente, cuidarse, esculpir el cuerpo, pero lamentablemente este mundo es efímero, somos pasajeros. La persona que más se puede cuidar, en un tropezón se arruinó todo, ¿no? Es decir, puede perder la vida, incluso puede quedar cuadrapléjico, lo que ocurrió con famosos, ¿no? Es bueno que tú seas consciente, disfrutes de todo, sonrías con esa persona que amas, aquella persona que no le hablas. Como siempre lo decimos en el programa, agarra el teléfono, ¿qué te cuesta llamarla? Tal vez te cuelgue, pero el valiente muere solo una vez, el cobarde mil veces. Gracias a toda la gente que nos está copiando la parte final del programa. Siempre decimos que hay que vivir. No dejes que la vida viva de ti. Vive la vida como tiene que ser. Gracias, Ciudad de la Paz. Gracias, Bolivia. Nos vamos, nos vamos, nos vamos. Y bueno, simplemente con la invitación, la próxima semana estaremos al pie del cañón por este tu dial, Radio Cana, la number one, Radio Cana 98.5 en frecuencia modulada. Soy Daniel Zavala Padilla. Nos reencontramos la próxima semana, 10 en punto de la mañana en sábado y 14 horas en domingo. Chao La Paz, chao Bolivia, chao mundo.
1: Es la hora 15:55 minutos.

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0: Es la hora 16:26 minutos.
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Es la hora 18:58 minutos.

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0: vas? 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